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0: Buen día. Bienvenidos a la mañana de la radio. Bienvenidos a Mejor Mañana por la 95.3 de tu día en esta mañana de día viernes. El mejor día de semana está llegando a nuestra ciudad, ¿eh? Con todo, por supuesto, mañana viernes. Viernes ya 15 de mayo, ¿eh? Del año 2026. ¿Eh? Comenzando una nueva mañana juntos a través de 95.3 de tu día, por supuesto, a través de www.fm953.com. .com.ar. Una mañana con el cielo parcialmente nublado. A esta hora se indica el Servicio Meteorológico Nacional. Una mañana con buen tiempo, con el cielo parcialmente nublado. Decíamos entonces, fresca la jornada de hoy, con una temperatura que está rondando los 3 grados, se indica el Servicio Meteorológico Nacional también a esta hora. 3 grados de temperatura entonces en Ayacucho. Una mañana con el cielo parcialmente nublado. Con respecto a la humedad, tenemos del 91%, presión atmosférica 1020,1 hectopascales y el viento que viene del sector este a 10 kilómetros por hora de promedio, el sudeste, 10 kilómetros por hora de promedio. Para hoy, pronóstico anuncia cielo parcialmente cubierto, resto del día, la máxima 15 grados. Y para esta noche, cielo cubierto con chubascos ligeros, con una mínima que rondará los 10 grados y una probabilidad de lluvia que ronda los 3 milímetros para esta noche. Le damos la bienvenida a Tatiño Ríos, que está en Mar del Plata en esta mañana, ¿eh? Está como en Mar del Plata el amigo, muy bien. Con Juan y Juan, ¿no? Muy bien, arrancando entonces Mejor Mañana, una nueva edición en el aire de la radio. Comenzando la mañana del viernes, en el 95, por supuesto con mucha información, con noticias, con todo lo que tienes que saber en el comienzo de un nuevo día. Te puedes comunicar con nosotros como siempre al 2494-310903, nuestra vía de comunicación, 2494-310903, para comunicarte entonces con la radio en el comienzo de esta edición de Mejor Mañana, que comienza, valga la redundancia, de esta manera.
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0: títulos noticias, compartimos en el comienzo de Mejor Mañana por la 95, tengo informaciones locales. En esta mañana hablamos de un corte de energía para la jornada de hoy en el barrio Villalem, Ecobarrio y Acceso Perón. El mismo se efectuará en horas de la mañana de hoy, entonces, por mejoras en la red eléctrica y el plan de inversión. El día de hoy, 15 de mayo, estaré trabajando en distintas zonas de la ciudad para poder hacer los trabajos y por cuestiones de seguridad eléctrica se suspenderá el servicio momentáneamente en las siguientes zonas y horarios. Será en barrio Villalem, entonces Ecobarrio y Acceso Perón. Durante la mañana, por el corte se dejará sin efecto por condiciones climáticas adversas, dice el informe de EDEA. En esta momento sobre el trabajo hoy, reiteramos zona Villalem, Ecobarrio y Acceso Perón, por trabajos en mejoras en la red eléctrica, dice entonces el informe de EDEA de esta mañana.
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0: Títulos y noticias en el plano local. Compartimos en el comienzo de esta edición de Mejor Mañana. También, bueno, para repasar lo que tiene que ver con informaciones, decíamos, del ámbito local. Muchos temas en lo que refiere a títulos locales. Por supuesto, como hacemos cada mañana en el aire de la radio. Hablamos en este caso de un allanamiento en las últimas horas. Positivo por un robo en una zapatería. Recuperaron 4 pares de calzado que había sido sustraído de dicho comercio local. Según dicen, bueno, el informe, en este caso que publica el portal Urgente Ayacucho, la mujer tiene un prontuario delictivo, fue escrachada y aún así la justicia no tomó medidas. En las últimas horas, personal policial recibió un allanamiento positivo en el marco de una investigación por un hecho delictivo ocurrido días atrás en un comercio céntrico en el rubro zapatería. Según trascendió, la pesquisa se inició luego de que la propietaria local advirtiera al faltante de mercadería y una importante suma de dinero en efectivo tras la presencia de una mujer en el comercio. De acuerdo a la reconstrucción realizada por las investigaciones, la sospechosa habría logrado persuadir a la comerciante y retirarse del lugar con zapatillas y dinero valuado en alrededor de 1 millón de pesos. La situación fue advertida posteriormente por la damnificada, mientras que un testigo y un registro de cámara de seguridad permitieron orientar la investigación hacia una mujer. Fuentes ligadas a la causa indicaron que luego de distintas tareas investigativas y análisis de imágenes, la justicia otorgó la orden de allanamiento ayer, que se concretó en 1 de la tarde, donde se pudieron recuperar 4 pares de zapatillas que habían sido sustraídos de dicho comercio local en el domicilio de la imputada. Sin embargo, el dinero en efectivo denunciado como robado no pudo ser recuperado. Se recuperaron 4 pares de zapatillas que se han llevado, señalaron fuentes vinculadas a la investigación. La sospechosa fue notificada al inicio de la causa por formación de la causa de sanción contra, mientras las investigaciones que se trataron fue el tema de la situación económica de APIDA, con la exposición de los 14 concejales con respecto a este tema y un proyecto solicitado por la preocupación económica, la situación económica que genera APIDA en estos momentos, obviamente la deuda que tiene que ver con el pago de sueldos y demás temas que ya fueron anunciados en su momento, con el otorgamiento de este dinero que por parte del Ejecutivo Municipal hacia las arcas de APIDA para poder atravesar este mes con los sueldos. Bueno, desde distintos bloques se expresaron al respecto. También hubo solicitud a la obra social IOMA sobre la situación económica que atraviesa la obra social en virtud del dinero que adeuda, al igual que la Agencia Nacional de Discapacidad, y también a la obra social PAMI, el cual también se pidió un informe a la oficina local a cargo de Mariano Roldán. La sesión se desarrolló hasta casi pasada la hora 22. El día de ayer entonces tuvo lugar en el Consejo Deliberante esta sesión ordinaria, la quinta del año del Consejo Deliberante entonces en nuestra ciudad. Cabe destacar que fue solicitado entonces distintos pedidos de informes a oficinas tanto provinciales como nacionales en virtud de la deuda que mantienen con APIDA.
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0: En el ámbito local, el Club de Leones realizará un encuentro comunitario el próximo 25 de mayo. El Club de Leones informa que junto al Club Leo realizará un encuentro comunitario

0: El lunes 25 de mayo, feriado nacional por el día de la Revolución de Mayo. Será a la hora 14:30 en la sede de Sarmiento y 25 de mayo. El evento contará con 5 rondas de premio, con un cartón de un valor de, decíamos que está ya a la venta, de 20.000 pesos, y total de premios 3 millones de pesos en premios a repartir. Es entonces el informe de esta mañana con respecto al encuentro comunitario del Club de Leones. Lunes 25 de mayo.
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0: La EMAI, la Escuela Municipal de Enseñanza Artística de Idiomas, convoca nuevas voces para sumarse a la misa criolla. Hasta el día 8 de junio hay tiempo para inscribirse. La misma entonces propuesta será una experiencia coral que traerá el 17 de julio en Tandil y el 18 de julio en Ayacucho. A cargo de la Dirección General de Francisco Castellano y de la dirección también, colaboración en este caso de Alicia Moro. El evento entonces de inscripción para sumar nuevas voces a la misa criolla tendrá lugar hasta el 8 de junio próximo entonces en la MAI. Pueden acercarse a la Escuela Municipal de Artística e Idiomas para ser parte de entonces este espectáculo que tendrá entonces doble presentación, una en Tandil y una en Ayacucho.
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0: En el ámbito local también este sábado 16 habrá una peña de Sarité Percusión. Invita a una peña Lazari, así se denomina, este sábado a la hora 21. Tendrá lugar en Sarité. Entonces, con esta propuesta entonces que se abre a la comunidad. Allí estarán entonces artistas locales, entre ellos la Folcloreta, y abriendo la noche la Chacana como banda telonera. Cabe destacar que la propuesta entonces puede sumarse al que quiera hacerlo, una entrada anticipada de 10.000 pesos y en puerta será de 12.000 pesos. Entonces esta propuesta de este día sábado, mañana, hora 21 entonces, la peña abierta en Sarité con el grupo local La Folcloreta.
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0: La cooperadora de la Unidad Académica convoca asamblea anual ordinaria. La misma tendrá lugar el día, correspondiente a este año, al día 28 de mayo a la hora 19, en Belgrano 720. Se invita a socios de la cooperadora a sumarse a entonces esta asamblea anual ordinaria que reiteramos tendrá lugar el próximo 28 de mayo, hora 19, en la sede de la escuela Belgrano 720. Más títulos locales, también estamos repasando la mañana de la 95, también con los temas locales de esta jornada. Ahí vamos.
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0: También en el plano local, vamos a destacar que este fin de semana habrá actividades también, en este caso, organizado por la cooperadora de la Escuela número 19, La Blanqueada, y la Escuela 20 de Solanet. Este domingo habrá fútbol, baile y truco, así se denomina la actividad, que tendrá lugar en la sede de Solanet, justamente en el Club Solanet, donde se invita a la comunidad a participar de esta actividad. Entonces tendrá lugar este próximo domingo, torneo de fútbol, truco y baile. El fútbol a partir de las 9 de la mañana con equipos completos. Luego habrá truco, inscripción hasta la hora 20 del día domingo, con el valor de 6.000 pesos la pareja y el 80% serán premios. Y baile a partir de la hora 20 en el Club Solanet. La anticipada de 7.000 pesos. La entrada general en puerta será de 10.000 pesos y habrá servicio de cantina, dice justamente el informe, en este caso invitación de la cooperadora de la Escuela 19, La Blanqueada, y Escuela 20 de Languellú. Esto va a ser en Solanet, reiteramos, el día domingo 17 de mayo. Más títulos y noticias, estamos repasando la mañana de la 95, tenemos informaciones locales. Entonces esta mañana también vamos a repasar que habrá actividad de fútbol también este fin de semana. Se espera el fútbol de torneos veteranos, que comience finalmente entonces este fin de semana, sí, después de la suspensión por el mal clima. Se anuncia entonces para este próximo mañana, sábado, la primera fecha del fútbol veteranos. En esta oportunidad destacaron los partidos serán los siguientes: a las 12:45, Comisiones Quique Viejas Ayacuchenses, luego jugarán Las Brujas con Baterías Mateo, más tarde La Minipa con La Central, 16:30 a la 35 con La Pinotea, queda libre a Rústicos. Esta primera fecha del fútbol veteranos, mañana sábado en la chacra municipal, con entrada libre y gratuita para toda la comunidad.
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0: También vamos a repasar que habrá fútbol, también de la Unión de Ligas, este fin de semana también se jugará. En este caso se adelanta el partido de Defensor, que está previsto para el día domingo. Defensor va a jugar a las 15 horas finalmente con Gimnasia en la primera división, el predio Ibáñez de la ciudad de Tandil. Con respecto al resto de los equipos de Ayacucho, Atlético viajará para enfrentar al Ferrocarril Ciudad de Tandil en el Damaso La Taza, habrá 15:30. Sarmiento jugará en el Estadio Municipal 15:30 contra Unicen, mientras que Estrada viajará para enfrentar al conjunto de Alumni en Benito Juárez, 15:30 horas en la primera división. Mientras tanto, en el fútbol también de femenino, la Primera Atlético jugará el día sábado 14:30 frente a Santa Marina. Las chicas Atlético jugarán previamente con Santa Marina, tanto en sub-14 como en sub-16, también mañana sábado en el predio Luciano Severio. Y en lo que respecta al fútbol formativo infantil del equipo de Ayacucho, Atlético viajará para enfrentar a Botafogo, Sarmiento recibirá a San Lorenzo de Rauch en el Estadio Municipal, Defensores a Deportivo Rauch y a Estrada. En la fecha entonces número 8 y 7 de este caso de fútbol infantil y 8 para la primera división. A la hora 7 de la mañana, 16 minutos, hasta acá los títulos y noticias locales. Esta mañana entonces de la 95, este repaso informativo que hacemos como cada mañana por el aire de Mejor Mañana.
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0: Muy bien, vamos ahora a compartir títulos nacionales en esta mañana entonces de la 95, saludando al amigo Javier, que nos está allí escuchando desde Pamplona, miramos desde Pamplona, España, saludando al amigo, abrazo grande al amigo, bueno, que a ver si nos trae un regalito en su regreso, muy bien, saludo grande. Vamos ahora a títulos y noticias nacionales también esta mañana, entonces repasamos ahora en el aire de Mejor Mañana.
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0: Y con esta presentación comercial vamos ahora a compartir títulos noticias del ámbito nacional. Comenzamos por el diario Clarín. Titula, luego de 10 meses se cortó la racha alcista, la inflación fue de 2,6%, titula el diario Clarín en esta mañana. Esta medición de abril prevén que seguirá bajando la inflación, pero a un ritmo más lento, dice el diario Clarín en esta mañana, título principal. El índice de precio fue empujado por tarifas como el transporte, la suba de colectivos, subte y trenes, las cuotas de los colegios y también las prepagas. En cambio, el rubro alimentos marcó apenas un aumento de 1,5% durante el mes de abril. En marzo, el índice había arrojado 3,4%, titula el diario Clarín. Compra de dólares fue alrededor de 1.500 millones de dólares, la mayor desde octubre, la compra de dólares en Argentina. Más título de Clarín, operativos contra el narco en Villas Porteñas y fuerte Apache, titula el diario Clarín en esta mañana, título de la jornada de hoy. La ciudad de Buenos Aires desplegó desde más de un millar de policías casi todos los asentamientos, además de apuntar a sitios donde operar bandas narco. También la provincia de Buenos Aires, a través de la bonaerense, realizó un operativo similar en distintos operativos en Fuerte Apache, donde hubo tiroteos y fuerte enfrentamiento de bandas narcos en las últimas semanas, titula el diario Clarín, sobre estos allanamientos en villas de emergencia con respecto entonces al ataque a bandas narco. Más título del diario Clarín en esta mañana, ayuda central reaviva el debate sobre la manipulación de los arbitrajes en el fútbol. La clasificación de los rosarinos a semifinales de la apertura al eliminar a Racing quedó envuelto en una polémica. Milito, presidente de Racing, salió duro contra la AFA y dijo que el fútbol está roto. Mientras tanto, D'Onofrio, ex presidente de River Plate, previno por la desigualdad de árbitros y el VAR para la semifinal, más que nunca, la guardia alta, dijo D'Onofrio. Más título del diario Clarín, entre apagones, cacerolazos y falta de nafta, el jefe de la CIA llegó a Cuba, se agotaron las reservas de combustible, las últimas que llegaron en un buque cisterna ruso, y gran parte del país quedó oscura. Se multiplicaron las protestas callejeras con cacerolazos y quemas de neumáticos, dice Clarín, sobre la situación en Cuba. y ahora llegó sorpresivamente a La Habana el jefe de la CIA y se reunió con funcionarios del Ministerio del Interior. Cuba dijo que considera aceptar una oferta de ayuda a Estados Unidos alrededor de 100 millones de dólares, titula el diario Clarín en esta mañana. Más título de Clarín, también compartimos en el aire de la radio. Reclamo por Cristina en un acto de Kicillof, dice el título del diario Clarín, en la apertura de un curso formación política en el bonaerense, en la ciudad de La Plata. El gobernador Kicillof buscó mostrar el partido activo, pero una mujer le gritó: pedí por Cristina, Axel, y luego un joven también: tenemos que saber cómo vamos a liberar a Cristina. Es el título del diario Clarín de esta mañana. Más título de Clarín, Charlie desde Callao y Corrientes, dice el título de Clarín de esta mañana también. Un mural del popular músico, obra de Martín Ron, ya ilumina la esquina céntrica de Callao y Corrientes en homenaje a Charlie García. Y también un mural con oro vuelve en el Plaza. La obra habría sido tapada y la encontraron durante la refacción del hotel. Título de Clarín, entonces, esta mañana de viernes.
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0: Vamos ahora a Página 12, Hot Sale. Pone Página 12 y la muestra la imagen de una bomba atómica. Dice el diario Clarín, de Página 12, que en un paso decisivo hacia el remate de los activos nucleares nacionales, la Comisión Nacional de Energía Atómica, la CNA, abrió todas las instalaciones para que empresas privadas locales y extranjeras pudieran elegir con qué se quedarán el desguace. Estados Unidos dejó claro que avanzará sobre el uranio argentino que no tiene en su territorio y los reactores de tecnología nacional desfinanciados por el gobierno de Milei, titula hoy también Página 12. Milei se abraza al gol de una pelea monumental.
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0: Perdón, nos vamos ahora a títulos de la zona también esta mañana de radio. Títulos regionales en esta mañana compartimos a través de la 95. Lo que tiene que ver con información de títulos regionales entonces también esta mañana de la radio que nos cuentan los diarios zonales. Comenzamos por el diario El Atlántico de Mar del Plata. Primero entonces esta mañana de viernes, mientras ya empieza a aclarar de a poquito en esta jornada fresca, jornada de viernes 15 de mayo, dice el diario El Atlántico de Mar del Plata en su portada esta mañana de viernes: inflación 2,6%. ¿Qué pasa en Mar del Plata? Dice, según el INDEC, informó ayer que la inflación del mes de abril fue 2,6%, rompió la tendencia alcista que venía en los últimos 10 meses. En el acumulado del año va 12,3%, mientras que la interanual, o sea, comparándolo con el año anterior, acumula 32,4%. El informe de política monetaria del Banco Central del mes de marzo se conoció este miércoles a la noche, había anticipado una desaceleración de la inflación de abril y mayo por la recesión de factores estacionales y los shocks transitorios que presionaron durante el mes de marzo. También el diario El Atlántico habla prefectura. Aero evacuó de urgencia a un tripulante de un carguero, titula el diario El Atlántico. Esto fue ayer en Mar del Plata. Fuerte reclamo por retenciones. También el sector agropecuario reclama más de 1.500 productores de todo el país en el Congreso a Todo Trigo, un evento de relevancia en América Latina que se desarrolla en un momento clave para el agro argentino esta semana en Mar del Plata. Y también titula el diario El Atlántico: foros sobre liderazgo político, democracia y polarización. La Universidad de Australia y el Círculo de Montevideo convocaron a los expresidentes de Argentina, Uruguay y España para debatir sobre liderazgo, construcción de consensos y desafíos democráticos. Titula el diario El Atlántico de Mar del Plata. Y ahora vamos a Tandil con el diario La Voz de Tandil en esta mañana también de viernes. Ahí vamos.
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0: Inician reuniones en Tandil para actualizar el plan de desarrollo territorial. El municipio da el primer paso hacia la renovación de la estrategia urbana con la realización de una reunión de trabajo con los distintos sectores participantes. El encuentro está encabezado por Miguel Lungui, intendente municipal del partido Tandil. También Tandil nos dice en esta mañana: Tandil fue distinguido por su desarrollo en gestión digital por parte de la Red de Innovación Local, también título del diario La Voz. Ferro organiza un nuevo baile tricolor a beneficio del Estado.

0: Estadio Damaso La Taza. El evento tendrá lugar este evento este fin de semana, entonces a beneficio total del Club Ferrocarril Sur de Tandil. Zozobra el sistema de colectivos, libertarios se negaron a pedir a Nación y Provincia por el Fondo Compensador del Transporte Urbano de Tandil. Y Kicillof y Kreplak convocaron a 185 intendentes bonaerenses. Está en este caso convocado también el intendente de Tandil, Lungui, sobre el tema salud en la provincia de Buenos Aires, titula el diario La Voz de Tandil. La hora 7:27 minutos, hasta acá los títulos y noticias del ámbito regional. Compartimos esta mañana en el aire de Mejor Mañana por la 95.3.
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0: 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La temperatura en Ayacucho, 3 grados. Humedad relativa ambiente del 87%. La presión oceánica, 1020,3 hectopascales. El viento sigue del sudeste a 10 kilómetros por hora de promedio. Para hoy, pronóstico anuncia 0% cubierto. La máxima prevista para hoy de 15 grados, se retiraron entonces para esta jornada. A la noche, cielo presente cubierto con chubascos ligeros. La máxima prevista para entonces 15 grados. Vamos a recordar que la frontera de turno sigue siendo de Hoyos hasta las 8 y media de la mañana. Luego será del Indio a partir de esta mañana de viernes, a partir de las 8 y media de la mañana. 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Ahora en la mañana de la radio nos vamos a ir a la información del campo con este oficio comercial.
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0: Bueno, lo que respecta al mercado agroganadero de Cañuelas, en esta mañana hoy 6.985 animales hoy en Cañuelas. 6.985 cabezas en 191 camiones. En ingreso entonces hoy al mercado agroganadero de Cañuelas, reiteramos 6.985 cabezas en 191 camiones. Ingreso esta mañana al mercado agroganadero de Cañuelas. 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Vamos a hablar con las quinielas de noche, como siempre con el auspicio de Fernando Machado, del Lubricentro El Único, en Güemes 813, por turno su consulta, 2494-003247, porque tu vehículo debe controlarse rápido y seguro de la mano del Lubricentro El Único de Fernando Machado, que como todas las mañanas nos trae ahora las quinielas de anoche a mejor mañana. Entonces, repasamos numeritos de azar. Entonces, ¿qué ha pasado con las quinielas nocturnas? Ahí estamos entonces con las quinielas, decíamos, de ayer, tanto en la ciudad como las distintas quinielas habituales en los juegos de azar. Arrancamos por la quiniela de la ciudad, a la cabeza nocturna ayer, cuatro cifras. Ahí estamos con el numerito favorecido entonces, sorteo nocturno, fue el, ahí estamos, el numerito favorecido en la jornada de ayer fue el 6180, el 80 La Bocha. En la provincia de Buenos Aires, 9084, 9084, 84 en la provincia La Iglesia. En la tómbola, el 211 2

0: 1-1, el 11 es el Minero, y en Córdoba Nocturna, 8.650. 8650-50, el PAN. Entonces retiramos, ciudad a la cabeza, 6.180, provincia 9.084, en la tómbola 211 y en Córdoba 8.650. 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
1: Compartimos clasificados 95. Rubro ventas. Se venden 6 cubiertas, medidas 165-70-13. También un televisor de 20 pulgadas, marca Hitachi. Todo tratar al celular 2494-317468 o 2494-313493. Se vende un recado completo, artesanal. Tratar en calle España 236. Se vende radiograbador marca JBC, vintage, impecable. Tocadisco combinado marca Hitachi. Todo consultar al 2494-542411 o al teléfono fijo 2296-4544. 47-53. Se vende vitro convector marca Peabody de 2000 watts con control termostato, vidrio templado, seminuevo. Celular 2494-568603. Dueño directo, vende departamento en Mar del Plata. Excelente estado y ubicación. Al frente con balcón en piso 8. Dos ambientes grandes, con dependencias, cocina amplia y baño completo. Todo el día luz y sol. Zona Plaza Colón. Comunicarse al 2494-535593.
2: Se vende departamento de un ambiente en Mar del Plata. Vista al frente, próximo a zona de Güemes y zona de Aldrey. Llamar al 2296-453219.
1: Se vende propiedad en Ayacucho, en calle Moreno 654. Consta de 3 dormitorios, baño completo, living comedor integrado, entrada pasante para auto, galpón y patio. Consultar con Mariela al 2494-028068, libre de gastos. Rubro alquileres. Se alquila departamento en Buenos Aires, en Barrio Palermo, a una cuadra de Alto Palermo Shopping. Consta de 2 ambientes, máximo 3 personas y mínimo 2 noches. Consultas al celular 2494-484183.
2: Trabajos ofrecidos. Se ofrece matrimonio para puestero o cuidado de campos, también para trabajar en la zona rural. Llamar al 223-61-61-093.
1: Se ofrece clases de guitarra los días martes a partir de la hora 14. Por turnos, llamar al 2296-454753 o al celular 2494-542411. Cupos limitados. Se ofrece señora para cuidado de personas mayores de lunes a viernes y los fines de semana con experiencia. Tratar al número celular 2494-596683. Se ofrece hombre para tareas en el campo, puestero, con muy buenas referencias. Tratar al teléfono 2268-4053-65.
2: Se ofrece para trabajo en el campo o cuidado de quintas, matrimonio con hijos. Comunicarse al 2494-483145 con referencias. Se ofrece mujer para cuidado de niños o persona mayor con experiencia. Contactarse al 2494-585403.
1: Se ofrece hombre jubilado para tareas varias. Comunicarse con Ricardo al teléfono celular 2494-533399. Se ofrece hombre jubilado para cuidado de quinta o chacra con referencias. Comunicarse con Rodolfo al 2494-061565. Se ofrece hombre para trabajos en el campo o para puestero con referencias comprobables. Tratar al celular 2268-419822. Se ofrece señorita para trabajos domésticos, niñera, cuidadora domiciliaria, disponibilidad horaria de mañana y fines de semana. Comunicarse al 2494-004043. Se ofrece señora para cuidado de adulto mayor o niños con disponibilidad horaria durante la semana y fin de semana. Con referencias, contacto al 0223-3494-722. Se ofrece hombre para sereno en comercios. Con referencias, tratar 2494-534778. Se ofrece joven para cuidado de personas mayores, disponibilidad horaria nocturna. Comunicarse al 2494-028260 o en Babio 1380. Se cuenta con experiencia. Se ofrece matrimonio para trabajo de parquero o campo chico con experiencia. Tratar al celular 2494-006075. Se ofrece señora para cuidado de personas mayores, limpieza o niñera. Tratar al celular 2494-637040. Se ofrece señora para empleada doméstica, niñera o cuidado de personas mayores. Cuento con referencias. Consultas al celular 2494-002373. Se ofrece puestero para el campo. Comunicarse al teléfono móvil 2494-009623. Hasta aquí los clasificados en la 95. Y recuerde que por el suyo puede pasar de lunes a viernes de 8 a 13.
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2: Noticias regionales ahora en Mejor Mañana por la 95. Tres detuvieron esta mañana de viernes, viernes 15 de mayo. Ahí vamos. Decíamos noticias regionales, justamente, bueno, en la jornada de ayer, luego de una investigación por parte de la policía, se pudo identificar el cuerpo hallado esta semana en la ruta 2, con este hombre que ha sido hallado, justamente, decíamos, sobre la banquina de la autovía 2, llegando a Mar del Plata. Finalmente pudo identificarse que el hombre se trataba de un sujeto de 66 años de edad, llamado Julio César Ferreira, y murió producto de un paro cardiorrespiratorio. Así lo confirmaron los médicos forenses que realizaron la autopsia, el informe que enviaron a la Fiscalía Descentralizada de Dolores. El hecho ocurrió a la altura del paraje La Armonía, en proximidad de la ciudad de Mar del Plata. Fue identificado en las últimas horas y se supo que las causas de su fallecimiento fueron naturales. Una vez finalizada la diligencia de rigor por parte de la justicia, el cuerpo fue entregado a los familiares y la causa judicial que se había iniciado quedó cerrada, dice el informe entonces esta mañana sobre este hecho ocurrido en la autovía 2 durante esta semana. Más títulos de la zona, nos vamos ahora a Mar Chiquita. Se entregaron 113 netbooks a estudiantes de Mar Chiquita. Es en el marco del programa Conectar Igualdad Bonaerense. El hecho tuvo lugar el pasado fin de semana, la pasada semana en la Escuela Secundaria Agraria de Coronel Vidal. La directora general de Cultura y Educación de la provincia, Flavia Terigi, junto al intendente Walter Uchinevsky y el subsecretario de Relaciones Internacionales e Interjurisdiccionales de la provincia, Juan Padín, entregaron las 113 netbooks a estudiantes secundarios de Mar Chiquita. Los alumnos que recibieron las netbooks fueron de Escuela Secundaria 4, 5, 7 y 8, Escuela Secundaria Agraria y Escuela de Educación Especial 501, 502 y 503 del partido de Mar Chiquita.
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2: En Azul imputaron a 6 personas como miembros de una organización criminal acusada de robar cables subterráneos. La causa se inició en el año 2025 en Olavarría. Dejaron casi un millar de usuarios sin servicio de luz y provocaron pérdidas superiores a los 20 millones de pesos. Finalmente, la empresa propuesta por estos 6 delincuentes fue identificada durante principios de, perdón, fines del año 2025 y finalmente principios de este año fueron aprehendidos y ahora luego un juicio abreviado serán condenados a penas de que van de 8 a 20 años de prisión para quienes formen, cooperen o mantengan asociaciones ilícitas dedicadas a cometer delitos graves. Cabe destacar que las pérdidas, se habla de pérdidas millonarias, los hechos se habían ocurrido entre el septiembre y noviembre del año 2025 en horas de la madrugada a distintos puntos de la barriga, logrando conseguir interrupciones de comunicaciones de servicio eléctrico como también de otros servicios dentro de la ciudad de Olavarría, dice justamente el informe publicado por la sede fiscal descentralizada de Azul, que investigó el caso y que ahora entonces condenó a estos 6 sujetos integrantes de la banda delictiva.
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2: En Rauch, por un caso de vigeato, 2 personas fueron identificadas por la policía tras un allanamiento positivo en las últimas horas en la vecina localidad. Justamente el oficial principal, Alberto Cartazo, lleva a cabo una investigación por el vigeato ocurrido en el distrito de Rauch. Justamente el hecho habría ocurrido en la sección B, Manzana 108, el cual entonces investiga una propiedad oriunda de una persona de este medio, de Rauch, que fue ordenada a través de la UFI 11, el Departamento Judicial de Dolores, de Azul, a cargo de la doctora Carolina Armesto, por carátula de abigeato. Finalmente, en el allanamiento se puede encontrar restos de carne, elementos utilizados para la faena, y también tipo carnicería, ganchos, una balanza manual, bolsas, sogas, trapos con manchas hemáticas y demás. Lo cierto también que a quien se le incautó un teléfono celular, Motorola, es un vecino de Rauch, que entonces está imputado ahora por la causa de vigeato ocurrido en dicho distrito durante este mes.
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2: Andrés Perco, periodista y locutor deportivo de las Grandes Ligas, es figura en Benito Juárez. El hombre, con más de 3 décadas ligado al automovilismo y los medios nacionales, visitó la ciudad natal días pasados. Andrés Perco repasó su trayectoria desde sus primeros inicios en la localidad de Benito Juárez, su ciudad natal, hasta transmisiones en Fórmula 1 y su histórica participación en el programa Carburando, compartiendo anécdotas, recuerdos y la evolución del periodismo deportivo. En las últimas horas brindó una entrevista al diario El Fénix de la localidad de Benito Juárez, su pueblo natal, que visitó días pasados. Dice el informe de esta mañana sobre la visita entonces de esta ciudad ilustre, prácticamente, de Benito Juárez, como es el colega Andrés Perco. Vamos ahora a Balcarce con las noticias de Benito Juárez. Vamos a Balcarce también con más informaciones regionales en esta mañana. En Balcarce, entre fuertes cuestionamientos, el Consejo Deliberante aprobó la rendición de cuentas 2025 con fuertes cuestionamientos a partida, planificación y estado de los caminos rurales. Además, se sancionaron varios puntos anticipados por los medios locales. Finalmente, 9 votos fueron positivos para la rendición de cuentas, 5 abstenciones y 3 votos negativos. Entre ellos, los cuestionamientos duros fueron sobre los caminos rurales del partido de Balcarce, crítica a la gestión de partidas y a la planificación también de obras públicas dentro de la rendición de cuentas 2025 de la gestión de Esteban Reino en la vecina localidad. Por último, también en la zona, autorizan la caza controlada de jabalíes en la Laguna La Salada Grande, en protección del venado de Las Pampas, a través de la provincia, y en este caso también un acuerdo a nivel nacional de reservas naturales. El venado de Las Pampas fue declarado monumento natural. Por tal motivo, en las últimas horas, desde la provincia de Buenos Aires se autorizaron la caza controlada de jabalíes en la zona de la Laguna La Salada Grande, dice el informe desde Madariaga. El hecho tiene que ver con que este animal, el jabalí, ataca la extinción y promueve la extinción, en este caso, del venado de Las Pampas, dice justamente el informe de esta mañana desde la localidad de General Madariaga.
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2: La hora 8 de la mañana, 2 minutos, títulos y noticias regionales. 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
16: Estamos en Mejor Mañana por 95.3. Vamos a retirar este corte de energía que va a haber en el barrio Villalem. Ahí nos confirman los muchachos de DEA que va a ser de 12 a 12.30. Esto va a ser en Villalem, Ecobarrio y Acceso Perón. Entonces este corte de energía será de 12 a 12.30 horas esta mañana de viernes. Solamente ese espacio, antes de media hora, entonces va a ser el corte de energía. Retiramos hoy, entonces, en Villalem, Ecobarrio y también Acceso Perón, Muy bien, señores y señores, vamos ahora a compartir la información de la efeméride con este auspicio comercial.
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16: Muy bien, efeméride del amigo Raúl Guglielmone, que le doy un saludo grande al amigo Raúl, siempre está muy atento y nos aporta mucho a este programa, como efemérides todos los días. En este caso nos dice la frase del día: que todo lo bueno te siga, te encuentre, te abrace y se quede contigo. Y que el resto pase de largo, dice la frase del día del amigo Raúl. Que todo lo bueno te siga, te encuentre, te abrace y se quede contigo. Y que el resto pase de largo. Dice la frase del día del amigo Raúl Guglielmone. Le agradecemos como siempre. Abrazo grande al amigo. Hoy día el docente universitario se celebra en Argentina. Para todos los docentes universitarios, feliz día. Hoy se celebra en Argentina recordando el día del docente universitario. Porque un día como hoy era asesinado el obrero y estudiante Juan José Cabral en la protesta conocida como el Correntinazo. Un día como hoy, en 1969, en la ciudad de Corrientes, provincia de dicha capital de dicha provincia, comenzó una protesta por el aumento de precios del comedor universitario. En aquel momento, lamentablemente, el hecho ocurrió el crimen de este obrero y estudiante, Juan José Cabral. Por eso hoy se conmemora el Día del Correntinazo y también el Día del Docente Universitario en la provincia, en todo el país. Día del Trabajador Sanitarista, un día como hoy también se celebra el Día del Trabajador Sanitarista, un día como hoy, 15 de mayo, se celebra porque un día como hoy se recuerda la colocación de la piedra fundamental de la planta de purificación y potabilizadora del barrio Recoleta en 1874. Por eso hoy se celebra entonces este día, el Día del Trabajador Sanitarista. Para todos los trabajadores sanitaristas de Ayacucho, feliz día, muchachos de el agua. Un día como hoy también, el Día del Gendarme Caído en cumplimiento de misiones de paz. Un día como hoy se conmemora en la Argentina, 15 de mayo, por todos aquellos que perdieron la vida, gendarmes, mientras participaban en operaciones de paz. Por mandatos internacionales. La disposición busca honrar el sacrificio y compromiso con la paz mundial. Por eso se elige este 15 de mayo su día. Día del barrio de Parque Chacabuco, en la ciudad de Buenos Aires, también se celebra su día. Del año 2003 se celebra este día. Este barrio que fue en rindo homenaje a la batalla de Chacabuco, comandada por José de San Martín en 1817. Un día como también se conmemora el Día de las Especies en el Peligro de Extinción. Tercer viernes de mayo. Un día como también es el día del pisco. El pisco tiene su día. El pisco chileno es una bebida alcohólica de la familia de los brandis, perteneciente a una variedad de aguardiente de uvas. Es un producto con denominación de origen chileno y en otros países se produce mediante la destilación de vino de ciertas uvas. En este caso, la vitis vinífera, en las regiones chilenas de Atacama y Coquimbo, entre otras. Día del asistente virtual, también se celebra en la Argentina y en el mundo. Día del global defensa del clima. Día de la latinidad, también se celebra este día en toda Latinoamérica. Un día como también cumpleaños Miguel Conejito Alejandro. Mirá, Miguel Ángel Lunardi, que nació Lunardi en Río Cuarto, un 15 de mayo de 1958, compositor y cantante argentino. A los 18 años empezó con su grupo denominado Legión Extranjera. Y en 1984 su música cordobesa comenzó a popularizarse en el país y Miguel Alejandro grabó un demo con algunos integrantes de su banda para luego hacer un futuro lanzamiento solista junto a la grabación producida por Kelo Sánchez. Un día como entonces, cumpleaños Miguel Conejito Alejandro, justamente un viernes. Mirá lo que viene, nos viene para hoy las cumbias. 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
18: Hola, ¿cómo estás? ¿Sabés qué es la objeción de conciencia? Charlemos un poco sobre este tema, ¿te parece?
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18: La Segunda Guerra Mundial fue un capítulo oscuro para la humanidad. En ella quedaron plasmadas las intenciones más terribles de los hombres. Sin embargo, al mismo tiempo, el ser humano demostró sus mejores intenciones. Muchísimas personas buscaron hacer el bien a pesar de prohibiciones que intentaban disuadirlos. Hombres y mujeres arriesgaron sus vidas y las de sus familias con tal de salvar personas. Entre todas esas personas se destacan unos cuantos. Por ejemplo, está la historia de Desmond Doss, un soldado norteamericano que prefirió ingresar al servicio de paramédicos del ejército antes que portar un arma. Podés encontrar su biografía en el libro que lleva su nombre. La objeción de conciencia es el derecho individual a negarse a cumplir una norma, orden o un servicio obligatorio por vulnerar convicciones éticas, morales o religiosas. Funciona como una excepción al cumplimiento de la ley para proteger la libertad de conciencia. Ocurre en la salud, en un aula de clases o en la guerra. Un médico puede negarse a hacer cierto tratamiento refiriendo su convicción moral a la objeción de conciencia. Un alumno decide no asistir a cierto evento escolar o un soldado que se niega a portar un arma por considerar que quebranta su conciencia. Eso fue lo que le ocurrió a Desmond. Al entrar en el servicio médico del ejército, tuvo la oportunidad de salvar muchas vidas. Al comienzo, como suele ocurrir, el objetor de conciencia enfrenta el escarnio. Sus amigos se burlaban de él y lo molestaban cuando intentaba leer la Biblia. Pero en el campo de batalla, se movía entre las balas buscando heridos, vendándolos y llevándolos a un lugar seguro. La hazaña ocurrió en la Guerra del Pacífico, específicamente en la isla de Okinawa. El ejército norteamericano se enfrentaba al ejército japonés. Desmond subió un acantilado y rescató a 75 hombres heridos, entre ellos varios japoneses que eran el enemigo. Lo que llamó la atención fue que cuando le consultaron por qué salvaba tan bien a los enemigos, respondió que él consideraba que todos los seres humanos eran hijos de Dios. Por lo tanto, no hacía distinción alguna. Hace unos años, el famoso actor Mel Gibson llevó esta historia al cine y la película fue todo un éxito. Después de la guerra, Desmond fue condecorado con la Medalla de Honor del Congreso por el mismísimo presidente Harry Truman. Esta historia me hizo acordar a un pasaje que se encuentra en la Biblia. El texto dice lo siguiente: No nos cansemos, pues, de hacer el bien, porque a su tiempo cosecharemos si no nos desanimamos. La frase se encuentra en Gálatas 6:9 y refleja el carácter de Jesús, quien nunca se cansó de hacer el bien a todos los que lo rodeaban, porque Él era y es una luz en el camino.
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0: Vamos, vamos, que es viernes, arrancamos con todo el mañanero. Señores y señores, bienvenidos, bienvenidos a todos al mañanero para 95.3. Te dieron esta mañana de viernes, viernes 15 de mayo, mitad de mes, quinto mes del año. De opinión. Información, también, también. A la región y aparece Rubén Marañón para darle más alto. Eso.
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0: Mucho.
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0: Secciones musicales. Vamos que arranca el mañanero con toda hasta la una tarde, sacudiendo la modorra. Dice mañanero el programa. Bienvenidos a todos al Mañanero por los 95, mañana de viernes, el mejor día de la semana, señores y señores, viernes de alegría, viernes de mitad de mes, viernes de Tatiño Ríos. ¿Cómo le va, Tatiño? Bienvenido, buenos días.
2: Buen día.
0: Bonchorno por la mañana.
2: Buen día, ¿cómo le va? Buen día, audiencia. Qué frío, dijo. Acá estamos, con frío, pero bueno, estamos, ¿eh? Viernes, qué lindo viernes. A pleno sol, en un rato nada más, un poquito de humedad, pero está va a estar agradable, ¿eh? Ponchito de los pobres.
0: Sí, señor, va a estar lindo. Se trabó ahí una cosita, no pasa nada. Mirá. ¿Cómo anda, caballero? ¿Todo tranquilo? Todo bien, ¿eh? Lindo, fresquito viernes.
2: Hace frío, sí, la verdad que viernes. Mucho frío. Pero bueno,
0: ¿qué estamos?
2: Estamos en época.
0: Sí, estamos en época, exactamente. Muy bien, vamos a estar acompañando como todos los días, a través del 95.3. Te podés comunicar con nosotros como siempre al 2494-31013, como ya dice el amigo Keiko. Saludando al amigo Keiko ahí que nos manda un mensajito. Vamos, que es viernes, chicos, sí, es viernes, Keiko, querido. Saludando al amigo. Bueno, y oyentes se van comunicando también esta mañana, mandando un mensajito a la vía Susana, siempre ahí prendida a la 95. Amigos se van comunicando entonces con la mañana de la radio y te puedes comunicar también con nosotros. Por supuesto, estamos en la web www.fm953ayacucho.com.ar. También nos podés seguir por YouTube a través de Ayacucho Streaming en vivo. Estamos ahí también. Y por supuesto, entonces estamos en todos lados, ¿sí? En el aire de la radio 95.3 de tu dial.
2: Bueno, ¿cómo viene este mañanero?
0: Viene movidísimo, con muchas cositas. Vamos a contarles de todo un poquito. Vamos a tener visitas, tenemos entrevistas también telefónicas. Tenemos viernes de cumbia, de lindos premios para hoy.
2: Feliz cumpleaños para el uno de Córdoba,
0: Sí.
2: Para mí, no sé, pero bueno. Para mí.
0: Para usted.
2: Miguel el Conejito Alejandro. El Conejito.
0: Muy bien, grandes. Señor.
2: Sacando la mona,
0: tremendo.
2: La mona, bueno, sí, tremendo. Así que el hombre de Río Cuarto está cumpliendo años hoy.
0: Exactamente, sur cordobés. Exacto, Así que bueno, también bueno, vamos a tener viernes de cumbia, así que tenemos todo un poquito en esta mañana de viernes. Se contó hasta la buena tarde por la 95, muchos lindos premios también para compartir. Así que todo un poquito en la mañana de la radio, señor, ¿Estamos listos?
2: 8:27, comenzamos con los títulos.
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2: Bien, comenzamos con títulos del plano nacional. Crimen y justicia, en este caso, título de la mañana de hoy. Polémica en la causa por el Propofol. ¿Qué pasa con el celular de Hernán Boveri, ex amante de Fini Lanusse? La defensa del anestesiólogo planteó una nulidad sobre una prueba clave en el expediente que investiga el robo de la anestesia en el hospital italiano.
0: Decíamos en el plano local, en este caso un allanamiento en las últimas horas por un robo en una zapatería local. Según dice información, el hecho que ocurrió esta semana en una zapatería local céntrica habría generado justamente a través de cámaras de seguridad que se pudo identificar una mujer que habría sido la autora del hecho. Justamente el hecho ocurrió en las últimas horas en la ciudad cuando una mujer con algún antecedente en respecto que tiene que ver con hechos de robo o hurtos habría provocado el mismo en una zapatería céntrica, en la cual la denunciante habló de alrededor de 1 millón de pesos de faltante de dinero efectivo y también varios pares de zapatillas. La situación fue advertida posteriormente por la damnificada, mientras que el testigo y el registro de cámara de seguridad permitieron identificar a la autora posiblemente del hecho. Fuentes ligadas a la causa indicaron que luego de distintas tareas investigativas y análisis de imágenes se pudo dar justamente con el allanamiento hasta el domicilio particular, en la cual en el día de ayer se secuestraron 4 pares de zapatillas. Se encontraron 4 pares, señalaron fuentes vinculadas a la investigación, aunque no pudo hacerse allí del hallazgo del dinero que habría faltado también del comercio céntrico.
2: Economía, la inflación de abril fue del 2,6% y acumuló 32,4% en los últimos 12 meses, título de la jornada de hoy. El aumento de precios tuvo una desaceleración con respecto a marzo, según los datos del INDEC. El transporte fue el rubro que más aumentó.
0: Más títulos locales. En esta mañana te contamos también a través de la 95... En tener información local también, vamos a recordar en este caso que la empresa IDEA informa que la jornada de hoy se lleva a cabo tareas de mantenimiento y en este caso de inversión. En tal sentido, el barrio Villalem, Ecobarrio y Acceso Perón tendrán un corte de energía entre la hora 12 y 12.30 para hacer trabajos de mantenimiento en la empresa prestataria de servicio de energía eléctrica.
2: Conmoción, hallaron sin vida el joven de 19 años que era intensamente buscado en Santa Fe. El hallazgo ocurrió en una vivienda de la localidad santafesina de Capitán Bermúdez, en la zona de Rosario, luego de un llamado al 911. Según las autoridades, la víctima estaba oculta bajo una chapa y presentaba una herida de arma blanca en el cuello. Hay un menor de edad detenido.
0: El Consejo Liberante trató ayer el tema de la crisis de APIDA y el mantenimiento de residencias estudiantiles de Ayacucho en las ciudades de estudiantes, en este caso. La sesión tuvo lugar en la jornada de ayer. Entre los temas a tratar fueron la presentación del bloque Acuerdo Cívico sobre 3 proyectos vinculados a la entidad APIDA, uno de ellos solicitando al Ministerio de Salud de la Nación, Secretaría de Salud en realidad, una solución urgente al tema del financiamiento de APIDA. Justamente también sobre este tema se expresaron los concejales, en los cuales cada uno de los bloques emitió su opinión sobre la situación. También se vinculó a lo que ocurre habitualmente con la prestataria IOMA, en este caso la obra social de la provincia de Buenos Aires, que también presenta una deuda con la Asociación por Integración de Discapacitados en Ayacucho. Y también se solicitó informe a la oficina local de PAMI para que brinde información sobre la situación actual que presenta los trámites realizados por APIDA, también en dicha obra social.
2: Juicio por Maradona. Giannina se descompensó tras las imágenes que mostró Luque. La audiencia se suspendió luego de que el neurocirujano exhibiera videos de la autopsia frente a la hija de Diego, que reaccionó entre insultos y llantos.
0: También en el plano local, comienza este fin de semana el torneo de veteranos de fútbol en la chacra municipal, con entrada libre y gratuita. Tendrá lugar a partir de este sábado la actividad del fútbol veteranos. Recordemos que este año el total serán de 9 equipos, participarán. Los partidos comenzarán a la hora 12.45 en esta fecha 1 de veteranos, que comienza mañana en el Monte Orfila, con entrada libre y gratuita. Entonces, en la actividad deportiva del ámbito municipal. La hora 8 de la mañana, 32 minutos, títulos y noticias. Estamos compartiendo en el comienzo de Mejor Mañana, en el Mañanero. Ya te contamos en el Mañanero justamente el clima, cómo viene para este viernes.
2: 4 grados la actual temperatura, la sensación térmica es de 2 grados, la humedad del 90%, presión atmosférica en 1020, medida en hectopascales. El viento sopla desde el sector noroeste a unos 10 kilómetros en la hora. La visibilidad es óptima y, bueno, la máxima prevista para hoy rondará los 15 grados para esta tarde. Y una mañana con el cielo totalmente despejado, algunas nubes para la tarde de hoy, como ya lo venimos observando prácticamente toda esta semana. Reiteramos, 4 grados la temperatura actual en Ayacucho, 2 grados la sensación térmica, mucho frío en esta mañana, y la máxima para el día de hoy, 15 grados.
0: Vamos a recordar la frase de turno, entonces, para este día Viernes 15 será la farmacia de turno del Indio. Para mañana sábado, Orfila. Para el domingo, Iriarte. Entonces, retengo para hoy, viernes del Indio. Mañana sábado, Orfila. Y el domingo, Iriarte, las farmacias de turno.
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0: 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La información agropecuaria nos lleva en este caso al ingreso de hoy al mercado agro ganadero de Cañuelas, 6.985 animales hoy en Cañuelas, en 191 camiones. Reiteramos entonces el ingreso de la mañana al mercado de Cañuelas, 6.985 animales ingresaron hoy al mercado de Cañuelas. Con respecto a los valores promedio, esta mañana, ¿cómo se presenta el viernes? Bueno, con la hacienda en pie, el valor del novillo regular, más de 400 al kilo, se vende un promedio de 3.900 pesos. El novillito regular se vende un promedio de 3.700 pesos. Hasta el momento los primeros lotes vendidos. Vaquillona liviana, hasta 390 kilos, se vende un promedio de 5.900 pesos. La vaquillona regular está en 3.300 pesos. La vaca nueva, hasta 400 al kilos. La vaca nueva liviana se vende a 3.400 pesos de promedio. La vaca nueva, más de 400 kilos, a 3.300 pesos, y la vaca regular a 2.900 pesos de promedio. Los toros especiales, 3.000 pesos, el toro regular se vende a 2.300 pesos. Hasta el momento vendido, 1.000 animales, casi 1.000, 984, de los 6.985 cabezas que ingresaron hoy al mercado de Cañuela. Entonces reiteramos, 6.985 animales en 191 camiones. El ingreso esta mañana al mercado agroganadero de Cañuelas. 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
1: 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La cartelera de remates nos lleva a los remates de esta semana, este mes, también que se nos viene de junio. Por ejemplo, la firma San Benete Burles y compañía anuncia su remate para el 2 de junio en Ayacucho, remate de Hacienda General, Gordo Menay y Cría. 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El 4 de junio, remate de Ayacucho, Daniel Blanco y compañía, Sociedad Anónima, remate de Hacienda General. Juan José Mauricio Alonso anuncia su remate entonces en Ayacucho para el día 4 de junio. 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Pedro Amos anuncia su remate en Ayacucho para el viernes 29 de mayo. La firma Pedro Alonso anuncia su remate en Tandil para el miércoles 20 de mayo. A la hora 11, consulte en el 2494-429222 o al 2494-520481. Pedro Rodríguez Alonso anuncia un remate en Tandil miércoles 20 de mayo. La firma consignataria, en este caso Jauregui Lord, anuncia Lucas Riela remate de la firma el jueves 21 de mayo. Remate a la hora 14, Bernal y Cría, en Expo Angus Palermo. 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La firma Arribero y Huarte Compañía anuncia su remate en Rauch para el día 2 de junio a la hora 11, consulta con Arribero y Huarte 2494-551552. La firma Urcabel y Compañía Sociedad Anónima anuncia en Rauch jueves 21 de mayo, próximo jueves. Gorbne de Cría, consulte con la firma rauchense, San Martín 282, Rauch, Waldo 97-44-21-22, Urcabelo. 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
2: 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Perfecto, señores, te contamos en esta mañana el valor de la soja. Cerró en Chicago la jornada de ayer a $431.20. Cayó 11 puntos con respecto a la ronda anterior.
8: El valor de la soja, aunque estuvo trepando en parte la jornada de ayer a 461, pero finalmente cerró 431 dólares. Entonces, con 30 el valor promedio de la soja en Chicago. Mientras tanto, la soja en la plaza local, posición mayo, cerró a 336 dólares con 20 centavos, con una merma de 3 puntos. El valor del trigo, trigo Chicago, cerró ayer a 240 dólares de promedio. Mientras tanto, el valor del trigo en la plaza local, posición julio, cerró a 233 dólares con 70 centavos. Maíz Chicago cerró ayer a 180 dólares de promedio, mientras que el valor del maíz en la plaza local, posición julio, cerró a 184 dólares. Por último, el trigo, girasol en la plaza local, cerró un promedio de 410 dólares en la jornada entonces del día jueves.
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8: información agropecuaria en esta mañana nos lleva a, en este caso, temas internacionales como China, que vuelve a traccionar importaciones argentinas y concentra una ola de buques en los puertos de la región. Dice la información que la demanda del gigante asiático impulsa una intensa agenda de embarques de soja, maíz, sorgo y subproductos de terminales argentinas como Bahía Blanca, Quequén y el sistema fluvial argentino. En tal sentido, la demanda china volvió a encender el movimiento de los principales puertos agroexportadores argentinos. Dejó una intensa agenda de embarques previstos para los próximos días en terminales de Lap River, Bahía Blanca, Quequén y otros puntos clave del sistema fluvial. La soja, el maíz, sorgo, harina de soja y otros subproductos aparecen entre los principales cargas programadas con destino al gigante asiático, en un escenario que vuelve a mostrar a China como uno de los grandes motores con el comercio exterior argentino. Según puedo saber, a partir de fuentes vinculadas a la actividad marítima y portuaria, dice el informe publicado hoy por la agencia Argenport, las próximas jornadas mostrarán un elevado nivel de operaciones sobre la hidrovía Paraná-Paraguay y los puertos marítimos bonaerenses, con una fuerte presencia de buques orientados al mercado asiático. El fenómeno se replica en distintos complejos portuarios y refleja la importancia estratégica que mantiene China para el complejo industrial argentino, especialmente en un contexto donde Asia continúa liderando gran parte de la demanda global de alimentos y materias primas. En el cordón agroexportador de Gran Rosario, por ejemplo, aparecen numerosos embarques de soja y subproductos con destino al mercado chino, donde terminales como están trabajando a nivel internacional con distintas compañías. Uno de los casos más sobresales es el de Globe Electra, previsto para cargar alrededor de 40.000 toneladas de sorgo rumbo a China desde terminales operadas por la empresa Bunge. Lo cierto entonces que este fenómeno de lo que respecta a China, nuevamente entonces que vuelve a traccionar exportaciones argentinas y concentra una ola de buques en los puertos de la región. 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
8: El valor dólar de la moneda en esta mañana de viernes. ¿Qué pasa con el dólar oficial y el dólar paralelo? En este caso, el dólar oficial promedio para la compra a 1.365 pesos. Para la venta a 1.415 pesos. El dólar blue en la City porteña para la compra a 1.400 pesos. Para la venta a 1.420 pesos. Reiteramos, dólar oficial promedio para la compra 1.365 pesos. Para la venta a 1.415 pesos. El dólar blue en la City porteña para la compra a 1.400 pesos, para la venta a 1.420 pesos.
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2: 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Hasta aquí la información para la gente de campo en la mañana de La 95.
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7: Compartimos clasificados 95. Rubro ventas. Se venden 6 cubiertas, medidas 165-70-13. También un televisor de 20 pulgadas, marca Hitachi. Todo tratar al celular 2494-317468 o 2494-313493. Se vende un recado completo, artesanal. Tratar en calle España 236. Se vende radio grabador marca JBC, vintage, impecable. Tocadisco combinado marca Hitachi. Todo consultar al 2494-542411 o al teléfono fijo 2296-454753. Se vende vitro convector marca Peabody de 2000 watts con control termostato, vidrio templado, seminuevo. Celular 2494-568603. Dueño directo, vende departamento en Mar del Plata. Excelente estado y ubicación. Al frente con balcón en piso 8. Dos ambientes grandes, con dependencias, cocina amplia y baño completo. Todo el día luz y sol. Zona Plaza Colón. Comunicarse al 2494-535593.
2: Se vende departamento de un ambiente en Mar del Plata. Vista al frente, próximo a zona de Güemes y zona de Aldrey. Llamar al 2296-453219.
7: Se vende propiedad en Ayacucho, en calle Moreno 654. Consta de 3 dormitorios, baño completo, living comedor integrado, entrada pasante para auto, galpón y patio. Consultar con Mariela al 2494-028068, libre de gastos. Rubro alquileres. Se alquila departamento en Buenos Aires, en Barrio Palermo, a una cuadra de Alto Palermo Shopping. Consta de 2 ambientes, máximo 3 personas y mínimo 2 noches. Consultas al celular 2494-484183.
2: Trabajos ofrecidos. Se ofrece matrimonio para puestero o cuidado de campos, también para trabajar en la zona rural. Llamar al 223-61-61-093.
7: Se ofrece clases de guitarra los días martes a partir de la hora 14. Por turnos, llamar al 2296-454753 o al celular 2494-542411. Cupos limitados. Se ofrece señora para cuidado de personas mayores de lunes a viernes y los fines de semana con experiencia. Tratar al número celular 2494-596683. Se ofrece hombre para tareas en el campo, puestero, con muy buenas referencias. Tratar al teléfono 2268-405365.
4: Se ofrece para trabajo en el campo o cuidado de quintas, matrimonio con hijos. Comunicarse al 2494-483145 con referencias. Se ofrece mujer para cuidado de niños o persona mayor con experiencia. Contactarse al 2494-585403.
7: Se ofrece hombre jubilado para tareas varias. Comunicarse con Ricardo al teléfono celular 2494-533399. Se ofrece hombre jubilado para cuidado de quinta o chacra con referencias. Comunicarse con Rodolfo al 2494-061565. Se ofrece hombre para trabajos en el campo o para puestero con referencias comprobables. Tratar al celular 2268-419822. Se ofrece señorita para trabajos domésticos, niñera, cuidadora domiciliaria, disponibilidad horaria de mañana y fines de semana. Comunicarse al 2494-004043. Se ofrece señora para cuidado de adulto mayor o niños con disponibilidad horaria durante la semana y fin de semana. Con referencias, contacto al 0223-3494-722. Se ofrece hombre para sereno en comercios, con referencias. Tratar 2494-534778. Se ofrece joven para cuidado de personas mayores, disponibilidad horaria nocturna. Comunicarse al 2494-028260 o en Babio 1380. Se cuenta con experiencia. Se ofrece matrimonio para trabajo de parquero o campo chico con experiencia. Tratar al celular 2494-006075. Se ofrece señora para cuidado de personas mayores, limpieza o niñera. Tratar al celular 2494-637040. Se ofrece señora para empleada doméstica, niñera o cuidado de personas mayores. Cuento con referencias. Consultas al celular 2494-002373. Se ofrece puestero para el campo. Comunicarse al teléfono móvil 2494-009623. Hasta aquí los clasificados en la 95. Y recuerde que por el suyo puede pasar de lunes a viernes de 8 a 13.
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2: Te cuento que en una entrevista radial dice, Diario Ayacucho está en la calle, Diario Ayacucho esta mañana, título principal en una entrevista radial, Pablo Subiaurre advirtió que el gobierno local debe reforzar el diálogo con los vecinos. El intendente de Ayacucho, Pablo Subiaurre,

0: El primer vicepresidente del Comité de Provincia en UCR analizó el escenario político nacional a nivel provincial y local también, una entrevista reprintada en la 95, bueno, ayer justamente, donde dejó definiciones sobre la gestión municipal de Emilio Coronier, el contexto económico y el futuro del radicalismo, ese título del diario Ayacucho. También el diario Ayacucho dice: la crisis de Apida dominó la sesión del Consejo Liberante, también hubo reclamos por vía TAC y por el estado de la residencia estudiantil en Tandil. El Club Leo realizó una campaña solidaria de donación de cabello para pelucas oncológicas. También habla de la fiesta nacional del ternero y de ayer, que estuvo en la fiesta nacional del surubí en la provincia de Corrientes, la 49ª edición, con Emilia Santilli, la actual reina de la fiesta del ternero. La aftosa, recategorización de terneros previo al comienzo de la segunda campaña de vacunación. SENASA recuerda que debe informarse el cambio de categorías antes de iniciar la inoculación. Los herederos de Evita con relojes caros y obreros pobres, escribe Sebastián López. 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Y Estela Maya advirtió sobre la crisis que atraviesa Pida. Se agravó cuando las mutuales dejaron de enviar fondos. La compleja situación económica atraviesa la institución. A Pida quedó expuesta luego de que el municipio debiera asistir financieramente a la institución para afrontar el pago de salarios y gastos generales, dice el título de Diario Ayacucho. 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
0: Muy bien, vamos a conocer los juegos de azar, qué ha pasado con las quinielas de anoche, también por supuesto el Quiniela Plus, que tuvo un sorteo nocturno como es habitual, también con los numeritos favorecidos. En este caso arrancamos entonces primero por la Quiniela Plus, que tuvo sorteo, decíamos anoche, la Quiniela tradicional, que tuvo sorteo anoche, decíamos entonces, arrancamos por el sorteo nocturno en la ciudad, a la cabeza, ahí estamos, se ubicó el numerito favorecido en esta oportunidad, decíamos entonces, bueno, acá nos aparecen muchas cositas, ahí estamos, fue el 6180, 618080,
3: la bocha,
0: en la provincia de Buenos Aires, la cabeza bonaerense, 9084, 908484,
3: en la iglesia,
0: en la tómbola, el 211, 211 el 11,
3: el minero.
0: Y en Córdoba, 8.650, 865050.
3: El PAM.
0: Muy bien, hubo sorteo también de la quiniela, en este caso la Plus, que tuvo estos numeritos favorecidos, la Plus. Te contamos ahora a continuación. Entonces, en el sorteo tradicional, números favorecidos fueron el 2, 3, 8, 10, 16, 24, 25, 27, 41, 44, 45, 47, 49, 52... 65, 66, 71, 76, 79, 84, con 8 aciertos quedó vacante el pozo de 96 millones de pesos en el sorteo de la Plus. Mientras tanto, la Chance Plus, 00128912, 18, 20, 26, 31, 36, 37, 44, 57, 66, 67, 84, 90, 97. La Chance Plus con 8 aciertos vacante quedó el pozo de 45.683.244 pesos. Por último, en la quiniela Super Plus, 1, 3, 14, 30, 32, 36, 40, 44, 45, 46, 48, 49, 61, 70, 74, 83, 84, 90, 93. Con 8 aciertos, una apuesta se lleva 10.890.603 pesos. Muy bien, vamos entonces con el versito para hoy. Tenemos entonces números favorecidos de la jornada de ayer: la bocha, la iglesia, el minero y en Córdoba el pan. Bueno, y dice el versito de hoy que el minero vendió la bocha en la iglesia por pan. El minero vendió la bocha a la iglesia por pan, y el latiño para hoy, porque no había dinero, el 32, el latiño para hoy, 32, El Dinero presentó.
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0: Seguimos en la mañana de la radio, 9 de la mañana, 31 minutitos. Estamos en el mañanero hasta la 1 tarde por la 95.3 Tudela en esta mañana de viernes. Un ratito viene el viernes de cumbia, con muchos regalitos de los atención hoy, ¿eh?
1: Bien, vamos a actualizar. ¿Vamos a contarles?
0: Sí, señor. Ahora vamos a contar el clima.
1: El clima,
0: ¿eh?
1: Para y
0: hoy.
1: El extendido, todo.
0: Claro,
1: todo,
0: pronóstico,
1: todo,
0: exactamente.
1: El informe. ¿Qué presenta quién?
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1: Como la lana negra, como se decía antes, se vino abajo, ¿eh? Un grado,
0: abajo.
1: La temperatura
0: Upa.
1: Se vino a un grado, sí, se nota, y se nota mucho,
0: dijo. Y se nota mucho.
1: Pagani, ¿no? Pagani es que dice, y se nota mucho. No me
0: sí, bueno, creo que sí.
1: Despejado con niebla, todavía un poquito,
0: sí.
1: Bueno, la humedad no está, el porcentaje, mirá vos, se lo han comido, el Servicio Meteorológico Nacional está...
0: Se lo comió.
1: Lo echaron a la mierda,
0: que,
1: hay que poner el número...
0: Está el, no, no se ríe.
1: Está el signo por ciento nada más.
0: Pues, te faltó el numerito.
1: Sí, faltó el numerito, bueno, pobre. ¿Qué va a ser?
0: Si
1: o
0: no
1: está
0: echaron,
1: de paro.
0: Si no lo echaron, lo echaron hoy.
1: O lo echaron hoy, porque
0: pobre,
1: sí que es raro.
0: Qué
1: bueno, la el de la presión atmosférica sí está. En 998.6, sí. Media hectopascales, el viento desde el noreste, el que pone el dedo, a ver dónde está el dedo, a veces sí está.
0: Está.
1: El noreste a 2 kilómetros en la hora y la visibilidad reducida a 0,6 kilómetros. La máxima para hoy 15 grados, bueno, un cielo despejado por la mañana, algunas nubecitas, pero se va a nublar un poquito como ya es habitual por la tarde, a partir del mediodía. Mañana sábado arrancamos con una mínima de 7 grados, una máxima de 13. Algunas lluvias aisladas, probabilidad entre la madrugada y la mañana del sábado, pero baja probabilidad entre un 10 y un 40%. Para el domingo, como decíamos, lo veníamos adelantando, frío también, 4 de mínima, en la máxima 13, en un cielo algo parcialmente nublado. El día lunes arrancamos allá abajo también 3 grados, con una mínima de 3, una máxima de 13, ligeramente nublado hacia la mañana y a la tarde despejadísimo. El martes,
0: muy bien.
1: Idem. 3 de mínima y bueno, 13 la máxima, despejado total. El miércoles empezamos a escalar un poquito, mínima 5, no sé, entusiasme, 5 nada más. De 3 pasamos a 5.
0: Sí.
1: La mínima y 13 se mantiene en 13. A partir del sábado, todo 13, 13, 13, 13, hasta el miércoles por lo menos la máxima. Bueno, y un cielo ligeramente nublado. Y el jueves cambia un poquitito, 6 de mínima y 12, baja, desciende la máxima a 12 grados. De máxima para el próximo jueves con un cielo mayormente nublado. Volvemos a hoy, a hora actual, un grado la temperatura, que no te confunda el solcito, porque decís,
0: no
1: es algo así de remerita. No
0: te confundas.
1: No te confundas. Un grado la temperatura actual en Ayacucho, 15 la máxima para este día viernes.
0: Muy bien, señor.
1: Y les contamos también farmacias de turno.
0: Claro, por supuesto, para el viernes, hoy es del Indio, todo el día hasta mañana a la hora 8:30, del Indio, la farmacia de turno en nuestra ciudad, para mañana sábado Orfila, para el domingo Iriarte. Entonces, retomamos para hoy viernes, el estacionamiento de la farmacia de turno es del Indio, hoy en Ayacucho.
1: Presento.
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0: viernes, suena el viernes el mañanero, suena el viernes de cumbia 95.3, dale.
1: Buen día, equipo, que tengan un excelente día.
0: Vamos, vamos,
1: dice
0: vamos.
1: Ana, gracias.
0: Gracias, Anita. Ahí va. Suena el viernes.
2: Ahí va, para ustedes. Va. Con cariño, seguimos.
1: Con cariño, Miguel Conejito. En vivo.

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0: suena el viernes de 95. 95.3, estamos también en YouTube, en Ayacucho Streaming en vivo, nos puedes ver por ahí también. Dale, dale, dale, con todo el viernes del 95, viernes del mañanero.
1: 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No soy hombre de prisión, no. Soy amigo de acción y maestro en el amor.
2: Maestro, maestro,
0: ¿qué maestro? Maestro.
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0: Qué capo, maestro.
1: Y a las chicas y muchachos.
0: Qué bolazo bailar, qué bolazo bailar. Andaba Jorgito por allá abajo, vamos, Jorgito.
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0: Maestro, capo total.
1: Sí.
0: Y sigo siendo aventurero, pero nunca prisionero. Sigo siendo aventurero.
3: Bien, que te vas a subir a viernes de cumbia.
0: Vamos, viernes de cumbia pleno.
3: El versito, que lo pase, no, bueno. Ahí va el versito.
0: El versito.
3: Que el cura estaba aburrido en iglesia.
0: Sí.
3: Y lo llamó al minero para jugar las bochas.
0: Ah.
3: Que jugar las bochas por el pan. Así que te tiro un ratito el 40.
0: El 40.
3: Curita. Bueno, si quiere pasar, que lo pase. Y si no, también. Gracias.
0: Bueno, dale. Vamos, Jorgito, sacudiendo la motor.
2: Seba. ¿Por qué paró, Emilio? ¿Paró? ¿Por qué?
1: La orquesta que tocaba, la gente que bailaba, la gente haciendo palmas.
0: Haciendo palmas.
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0: Todo era una fiesta.
1: La orquesta que tocaba, de pronto se paró.
0: ¿Por qué paró?
3: Así que te tiro un ratito el 40.
0: El 40.
3: Curita.
0: Bueno,
3: si quiere pasar, que lo pase. Y si no, también. Gracias.
0: Bueno, dale. Vamos, Jorgito, sacudiendo la motor.
2: Seba. ¿Por qué paró, Emilio? ¿Paró? ¿Por qué?
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0: Haciendo palmas.
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0: Todo era una fiesta.
1: La orquesta que tocaba, de pronto se paró.
0: ¿Por qué paró?

0: ¿Por qué paró? ¿Por qué paró?
1: Tomar un traguito de cerveza.
2: Ah, cerveza Yacuya. Claro.
0: Esa. Un traguito de cerveza.
1: O una caipirinha.
2: Una caipirinha, ¿no?
0: Mirá, todo completito. Esta noche vamos a ver Joel. A tomar cervecita fría.
2: Joel.
0: Joel. Dale, Joel. Dale con todo, dale con todo. Viernes, viernes, viernes, mañanero.
2: Cristian Joel.
0: Cristian Joel. Qué golazo.
2: Qué golazo bailar.
0: Qué golazo bailar.

0: mirá cómo empieza a llegar el mensajito por acá. Para la gente de la zona rural, escuchando la 95, la amiga María, dice, estamos acá en el campo, escuchando la radio.
1: Qué lindo, al lado de la estufa leña. Oh,
0: trabajando en la manga, hermano.
1: Ah, no, que está escuchando la radio. No, no le creo, María.
0: Trabajando acá estamos, con el arado, empujando con los caballos.
1: Empujando el arado Mancera. No.
2: Las garotas que bailaban.
1: Las garotas que bailaban.
0: Mirá la garota que bailaban, mirá las garotillas. La garotilla, cómo, bueno, lo hace.
2: ¿Por qué paró?
1: Esta pregunta, ¿por qué?
0: ¿Qué manera de preguntar? Una máquina de preguntar.
1: Ese tipo de cómo cortó el baile para tomar una caipirinha.

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1: Elegís va.
0: Lo que no va a elegir es el budín que se va. Qué rico budincito para esta mañana, para este viernes. De despensa Reina Beba, elaborado por la amiga Graciela. Se va un budín de regalo también en el mañanero. Un ratito pasamos a jugar. Mira, mira. ¿Cómo?
1: Sergio Cejas y los Alpes.
0: Mira los Alpes, suenan los Alpes en el mañanero.
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0: llegan audio para que quimpas.
1: Sí, pero
0: no puedo escuchar audio en la mañana de la radio. No, no puedo escuchar audio.
1: ¿Qué consigue? ¿Qué consigue?
0: Lo paso al aire, lo mando al aire.
1: ¿Qué pasa? ¿Qué
0: cosa?
3: Buen día, buen día, muchachos. Buen día, buen día.
1: Tamir, también.
3: Vamos, que es viernes. Vamos. Decirle a Tatiño que vaya más temprano a la radio.
1: Sí.
3: ¿Qué? Para cuando se levanta ella, está el sol arriba.
1: ¿Qué?
3: Frío, los otros. Lo ve mal frío. Y la trasnoche. Con un saludo grande, amigo. Mandale cumbia nomás.
0: Qué golazo. Saludos para la veo, Queco.
1: Queco, el Queco. No, el
0: salimos
1: Queco,
0: y volvemos de noche, Queco. Qué golazo.
1: Sí, somos. Qué golazo. ¿Y qué dice Mirta de los pagos
0: de la Bardén?
1: Pública, de la Bardén. A ver.
0: Mirá, vamos, la Bardén todavía.
4: Hola, Emilio y Tatiño. Buen día. ¿Cómo les va? Qué frío, oh, bárbaro. ¿Qué
0: sí,
4: hacen,
0: terrible.
4: Por favor?
1: Es bárbaro.
4: Estaría, escuchar un tema de potencia. Les pregunto, sí, qué raro que no los veo por YouTube a ustedes ahora, porque
0: un
4: saludo, Mirta.
0: Estamos ahora, amiga, estamos en YouTube.
1: ¿Estamos o no estamos? Mirta. Mira, Mirta. ¿Pedís o tenés?
0: Ah, mira.
1: Dice Mirta que se ve negro.
0: Mira.
1: Ah, no, justo es la cámara que me enfoca a mí.
0: Que se ve algo grande.
1: Se ve algo grande. Yo no, en realidad, tengo cámara acá. No se ve.
0: No, esa cámara no se ve. No, está censurada.
1: Tío. Está.
0: Yo, vos, la semana que viene,
1: tráigamelo a Daniel Bese, en vivo acá, que me enfoque.
0: Estar con la cámara.
1: Llámame esto, Daniel, claro.
0: Con la cámara.
1: Acá atrás mío. Liviano, acá todo el tiempo, ¿ves? Con la cámara. Al hombro. Desde las 8 hasta las 1 de la tarde. ¿Se la bancará?
0: Daniel, sí, le voy a hacer un comentario picante, lo vemos otra mañana.
1: Dígame esto, Néstor.
0: ¿Y tiene que hacer una silla? ¿No está todo el rato parado atrás?
1: No, parado, ¿no? Parado.
0: Ah, parado. Bueno, sí, suena el viernes en el mañanero. Dice. Sacudiendo la modorra matinal, dale con todo. Se va para mi amigo Lucas. Vamos, Luquitas. Escucha, escucha.

0: esto. Hay cosas que no se pueden leer, ni al aire se puede leer.
1: Muy buen día.
0: Buen día, buen día, buen día.
1: Niño. Hoy cumpleaños 12 años.
0: 12 añitos.
1: 12 añitos, mirá vos. Mi nieta Zoe Pedraza.
0: Zoe.
1: Que pase un lindo día.
0: Feliz cumple, Zoe. La gente de Pasito Tuntún. Pero muy bien, la gente del barrio, el tropezón. Feliz cumple, Zoe, parte de la abuela Susana. Nos vamos a saludito, por supuesto, a Zoe. Feliz cumple, Zoe.
1: ¿Vos Zoe o te hace hoy? Agus, ¿qué pasa con Agus?
0: ¿Qué pasa, Agus?
1: ¿Está dormido o no? ¿No apareció Agus?
0: ¿Todavía? Extraño. Hola, chicos, buen día. 25 rosas puede ser por Lesica. Excelente jornada para todos. Dice el amigo José. Gracias, José, por comunicarte.
1: ¿José?
0: José, dice por acá.
1: ¿Daniel Lesica? El Facha.
0: El Facha, Lesica, 25 rosas.
1: Qué lindo tema, ¿eh? Qué lindo tema.
0: Verá.
1: Ah, no, este es 12 rosas.
0: Ah, no, por eso.
1: No, este es 12, me faltan. Y bueno,
0: me
1: pasa
0: falta
1: que
0: 13 más.
1: Falta la otra cuota.
0: Ahora sí, llegaron los 25, no es ni 24 ni 23, ni 15 ni 12, son 25,
2: yo,
0: el último.
1: No
2: el
1: es
2: último.
1: El Facha igual, ¿eh?
2: El último de todos,
1: el Fachita.
2: Fachita. Yo,
0: escucha.
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1: Ahí va, yo. Ahí una versión.

0: Sí, vamos todos.
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0: Ahí va, se cuida la modorra.
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0: Buenos días,
1: muchachos.
2: Bueno, a ver, bueno. Decilo vos.
1: Perdóname.
2: Al chiste. Bueno, bueno, tiene sí, un amigo sí. que le dicen tractor de circo, dice ahí. A ver.
1: ¿Tractor de circo?
2: Sí, ¿por qué?
1: Dice. ¿Por qué? ¿Por qué? Porque fin de semana saca a pasear a la fiera. La novia, la señora.
3: Las horas.
2: ¿O a quién?
1: Corresponda. Muy bien, Agus.
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1: El tema en este en bloque, mira, Agus.
3: Y
1: llevar. No lo vas a pasar en bloques.
2: Néstor en barra.
1: Todo.

0: Te tiene un tema amor del.
1: ¿Amor de qué?
0: Del árbol. Matías Valdés. De Matías Valdés. Matías Valdés. Para mi novio Abraham, muy bueno el programa, dice Andrea. Un tema de amor.
1: Abraham.
0: Amor del. Amor del bueno, de ser.
1: Ah, mirá vos.
0: De amor del agro. Dice, no, del agro no puede ser. De amor del agro no me suena. Gracias, Andrea.
1: Mirá vos, Andrea. Bueno.
0: Bien, gracias, gracias, gracias. Sí. Hola, chicos, buen día. Feliz fin de semana a todo el equipo. Dice Mabel. Gracias, Mabel, por comunicarte también con la mañana de la radio. Al 2494-310913. Y dice.
1: Una flor en tu ventana.
0: Una flor en la ventana.

0: ¿Sabrán?
1: No, de Shabbat.
0: Ah. Opinión fijo, Shabbat.
1: No. No era Menem.
0: No.
1: Suena.
0: Todavía

0: Somos la pantera. Cartazo,
1: dice, sí, ¿qué tal? Saludos para José, el amigo Cartazo, hombre de radio también. De las flores. Y dice el estribillo.
2: Pero para qué

0: Suena el viernes del mañanero, viernes de cumbia y amor golondrina.
1: Uy, cuidado, que hay una oyente.
0: ¿Un oyente? Ay, a ver.
1: Una oyente que quiere expresarse, a ver.
2: Hola, Emilio. Hola, Tatini. Buenos días. Una señora grande ya, de muchos años, escuchándolos todos los santos días. Me pongo el mate y pongo la 95.
1: Sí.
2: Señora grande que... a la mañana temprano la pones de tempranito, como tienes que ser. Si no, no se puede escuchar. No, pero... te hago una consulta, Emilio, ¿no? Me pasás un temita de el Nova, puede ser. Algo del Nova, algo así, para mi nietito que está escuchando.
0: El nietito, pues.
2: Y otra pregunta.
0: Sí.
2: ¿Vos no podés venir a la tarde y sacarme las ramas? Que las saqué la municipalidad, jamás me la levantó. Hace semanas estoy llamando del corralor y nadie me atiende. Son un escombro bastante, pero por ahí venís en el autito y te lo llevas por ahí con Tatiño. Si tienes tu fogar, le va a servir, ¿sí? Besos a todos.
1: Pero no hacemos ese servicio.
0: No hacemos eso nosotros.
1: No sé, Emilio, que yo sepa.
0: No estamos para eso nosotros. Estamos para ayudar, pero no estamos para sacar.
3: ¿Pero para qué?
0: No, señora, gracias,
1: señora,
0: pero...
1: ¿Hace semanas?
0: Disculpe, señora, pero no.
1: Señora,
0: disculpe, señora. No, la señora
1: mayor dijo que era...
0: Señora mayor, gracias.
1: Bien.
0: No, pero no. No, disculpe, pero no.
1: Por ahora no.
0: No, por ahora no. Ay, Dios. Hola, chicos, buen día. Dice acá, recién llegué el pique, dice la amiga Rosita. Pasame Javier Aníbal, dice Rosita. Gracias, Aníbal, Rosita, por comunicarte.
1: Javier Aníbal,
0: bien. Bien, gracias, la amiga Rosita.
1: De aquella época.
0: Hola, chicos, buen día. Ponete un tema de los Iracundos para Pomelo Maciel.
1: Mirá Ali, vos, apuntante, Pomelo Maciel. Te
0: dice por acá. Bueno, un saludo grande. Ahí vamos, mensajitos. Ah, Estela soy, no Rosita, Estela, gracias Estela, ahí está.
1: Estela.
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0: Mirá.
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1: Se me desata.
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0: Suena el viernes, mañanero.
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0: Estela,
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1: Mira, Aníbal. ¿Qué será la vida?
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1: ¿Tenés info, chau, José, chau, de Javier Aníbal?
0: ¿Cómo?
1: No, José, le pregunto.
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1: Qué poca voluntad con esa señora, dice José, no.
0: Pero... No, pero José.
1: Y lo que pasa es que, bueno.
0: No agarra, pero tampoco.
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0: Tenemos nuestras limitaciones también nosotros.

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1: Acá sugieren que le levantemos la rama y que lo pongamos de operador. Al jefe de... ¿cómo es?
0: No.
1: Del área.
0: No.
1: ¿Qué me hace decir, señor? Todos mensajes reales de los oyentes.
0: Mensajes reales.
1: Yo los voy a guardar.
0: Voy a matar a los dos, dice Estela. Ama, ¿qué pasa, Estela? Vamos a matar a los dos.
1: No
0: sé.
1: No.
0: Algo aparentemente Estela. Yo, Estela. Ya sabe.
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1: Javier Aníbal, qué voz tenía.
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0: Hola, 95, dice Tatiño Río, dice acá, no.
1: ¿Cómo?
0: Acá dice Tatiño Río, hola, la 95, no, es otra cosa.
1: No, es otra cosa. Eso.
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1: Banda local.
0: Banda local.
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1: Bueno, tranquilo, Javier.

0: Estaba bien, ¿eh?
1: Hola, buen día, chicos.
0: Sigue cantando, dice, perdón.
1: Sí.
0: A mí me estoy buscando información sobre Javier Aníbal.
1: Bien.
0: Sí, sigue cantando, dice.
1: Sigue cantando, Javier Aníbal.
0: En diferentes bailes y eventos de todo el país.
1: Mirá, fiesta de ternero, atención.
0: Oh,
1: patio,
0: ¿no?
1: De tierra.
0: Canta bien, ¿eh? Noventoso, el muchacho.
1: Patio de tierra, con todo.
0: En los cuales la gente sigue alentando, porque ya es un clásico, claro, la movida clásico. Tropical.
1: Alienta porque por ahí se cae el aire.
0: Sigue,
1: a veces.
0: Con el, sigue con el pelo largo, ¿eh? O guarda.
2: Y este juego.
0: Sí, le corté un mensaje, perdón, a ver.
1: No, me gusta mucho la gente. Chicos, buen día, soy Quique, Camino Tandil. Dice, pasar un tema de Gastón al. No,
0: ¿Gastón?
1: Rodrigo Gastón.
0: Rodrigo Gastón. De las Flores también.
1: Quique, saludando a Quique, querido.
0: La gente de la verdadera. Gastón el Ángel, ¿no?
1: Hola, chicos, Javier Aníbal es un potrazo divino, me encanta, dice Estela. Mirá,
0: sí,
1: Estela.
0: Mira, la verdad que ve cómo está.
1: Pero... Bueno, porque le gusta. Veterano, ¿qué va a hacer? No se borra, no se elimine.
0: Gastón, ¿verdad? Gastón.
1: Gastón
0: el Ángel. Rodrigo Gastón.
1: Rodrigo Gastón.

0: buen viernes, bien arriba, vamos, que viernes. Pasate por los felinos, dice el lápiz labial, dice apa, dice el colo, gracias colo mierda, querido. Lápiz labial por los felinos, mirá.
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0: ¿Qué fiesta, José?
1: Que esta fiesta ya comenzó.
0: ¿Cómo dice, señor?
1: Porque esta fiesta tiene sabor.
2: ¡Apa! ¿Cuántas R's?
1: ¡Eso es!
0: Buen día, amigo. Pasaste el tema de Rodrigo a Eduardo, que está prendido fuego, dice por acá. Para Eduardo, está prendido fuego el tema de Rodrigo.
2: ¡Ay,
0: que la pague!
2: ¡Ay! ¡Vamos, vamos! ¡Tenemos la bombera!

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0: Suena viernes mañanero. Hola chicos, pasate de enero a enero. Gracias, dice Mili. Gracias, Milagros. Hola chicos, buen día, día de sol, hermoso, querido viernes.
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0: Soy Pipi, pasate onda sabanera, el campanero, dice Pipi. Gracias, Pipi.
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0: Una mañana florida.

Radio Quique. Vamos, Quique, a pleno a Tandil, Quique. Hola, buen viernes, chicos. Saludos para todos, dice la amiga Silvia. Gracias, Silvia. Mira, mira, mira, para la onda, onda, onda. Hola, buen día, chicos. Saludos de la familia Samu, Ariel y yo. Dice, ah, no, y Ro, perdón. Feliz viernes para todo el equipo. Gracias, chicos.

0: Hola, buen día, ¿cómo anda el equipo?
1: Emilio, ¿qué le pasa?
0: Muy contentos están. Emilio, pasame tiritando por Donald. Muchas gracias.
2: Bueno, ¿está loco este muchacho?
1: ¿Es otro personaje o un oyente real también? No, no. Saludos amigos, saludos Marito.
2: Y dice Adriana.
3: Hola, buen día chicos.
2: Hola.
3: Qué linda música que están pasando. Vamos. Estoy de gran limpieza. Referente a la señora que llamó por las ramas, tiene que ir al corralón.
2: Claro. Ya fue hace
3: Alberto
2: meses.
3: Fue está. Recién al corralón.
2: Pero no la escuchó bien.
3: Y mañana ya vienen a retirar las ramas que puedo volar.
1: Claro.
2: A ver.
3: Pobre señora.
2: A ver,
3: al corralón tiene.
1: Al corralón, bien.
2: Ahí sí, se comunicó de vuelta,
4: sí,
2: señora.
4: Sí, qué épocas. La época de Tatiña en 5 estrellas, por ejemplo. Mirá, yo recuerdo su melena, los bailes. Épocas memoriosas, épocas de oro. Yo salía, era una jovencita. Ahora no, ahora es cualquier cosa, Emilio. Ahora salen así nomás, no le interesa nada. La música, pone. La música de ahora es un desastre, Emilio.
2: Cambió un poco la bola.
4: Te saco la tanga y te pones a limpiar el piso con la tanga. ¿Qué son esas letras, por favor? Un poco más de educación desde casa. Arranquemos desde casa, como tiene que ser. Si no tenemos la educación desde casa, ¿qué podemos esperar? ¿Qué podemos esperar? Bueno, Emilio, cuando puedas venir a buscarme la rama o pasame, por favor, te lo pido porque estoy angustiada. Tengo la rama metida en la puerta de casa. No sé qué hacer. Nadie me da pelotas de la municipalidad.
1: Estoy
4: llamando y nadie me aloda al 459000. No sé qué hacer. ¿Qué hago?
2: Del hospital, ¿no es?
4: ¿A quién llamo?
2: No,
4: ¿al intendente? Toque a tirar la puerta para que me dé bola. Angustiada estoy. Angustiadísima. Gracias, besos y buen fin de semana para todos.
1: Muchas gracias por comunicarse. Pero
2: gracias, señora. No dice cómo se llama, señora.
1: No dice cómo se llama, pero bueno, es lo que dice Adriana, tiene que ir a servicios urbanos.
2: Claro, ya,
1: corralón. Porque nosotros...
2: Ya le repetimos, no nos dedicamos a eso.
1: No, nosotros no.
2: Por ahora, no sé.
1: Por ahora no, si viene la mano complicada, por ahí bueno, pero en el futuro. Pero por ahora no, por ahora estamos ahí. 2494-3100 está bien, comunicación de mañana de radio. Vamos a empezar a jugar, Tatiño, le cuento.
2: Vamos
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2: Vas y le decía a las chicas ahí, ¿cómo estás?
1: También,
2: a ver.
1: Y también regalamos premio de Despensa Reina Beba, un budín, de un rico budín de Despensa Reina Beba, también un rico budín del amigo, de los amigos allí de Despensa Reina Beba, la amiga Lorena y la amiga Graciela. También. Todo, nos tenés que decir, ¿cuál es tu programa para el fin de semana? ¿Programa para el fin de semana? ¿Qué vas a hacer este fin de semana? ¿Dónde vas? ¿Vas a un lado? ¿Te vas en tu casa? ¿Disfrutás del sol? ¿Disfrutás del viento? ¿Disfrutás de la temperatura? ¿Disfrutás del frío? ¿Qué haces el fin de semana? Al 2494-310903.
0: Emilio, decirle a la señora que le tire un poco de gasol y la prenda
1: fuego. No, peor.
2: ¿No querés hacerle el servicio vos, Mario?
1: Mario, vos tenés un lugarcito en el auto ahí, en la caja, en el baúl.
2: Aparte me parece que anda media cachonda la señora esta.
1: Sí, anda. Por ahí,
2: ¿qué sé yo? ¿Por ahí agarraría?
1: No.
2: ¿Qué sé yo? sí.
1: 2494-3103
2: de comunicación. Se ve que no tiene trabajo la señora hoy, no tiene laburo hoy.
1: No,
2: ah, está jubilada, claro.
1: No, sí. Me parece que la jubilaron con anticipación. Forzada. A ver, ¿sabes? No, mensaje no, ya está.
2: ¿Qué?
1: ¿Tuvo mensaje?
2: No, no, borró, no.
1: Ah, sí. Está ahí, está ahí. En buen momento aparece, ¿eh?
2: Está latente, como está fuego. Latente. A ver, Susana, ¿qué dice Susana?
1: Susana.
2: El
1: único
5: que te ama. Fiestita de la mañana.
2: Sí.
5: Bueno, yo el fin de tengo que trabajar.
1: Trabajar.
5: Todo el fin, sábado y domingo.
2: Esclavitud.
5: Un no se volvió nada. Viernes, Susana 346.
2: ¿Qué chau? Va a ser?
1: Chau. Gracias, Susana, querida. Susana. Gracias, Susana.
2: Y es una triste novela. Que laburar. Grupo Sombras.
1: Grupo Sombras, nosotros presentamos el viernes, Tatiño.
2: Por supuesto, 10 y 10 de la mañana.
1: Presentamos el viernes en la mano de Fabián López.
2: Que se viene un show de grupo. Estaba viendo el otro día en las redes, sí. Nada que ver, ¿no? Bueno, ya que está el Grupo Sombras sonando. Ajá. El 20, creo que una serie de shows. Grupo Sombras con Daniel Agostini.
1: Ah,
2: en Buenos Aires, en un lugar que se llama Sin Miedo. Creo que es el 20, 21, 20 y 21.
1: Hay que ir sin miedo.
2: Hay que ir sin miedo. Bueno, nada. El Grupo Sombras con Daniel Agostini.
1: Perfecto, señor. Mientras suena el Grupo Sombras. 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
1: Viernes.
2: Cumbia.

para participar del sorteo. Muy buena la radio. Plan de fin de semana, estar en casa y ir a ver los veteranos mañana sábado, si se juegan, y el domingo ir al lanzamiento al estadio. 8-0-28. Vamos, vamos. Hoy es viernes.

Sí, chicos, no sabía que hacían cosas, el trabajito extra, que ahora dentro de unos días viene la poda de los limones, yo tengo una planta de limón, así que por ahí los voy a contratar a ustedes, ¿eh? Viste que hace fresco, está lindo para estar en el patio. Chao, querido, que tengan un buen fin de semana, buen día, vos. A Jamín, no, déjela, por se va a lastimar todo con el limón, con las espinas. Chao, loco, un abrazo.

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3: La inflación se desaceleró al 2,6% en abril y el acumulado ya se consumió el total de la meta oficial para 2026. El índice de inflación marcó su primera desaceleración en 10 meses y se ubicó en 2,6% en línea, con lo esperado por el mercado, según informó el Instituto Nacional de Estadística y Censos. La mayor suba de este mes fue el transporte, que se aceleró al 4,4% producto del aumento de combustibles. Cabe destacar que los precios de la nafta estuvieron congelados por decisión de YPF. En el primer cuatrimestre del año, el índice de precios al consumidor IPC acumuló un alza de 12,3% y ya se consumió el total de la meta del gobierno incluida en el presupuesto 2026, 10,1% a nivel interanual. Bajó al 32,4% y marcó su segundo recorte al hilo. En tanto, las variaciones mensuales de la canasta básica alimentaria y de la canasta básica total fueron del 1,1% y 2,5% respectivamente. El presidente Javier Milei y el dato de inflación. Hasta no lograr que sea cero, el trabajo no está hecho. El presidente afirmó que el único dato que trae alivio es que la inflación sea cero y aseguró que su programa económico sobrevivió a un intento de golpe de Estado. El presidente Milei destacó la desaceleración de la inflación en abril, pero aseguró que el único dato que trae alivio es que sea cero. Hasta no lograr eso, el trabajo no está hecho, señaló en una entrevista. Intendentes de distintas partes del país se reunieron en Rosario y presionan para coparticipar el impuesto a los combustibles. El encuentro nucleó a alcaldes de 18 provincias y finalizó con un duro documento contra el gobierno de Javier Milei. Reclamaron por fondos y advirtieron por la paz social. En junio desembarcarán en el Congreso. Senado, oficialismo, consiguió que bloques dialoguistas avalen los pliegos de unos 80 jueces. El Senado realizó la última audiencia pública, donde se avaló la postulación del hijo del presidente de la Corte Suprema, Emilio Rossati. En deportes, Conmebol rechazó la apelación de River y mantiene la suspensión de Santiago Beltrán. El máximo organismo del fútbol sudamericano consideró correcta la decisión del árbitro paraguayo, Derlis López.
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0: Seguimos en la mañana de la radio. Hasta la tarde hacemos el mañanero. Y ahora vamos a recibir visitas en la mañana de la radio. 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Vamos a contarles que se viene este domingo, domingo 17 de mayo. Se viene la gente, viene a bailar, como estamos anunciando, con un espectáculo lindo, como todos los domingos. La gente viene a bailar. En esta oportunidad estamos con Ignacio Laverri, porque se viene Walter Monteros, que está sonando de fondo aquí en el mañanero. Bueno, Ignacio, bienvenido. Un gusto recibirte. ¿Cómo andamos?
1: Buen día, Emilio. ¿Cómo estás?
0: ¿Cómo va?
1: Gracias a Dios. Muy bien. Bueno, con un día espectacular. Así exacto, que mejor imposible.
0: Mejor imposible. Día a pleno sol. Sí, sí. Por suerte el tiempo acompaña también.
1: Sí, sí.
0: Así que bueno, Ignacio, contentos. Imagino probándose para este domingo con todo, a pleno.
1: Exactamente, como siempre, tratando de brindar otro buen espectáculo como es Walter Monteros.
0: Exacto.
1: Que viene de Olavarría.
0: Bien.
1: Así que ya en otra oportunidad he estado en el salón. Y la gente lo ha pasado muy bien.
0: Muy bien.
1: Así que nos esperamos como siempre el domingo a partir de las 19 horas.
0: 19 horas, exactamente.
1: Abrimos las puertas del salón, 20 horas va a comenzar el baile. Y bueno, servicio cantina, comidas rápidas.
0: Muy bien.
1: Seguimos con una entrada muy, muy moderada de 8 mil pesos.
0: 8 mil pesos, entrada, exacta. Anticipada y también en puerta.
1: Exactamente.
0: Exacto,
1: muy bien. Para todo lo mismo.
0: Para todo lo mismo, muy bien.
1: Cosa de no tener ninguna diferencia.
0: Claro,
1: el que la quiere comprar anticipada, Marta Romero ahí en calle Irigoyen.
0: Martita, muy bien, se grande.
1: Tiene para vender.
0: Bien.
1: Y si no, la compra en puerta, que es exactamente lo mismo.
0: Lo mismo, el mismo valor, muy bien. Bueno, y contaros un poquito, Walter Monteros, música de baile, ¿no? Ahí con acordeón y a pleno, ¿no?
1: Sí, sí. Sí, bien. Walter Monteros. Como todos los grupos tienen mucha típica, tango,
0: claro,
1: rancheras, paso doble, milonga, cumbias, indudablemente, y algo lento también tiene, para
0: bien,
1: todos los gustos.
0: Para todos los gustos, todos los ritmos se puede bailar.
1: Exactamente.
0: Muy bien.
1: Siempre estamos apostando a los que nos vamos poniendo grandes, a la gente que no tiene mucho lugar para dónde ir.
0: Claro.
1: Y tratar de seguir haciendo este tipo de eventos.
0: Exacto.
1: Que gracias a Dios la gente nos acompaña. Y bueno, como siempre, estamos con la seguridad con Daniel Cano para prevención de cualquier disturbio.
0: Exacto.
1: Que nunca ha ocurrido ni va a ocurrir tampoco.
0: Bien.
1: Pero bueno, minguín continuo con el cuidado de los autos.
0: Auto,
1: los chicos
0: ahí
1: de la cantina.
0: Claro.
1: Están mis dos hijos, Joaquín y Martín.
0: Bien.
1: Miguel Cano, de parte de trabaja en la cantina y a su vez hace de primeros auxilios como enfermero de toda la vida en el hospital.
0: Exacto.
1: Marta Caldren, Estela Maciel.
0: Bien.
1: Y en este caso Georgina Galera, que es la música.
0: Muy bien.
1: Después están vendiendo los tickets Marta Romero, Silvina Echezarreta y Rita.
0: Exacto.
1: Así que bueno, es el grupo de gente que trabaja.
0: Muy bien,
1: Para que pasen una noche diferente.
0: Exactamente. Bueno, como siempre decimos, tempranito, a partir de las 19 abren las puertas, ¿no? Y a las 20 arranca el show, más o menos.
1: Exactamente. Sí,
0: exacto,
1: sí.
0: Bien.
1: Tratamos de siempre mantener el mismo horario porque por ahí la gente sale medio tarde, pero bueno, trataremos de mantener siempre el mismo horario para que la gente que va temprano, que normalmente hay gente que va a las 6:30 de la tarde, hay gente esperando para abrir la puerta.
0: Así que están esperando.
1: Sí, sí, exactamente.
0: Muy bien.
1: El hecho de que la gente no se aburre de esperar tampoco, ¿no?
0: Y está bueno eso también de contar un lugar para guardar el auto, ¿no? Uno sabe que también, ¿no? El caso de que vaya en auto, también un lugar cómodo y también seguro, ¿no?
1: Sí, viste, el Miguel Continuo es un hombre muy aparente para ese trabajo, está continuamente caminando y tratando de que no ocurra nada, que la gente vaya a pasar un lugar, a un baile, y que esté tranquila de que no va a haber ningún inconveniente de nada.
0: Exacto. Muy bien, bueno, entonces retramos hora 19, el domingo, entonces este domingo 17, bueno, y la agenda de venir a bailar sigue a pleno, ¿sí?
1: Y como siempre, tenemos
0: se
1: varios.
0: Puede ir anticipando.
1: Sí, vamos a volver con otro evento más el sábado 23 de mayo.
0: Bien.
1: En esa oportunidad.
0: Sí.
1: El sábado 23 va a estar la banda de Fidel en primera instancia y va a estar Christian Brown.
0: Christian Brown,
1: el nombre orquesta.
0: Exacto,
1: sí, exactamente.
0: Muy bien.
1: Después el 6 de ya pasaríamos a junio, el 6 de junio van a estar los manantiales.
0: Bien.
1: Y el domingo 21 de junio vuelve nuevamente Cristian Brown.
0: Cristian Brown, perfecto.
1: Sí. La verdad que es una persona sin despreciar a nadie, muy convocada, la gente pregunta. Así que nada, le hemos dado otra nueva oportunidad.
0: Bien.
1: Así que todos los grupos que vienen tienen más
0: que
1: de una...
0: regresan,
1: normalmente. Vamos dando oportunidad a algunos nuevos también.
0: Claro, por supuesto.
1: Como para ir mechando de todo un poco.
0: Muy bien. Bueno. Ahí está Cristian Brown, es un capo total, Lo he visto personalmente, es muy buen show, muy completo.
1: Y muy buena persona también.
0: Sí, exacto.
1: Un tipo muy humilde.
0: Exacto.
1: Te digo la verdad, hace 3 o 4 días estuvimos hablando bastante por mensaje de ella. Está bastante complicado él con el tema de que, viste que ahora todo es el teléfono y una computadora.
0: Exacto, sí.
1: Y dice que en muchos lugares que va es como que realmente le gana un tipo que va con un teléfono y una computadora, es que hace de todo.
0: Claro, que hace
1: le
0: todo.
1: Le falta mover la oreja, no me
0: No, terrible. Toca todo.
1: Después los pies, las manos,
0: todo,
1: canta.
0: Todo, una cosa loco, terrible.
1: Entonces
0: todo
1: dice, tío. La verdad, lo de nosotros va quedando al margen.
0: Claro.
1: Y yo siempre insisto, porque él tiene dos grupos de instrumentos.
0: Claro.
1: Y él viene con la jaula, que él le dice.
0: Claro, la jaula, sí.
1: La jaula es espectacular, el sonido que tiene todo.
0: Sí, tremendo.
1: Y el otro también es bueno, pero no es lo mismo.
0: Claro, exacto.
1: Yo el otro día le había mandado un mensaje. Volvió a la jaula, Cristian. Dice, sos de los únicos que me pedís. Dos tipos, vos y otro más. Después, todo el mundo quiere que vayas con una computadora y anime.
2: Claro, ¿no? Teclados y una pedalera rítmica tiene ahí.
0: Sí,
2: estoy viendo.
0: Tal cual, sí, no, tremendo, es tremendo. Acá nosotros una vez estuvo en el galpón y fue tremendo show, una cosa loco. Además arma la jaula.
2: Hace percusión con los pies.
0: Percusión con los pies,
2: tocando una...
0: Y también guitarra, también en el momento de sacar la guitarra también. No, tremendo, tremendo.
1: Lo que él dice que por ahí la gente dice que estando dentro de lo que es el nombre a la jaula, mucha gente no lo puede ver.
0: Claro.
1: Ya necesario, la gente se saca fotos con él.
0: Claro, exacto.
1: Y la verdad que es un tipo espectacular como persona también.
0: Sí, también, exacto.
1: Más allá de todo, son buenas gente.
0: Sí,
1: realmente es así.
0: Exactamente.
1: Pero bueno, esto es algo distinto por ese motivo.
0: Sí, tal cual. Muy bien, entonces, Ignacio, retomamos entonces este domingo, Walter Monteros, a partir de la hora de 20, hora 19, entonces venía a bailar en Villalem, allí entonces, por supuesto, con todo. Y retamos entradas, entonces anticipada, 8.000 pesos. En puerta deben ser lo mismo, así que anticipada, bueno, un ratito antes la tiene, y si no, directamente el domingo ya.
1: Sí, te dejo 2 entradas para sortear,
0: regalar,
1: como siempre.
0: Exacto.
1: Para que guste, siempre respetando que es mayor de 25 años.
0: Mayor de 25 años, exactamente. Sí. Exactamente.
1: Pero después,
0: y con ganas de bailar, sobre todo. Con ganas de bailar ante todo.
1: De eso ni hablar.
0: gracias por venir, un gusto.
1: Muchísimas gracias a ustedes por este espacio y. Un abrazo.
0: Abrazo grande, Ignacio Olaverri, la gente viene a bailar. Entonces este domingo y regalamos 2 entradas, mandá la frase, venía a bailar con tu nombre, te suena un documento, jugamos por las 2 entradas para Walter Montero este domingo en Venía a Bailar, Villa Alem, te espera.

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3: Bien, soy equipo de la 95. Mi plan para el fin de semana es pasarlo con mi familia y trabajar también, menos el domingo que también voy a descansar. Mónica 074.
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2: Hola chicos, Adriana 581. Bueno, yo tengo el domingo, tengo partido toda la tarde en la 95 y después a escuchar música. Gracias chicos, que pasen un lindo fin de semana.
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0: Es noche vacías de
1: venimos
0: la Coupé.
1: Perdón, venimos atrasados con los pedidos.
0: Venimos atrasados con los pedidos, sí, señor. Pero bueno, ¿qué
1: haces? Bueno, entre 5 y 10 días, ¿viste? Con los envíos internacionales.
0: Exacto, ¿qué dices? Ah, buen día, ¿cómo le va?
1: Buen día.
2: Bueno, perdón.
0: Sí, no, pero
1: pasa. No pasa nada.
0: Como que dormimos juntos, buen día, ¿cómo
2: sí,
0: le va?
2: Sí, chicos,
0: ¿cómo
2: perdón.
0: Buen día.
2: Estamos como en un campamento. ¿Cómo están? Buenos días. Yo quiero decir que yo lo saludé presencialmente ayer porque lo encontré.
0: Ah, muy bien.
1: Ayer fue el...
2: Sí, y le hice un regalo... Me hizo un regalo...
0: No quiero saber tanto.
2: Me hizo un regalo muy bueno para la salud. Le regalé un pucho, estaba buscando un pucho y le regalé un pucho.
0: No.
2: Por su cumpleaños.
0: ¿Cómo era?
2: Y hoy también me lo crucé, así que ando en la calle, no sé si me va a escuchar.
0: Sí, sí, es cobrador, anda en la calle.
2: Sí, calle.
0: Recaudador.
1: Es recaudador.
0: Es raro el recaudador, porque un recaudador, pero él no toca plata, es todo digital ahora.
1: Sí, no.
0: Yo si fuera la empresa que trabaja con él, lo digo, bueno, gracias por todo.
1: Y mal entonado a veces, viste que no.
0: Tiene que tener paciencia. Sí, viste, todo apurado, todo ya, todo quiere que pague el hoy.
2: Son sus métodos, chicos.
0: Para
2: un
0: poco.
2: Cada uno
0: por esos incobrables, Mauro Viale.
1: A mí me tiró un sobre un día, tomá, te traje. A vos te traje, pum.
0: Tomá, vos te traje. Para un poco.
1: No, pero bien igual, ¿eh?
0: Sí, no, le ponen. Bueno, estamos en la mañana de la Rabo, se repasa todos los juegos que tenemos para hoy, atención, le voy a decir una vez más.
2: A ver.
0: Estamos jugando
1: no
0: con la gente
1: más.
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2: Rico.
0: A del Valle 1984. Con la atención de Lorena y Graciela, mandá tu mensajito, no tenés que decir cuál es tu programa para el fin de semana.
2: Okay.
0: Eso por un lado. Por otro lado, como por 2 entradas para venir a bailar este domingo. Recién nos necesitaba el amigo Ignacio Olaverri. Okay. Este domingo 7 de mayo con Walter Monteros en Venía a Bailar. Mandá la frase Venía a Bailar con tu nombre y 3 últimos números del documento. Jugás por las 2 entradas para este domingo a bailar todo el mundo. Venía a bailar en Villarlem.
1: Nadie quede sin bailar, ¿eh?
0: Que nadie cae sin
1: que
0: bailar.
1: Que nadie quede sin bailar, claro.
0: Muy bien. Y también regalamos 4 descuentos, atención, en libros, de libros La Madriguera. Hoy termina el hot sale de libros La Madriguera.
2: ¿Cuatro
0: 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Y 2 de 20.000.
2: ¿Yo puedo participar?
0: Usted participa.
1: Participe. Viste que Ignacio dijo que hace la gente va y a las 6 de la tarde se cola.
0: Sí.
1: Pues ponerse a leer mientras espera para que abran el salón.
0: Sí.
1: Para bailar.
0: Te comes un budín de Reina Vega, te pones a leer el libro de La Madriguera y después bailás toda la noche. Muy bien, y mandate la frase del libro La Madriguera con tu nombre, 3 en tu documento, jugás por los cuentos en libro. 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
2: Participen si realmente van a querer leer un libro y comprar y hacer otro gasto, porque es cierto que por ahí hay libros que tienen un costo, como todo. Pero bueno, así no le damos la oportunidad a las personas que realmente quieren. Por lo menos
1: verdad.
2: De este juego.
1: De
2: este descuento que está
1: muy
2: buenísimo.
1: Específico,
2: aparte.
1: Sí, es verdad.
2: Y sí, porque
0: es
2: lindo.
0: Es
2: para
0: verdad.
2: La gente que lee, es un lindo descuento para ir a libros.
0: Puf,
3: hola. Este fin de semana tengo entendido que acá en el centro jubilado de La Barré empieza a haber un baile. Así que por ahí voy a ir a bailar al centro jubilado este fin de semana acá en La Barré. Un saludo a Mirta, por supuesto, la voy a participar, pero le quiero decir que es lo que voy a hacer este fin de semana.
1: Claro. Bien,
3: chao, un saludo, Mirta.
0: Gracias, Mirta. Genia, total. Mirtita, qué genia. 2494-31-0039, chicos, qué hermoso sale en el YouTube. Saludos desde.
1: Ay, qué hermosura.
0: El barrio Papa Francisco, dice por acá.
1: Se ve bien allá.
0: No me digas, señorita H.
1: La señorita H.
2: Amén.
1: Me quiso llevar en bicicleta, señorita H. No, ¿sí? Le digo, gracias, salgo a caminar yo, ¿viste? No, le voy caminando, le digo, pues. Salgo a hacer deporte, ¿viste?
0: ¿Qué raro que anda con su amigo Telequino para todos lados, ella?
1: No.
0: Señora H, dice, no, señorita H. Señora. Perdón, señora H.
1: Claro, no sé
0: si habrá
1: la bici y la comprometo.
0: Claro, no, por ahí, sí, no diga nada.
2: Es porque estamos en YouTube también.
0: Estamos en YouTube.
2: ¿Cómo nos podemos nos encontrás por allí?
0: Ayacucho Streaming en vivo. Ayacucho Streaming, la palabra streaming.
1: Hay dos tortolitos con...
0: Streaming. En vivo, temporal.
1: Hay dos tortolitos de Bordeaux.
2: Sí. Tatiño, te dijimos, hoy viernes de Bordeaux, no lo hiciste caso.
1: Me olvidé.
2: Bueno,
1: olvidé.
2: No es culpa mía, es nuestra.
0: Era para otras cosas.
2: Disculpame si no compartimos outfits.
0: Emilio, sacalo un poquito de Sarmiento, Tatiño, dice por acá. Ah, del Valle Sarmiento, estaba muy, muy Sarmiento, estaba hoy.
1: ¿Muy Sarmientero? Agustín, ¿a dónde? Bueno. Agustín, ah.
0: Ah, perdón, estoy tapando la cámara con ese culo. Que se vea bien en el barrio, papá. Que se vea bien el Papa, vamos de vuelta. Va. Que se vea bien el barrio Papa Francisco, sí, es un milagro.
2: No.
1: Muy bien.
0: Ahora hace fitness Tatiño también, dice por acá.
1: Por supuesto.
2: Es un nombre fitness.
1: Fin de semana.
0: Muy bien. Y aquí en Salón, en la mañana de la radio, mientras Tatiño llega con las ocurrencias, hasta la verdad.
1: Sí, ocurrencias y más ocurrencias.
0: Ocurrencias y más ocurrencias. No te comas la torta sola.
1: Petinato.
0: Yo de Petinato la semana que viene, ¿eh? La semana que viene hablamos.
1: Se viene Petinato, señores.
2: Hagámoslo tarde.
0: A prepararse.
2: Hagámoslo medio tarde.
0: A prepararse y a Petinato.
2: Estoy medio de buen humor. Yo no quiero agarrar con buen humor.
0: Exacto, esperamos que sí.
1: Sí,
0: la semana que viene va a estar
2: después de las 11.
1: Después de las 11, y yo me animaría a pedirle si está de buen humor.
2: Yo no,
1: Si está de buen humor.
2: Si vos abrí el micrófono y pedís no,
1: Un chistecito del gato Verdaguer.
0: Sí. Vamos a charlarlo previamente, con el manager.
1: Con el manager.
0: pero que uno no hay problema.
1: Había una vez. ¿Sabes cómo le dicen a Camil Fernández?
0: Exacto, vamos
1: por ejemplo, ahí.
0: Exacto. Muy bien, bueno. ¿Qué tengo para ir para contar en la mañana de la Radio Jazz?
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0: Y en último vamos a estar hablando del tema charla sobre deseo y madurez. Esta charla va a dar el doctor psicólogo, licenciado en psicología, perdón, Adolfo Loreal, hombre Tandil, que va a estar dando un ratito más en la mañana de la radio, charlando sobre este tema, que se viene esta charla el próximo lunes en nuestra ciudad a la hora 17, propuesto por el área adultos mayores de la Municipalidad de Ayacucho.
1: Bien, acá no se comunica Jesús desde el más allá.
2: Ah, bueno, ¿cómo estamos? Dice, muy místicos hoy.
0: No podemos zafar. Chicos, no podemos zafar que nos vaya
1: no
0: bien.
1: Podemos zafar. Recién llego a casa, dice. Sí, mirá, mucho laburo, claro. Los puse, dice, y ahora a tomar mate. Y envío una captura de pantalla de Emilio encima de la cámara. No sé qué hace.
2: Está muy...
0: Acá, ¿qué quiere que
2: está muy... está acá.
0: Claro,
2: acá.
0: Sí,
2: ¿no es esa?
0: No.
1: No sé, viste. Bueno, Jesús.
0: No, me tomo un perfil no muy favorable.
1: Hacerle perdón a todos. Pará, Julio Iglesias.
2: Julio Iglesias. Yo necesito entrar a ver eso también.
0: Sí, entrar más. Hablo, pero es un perfil más íntimo. Yo necesito más intimidad con mis oyentes.
1: Más intimidad total, que
0: mi conexión. Bueno. Si tiene la señora que salió, ¿la podemos poner a la señora que salió temprano? ¿Tatiño?
1: Sí, para acá.
0: Para que Jamín escuche, porque Jamín seguramente no lo escuchó.
1: Sí.
0: Porque estaba haciendo cosas, estaba haciendo su recorrido social.
1: Estaba limpiando.
0: Militando justo la calle.
1: Ah, pensé que estaba ventilando.
0: ¿Estuvo trabajando temprano? No. Anduvo, la realidad social, ¿no? Su estudio censo.
2: Mis estudios sociológicos. Sí. Sociológico de la realidad de Ayacucho. Es decir, utiliza un espacio microclimático que no refleja exactamente la generalidad de todo, foto, pero sí es una foto perfectamente. No, hoy no.
0: Ah, bueno.
1: Hoy no. ¿Qué hizo? ¿Ventiló la casa antes de venir, por ejemplo?
0: Planchó ropa.
2: Hoy estuve planchando, chicos. Hoy tocó planchar. Un saludo, mamá.
0: Viernes se plancha. Muy bien.
1: Bueno, esta señora está indignada.
0: Escuche bien, por favor.
1: Esta señora está indignada.
4: Hola Emilio, hola Tatiño, buenos días. Una señora grande ya, de muchos años, escuchándolos todos los santos días. Pongo el mate y pongo la 95. Señora grande que a la mañana temprano la pone de tempranita, como tiene que ser. Si no, no se puede escuchar. Te hago una consulta, Emilio, ¿no? Me pasás un temita de... el Nova puede ser
0: Innova.
4: Algo del Nova, algo así, para mi nitito que está escuchando.
0: Nitito,
4: y otra pregunta. vos no podés venir a la tarde y sacarme las ramas que la saqué la municipalidad, jamás me la levantó.
0: Está indignada, señora.
4: Hace semanas estoy llamando al corralor y nadie me atiende.
2: ¿Que le vayas vos?
4: Son un escombro bastante, pero por ahí vos venís en el autito y te lo llevas por ahí con Tatiño. Si tienes tu fogar, le va a servir, ¿sí?
0: Claro, tu fogar.
4: Besos a todos.
0: Sabe todo, igual sabe muchas cosas de la actividad de la gente. Qué bárbaro.
1: ¿Cómo se nos conoce?
2: Wow,
1: tanto.
2: ¿Cómo se, es que son muchos años, todo, chicos. Son muchos años de seguirlos a ustedes, sí, y conocen sus vidas, cómo
0: ¿qué
2: viven.
0: ¿Qué lo tiró?
2: Bueno,
1: dijimos que nosotros no nos dedicamos. No,
2: total, no, porque no, es como. No, sí, por el momento no.
0: Hay que trabajar en claro, la radio. Si hay que trabajar, vamos a empezar a trabajar en un momento.
1: Sí, obvio, pero no le vamos a hacer la competencia tampoco.
0: No,
1: a los clientes que tenemos.
0: No,
1: acá.
0: No,
1: los
0: oficiales.
2: Qué linda gente, me gustó mucho.
1: Y siguió,
0: sí,
1: después.
0: Después siguió un poquito más. Sí, sí, porque estaba indignada por la situación.
4: Sí, qué épocas. La época de Tatiña en Cinco Estrellas, por ejemplo. Yo recuerdo con su melena, los bailes. Épocas memoriosas, épocas de oro. Yo salía, era una jovencita. Ahora no, ahora es cualquier cosa, Emilio. Ahora salen así nomás, no le interesa nada. La música, ponés, la música de ahora es un desastre, Emilio. Le saco la tanga y te pones a limpiar el piso con la tanga. ¿Qué son esas letras, por favor? Un poco más educación desde casa. Arranquemos desde casa, como tiene que ser.
2: Desde casa.
4: Si no tenemos la educación desde casa, ¿qué podemos esperar? ¿Qué podemos esperar? Bueno, Emilio, cuando puedas venir a buscarme la rama o pasame, por favor, te lo pido porque estoy angustiada. Tengo la rama metida en la puerta de casa. No sé qué hacer. Nadie me da pelota de la municipalidad. Estoy llamando y nadie me aloda al 459000. No sé qué hacer. ¿Qué hago? ¿A quién llamo? ¿Al intendente? Toca a tirar la puerta para que me dé bola. No. Angustiada estoy. Angustiadísima. Gracias, besos y buen fin de semana para todos.
0: Muchas gracias, muchas gracias. Bueno, sí, ha fumado la señora.
1: Muy sensual también. ¿No?
2: Sí, y de los parliaments.
0: De parries. Sí, ha fumado fuerte.
2: De unos cigarrillos negros.
0: Fumó fuerte, me parece.
2: Fumó fuerte.
0: Fumó fuerte, fumó fuerte. Bueno,
1: qué bárbaro.
2: Bueno, pero qué bárbaro, ¿cómo se puede simplificar en tan poco tiempo una crítica generacional, cultural, sociológica? Un análisis espléndido de lo que ella ve, ¿no?
0: Exacto.
2: De su perspectiva.
0: No, en pocos minutos tiró dos o tres
2: factos, como dicen los chicos ahora, ¿no?
0: Factos, tal cual. Impresionante. Sí, muy bien. 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
0: Chicos, voy al encuentro de motos al Club Independiente. El fin de semana dice Horacio, 965. Boom, muy bien, Horacio. Chicos, el fin de semana voy a descansar. Semana larga y a full, dice Carolina 408.
2: Bien.
0: Hablamos del concurso. Quique, el 621, dice hola chicos, buen día, sábado, fútbol en el monte y Cordero. ¡Upa! Che, qué bien, muy bien. Domingo con el amarillo a Juárez, dice Quique, 621. Vamos, el amarillo todavía. A Juárez va el amarillo. Estrada.
1: Ah.
0: La amarillo Rodríguez.
1: No.
0: Solo para amarillo Rodríguez. No creo que vaya a Estrada el domingo. El amarillo, el saludo.
1: Hola.
5: Manuel. Buen día, chicos.
1: Buen día.
5: ¿Cómo va?
0: Manuel, querido.
5: Que tengan buen día. Un chistecito.
0: Sí, señor.
5: ¿Cómo le dicen a Tatiño?
0: El
5: 47.
1: ¿Por qué?
5: ¿Sabes cómo le dicen a Emilio? El 48.
1: ¿Y
5: cómo le dicen a Jamín?
1: ¿Cómo le dicen?
5: El 15.
0: Ah, bueno.
1: Muerto, que hable la niña bonita.
0: Mira qué bien.
1: Hablando de quinielas.
2: Manu querido, un abrazo. Saludame, grande.
0: Manu querido.
1: Gracias, Manu querido. Ese fue el último mensaje que salió.
0: Que salió de Manu de por vida.
1: Desde por vida, de. No. Hasta mi.
2: ¿Estás censurando a Tatiña Ríos?
0: Nunca más me pido un favor. Que...
1: Sí.
0: Dijo el amigo. Nunca más me pido un favor. Bueno, 11 de la mañana, señores, decían las noticias y después tenemos mucho más mañanero al 2494-310903.
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8: Milei sobre el dato de inflación, retornando a la normalidad, a pesar de los intentos golpistas. También lo celebró en redes el ministro Caputo. El presidente Milei celebró este jueves el dato de la baja de inflación en abril que publicó el INDEC y afirmó, retornando a la normalidad, y agregó, a pesar de los intentos golpistas de la política y sus socios del Círculo Rojo y el shock externo, la inflación retoma el sendero decreciente. El ministro de Economía también se hizo eco, quien destacó que la inflación de abril fue del 2,6, la más baja en 5 meses. El IPC nacional registró una variación mensual de 2,6% en abril, desagregada en una suba de 2,3% en el IPC núcleo, 4,7% en la categoría regulados y 0% en estacionales. La variación en el nivel general fue el menor desde noviembre del año pasado. En tanto, la inflación núcleo fue la menor desde octubre, según relató el ministro de Economía en X. Adorni inauguró en Mendoza un parque fotovoltaico, el primer proyecto realizado bajo el RIGI. Estuvo acompañado por el presidente y CEO de YPF, Horacio Marín, y por el gobernador cuyano, Alfredo Cornejo. Escándalo en el caso Maradona. Luque mostró imágenes de la autopsia y Yanina se descompensó. La audiencia se suspendió y se dictó un cuarto intermedio hasta la semana que viene. El neurocirujano Leopoldo Luque exhibió imágenes de la autopsia de Diego Armando Maradona cuando comenzaba a declarar por sexta vez en el juicio. Yanina Maradona comenzó a llorar, se descompensó y la audiencia se suspendió. Terminó la era Baradel. La conducción de Suteba cambió luego de 20 años. María Laura Torre fue electa como secretaria general del Sindicato Unificado de Trabajadores de la Educación de Buenos Aires. El histórico referente no compitió. En deportes, Racing de Córdoba y Central Norte de Salta abren la 14ª fecha de la Primera Nacional. Ambos equipos llegan a este encuentro con realidades muy distintas. Racing de Córdoba recibe este viernes a Central Norte de Salta en un encuentro que marcará el inicio de la 14ª fecha de la Primera Nacional. El partido está programado para las 21 en el Estadio Miguel Sancho de la ciudad de Córdoba. Racing de Córdoba llega a este encuentro en un flojo momento, ya que ganó solo uno de sus últimos 7 partidos, por lo que actualmente ocupa el 10º puesto en la zona A. Sin embargo, una victoria podría dejar al equipo cordobés en puestos de clasificación para el reducido de su zona, donde actualmente se encuentran Deportivo Morón, Colón de Santa Fe, Deportivo Madryn, Godoy Cruz, Bolívar, Los Andes, Ferro y Almirante Brown. Central Norte, por su parte, tuvo un desastroso inicio de año. Solo ganó 2 partidos en las primeras 13 fechas y se encuentra en zona de descenso junto a Chaco Forever, Colegiales y Almagro.
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11: Hola Emilio y equipo, buen día, ¿cómo están? Bueno, nosotros los fines de semana siempre reunión con amigos. Son los que siempre están y los que siempre nos apoyamos y nos levantamos el ánimo y bueno, siempre positivo. Buen fin de semana para todos. Alejandra, 655.
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0: Bueno, este tema va con dedicatoria, ¿eh? Ah, qué van a hacer radio, dedicatoria, ah, Dios dedicatoria. Mío. Este tema va con dedicatoria, sí. Para el señor Ignacio Nacho Arriola.
1: Que cumplió 80 años ya.
0: 80 años trabajando.
1: ¿Qué pidió?
0: Trabajando menos, de 79 años trabajando.
1: Sí.
0: Para Nachito Arriola, feliz cumple, Nachito. Gracias por pasar por el día de su cumpleaños. Nos había pedido hace como una semana este tema.

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2: Buen día, chicos. Mira, el programa mío para el fin de semana es, no sé, comer algún cachito de carne al mediodía y por las tardes ir a tomar unos mates a Independiente. No, nada, nada raro. Por lo menos si no llueve el sábado o el domingo, cualquiera de los dos días, ir a tomar unos mates a Independiente. Tranquilo, todo bien. Gracias, chicos. Miguel Acosta Daneri, 933.
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1: Hola Emilio, ¿cómo andás? ¿Bien? Yo soy Juan y 094. Hoy es el cumpleaños de mi mamá. A las 2:30, ¿le pueden cantar el cumpleaños?
2: A esa hora sale de trabajar, gracias.
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0: Seguimos en la mañana de la radio, mañana de la 95.3 de tu diario, en esta mañana de viernes. Te acompañamos hasta la buena tarde por la 95-2494-3103, nuestra vía de comunicación. 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Hoy, 12 a 12.30, corte de luz en Acceso Perón, Soranet, Acceso Perón, Villalem, y también allí el barrio, el sector de comprendido en la zona de Villalem también, y también el barrio, la zona allí de Ecobarrio, de toda esa zona, de 12 a 12.30, corte de luz entonces en la jornada de hoy. Esto por un lado. Vamos a recordar entonces también que habrá corte de luz el día lunes en el barrio La Feria, mañana sábado, en el barrio La Feria, de 13 a 16 horas, de 13 a 16 mañana en La Feria, también por trabajos que trae una empresa de IDEA. Informa que el día 16 de mayo habrá corte de energía entonces mañana de 13 a 16 horas en el barrio La Feria, informa la empresa prestataria de servicio de luz IDEA.
1: Ahora sí, el lunes.
0: Ahora sí, también el lunes, que nos queda el último corte, entonces también habrá un nuevo servicio, en este caso de la empresa IDEA. También informa que el lunes, por servicio, va a realizarse trabajo también de reparación y de, este caso, de renovación de líneas. Va a ser en el barrio Villa Aurora, el estadio en el Embarcadero, el lunes de 10 a 13 horas. Esto va a ser el próximo día, lunes 18 de mayo, Villa Aurora, el estadio y el Embarcadero. Información entonces del ámbito local con respecto a los cortes de empresa EDA. Bien. ¿Qué más tenemos por ahí, Hans?
1: Hay que usar las galletillas nuevamente.
0: Sí,
1: galletilla.
2: Vamos a seguir repitiéndolo, obviamente.
0: Bien, sí, señor.
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0: 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Y ahora nos vamos a la siguiente entrevista en la mañana de la radio. ¿Quién la presenta, Haas?
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0: Bueno, decíamos que el próximo lunes se viene una importante actividad propuesta por el área de adultos mayores de la Municipalidad de Ayacucho. Y justamente vamos a hablar quién será, en este caso, el orador de este encuentro sobre adultez y deseo. También un tema muy interesante que surge en esta etapa de la vida, como es el adulto mayor. La charla será el lunes a la hora 17. Vamos a dialogar con el licenciado en psicología Adolfo L'Oréal, que gentilmente nos atiende esta mañana. Adolfo, buenos días. Emilio y Jazmín nos saludan desde Ayacucho, la 95. ¿Cómo le va?
3: Hola, amigos, ¿cómo están? Qué gusto estar de vuelta con ustedes, ahora charlando por la radio y el lunes estar ahí nuevamente con la comunidad de Ayacucho, que es siempre tan, tan amorosa y cálida.
0: Bueno, un gusto, Adolfo, poder charlar. Y bueno, conocer un poco de qué se trata esta charla, ¿no? Que habla de deseo y madurez, ¿no? Algo que es muy interesante como tópico, sí, para charlar, y también, imagino, sí, para poder desarrollarlo, desde el lado de la psicología, por supuesto.
3: Sí, yo pienso, en mi entender, me parece que lo más interesante es que en este momento la comuna de Ayacucho y particularmente la gente que tiene, digamos, la obligación de llevar adelante diferentes programas para la comunidad, tal el caso de desarrollo social, digamos, del área de adultos mayores, del propio municipio, que son quienes están gestando estas charlas. Sé que hace un tiempo atrás también hubo algún colega, digamos, presentando temas de nuevas longevidades, envejecimiento, y bueno, y en esta oportunidad, digamos, invitarme también a hablar de esto. Digo, me parece que lo más importante es que la comunidad está tomando a su cargo un tema que es hoy prioridad y que es también un tema abandonado, digamos, por la falta de respeto a los derechos del mayor desde hace mucho tiempo, y habiendo nueva legislación, me parece que es muy bueno que el municipio tome esto y lo plantee a la comunidad. Diga, señores, vamos a visibilizar la vida de nuestros mayores, ¿no?
0: Claro,
3: antiguamente,
0: claro,
3: digamos, había quedado fuera el niño, en otro momento era el tema de la mujer, sí, la discapacidad, digo, hay poblaciones que fueron de alguna manera olvidadas, y el claro, tema del adulto mayor quedó ahí, el viejo que cayó en descrédito, quedó en su casa, de esto no se hablaba, todo lo que tiene que ver con el envejecimiento aparecía casi como materia temida y despreciada. Entonces yo digo, qué bien que Ayacucho dice, no, señores, y no solamente da charlas, sé que han armado un programa diurno donde la gente puede ir a pasar el día y tener actividades divertidas. Esto es visibilizar y devolver derecho.
0: Claro, sin duda, sin duda. Adolfo, y con respecto a esto, digo, el tema de hablar de deseos de la madurez también,
3: sí,
0: imagino también habla de una etapa de la vida donde, bueno, como usted decía, ¿no? Por ahí se dejaba al viejo, a la persona mayor, de lado, ¿no? Bueno, la actividad es quedarse en su casa hasta que la vida lo lleve prácticamente, ¿no? Sin ningún tipo de actividad, sin ningún tipo de programa, ningún tipo de deseo, de decir, bueno, de futuro, de pensar en algo, ¿no? De decir una actividad, o también de iniciar alguna relación, o digamos, de seguir la vida como cualquier adulto en su etapa plena, ¿no?
3: Sí. Nos pareció con la gente de desarrollo social y tercera edad que pensar, digamos, en el tema del deseo era un poco como un eje central, un eje vertebral.
0: Claro,
3: lo que ocurre con el deseo para nosotros, para los occidentales concretamente, es las ganas de vivir. El deseo es que usted tenga razones para seguir andando.
0: Claro.
3: Y el deseo puede ser tomar la merienda con sus nietos, como puede ser volver a enamorarse, como puede ser tener una relación sexual, como puede ser construirse una nueva casa o viajar por el país. Lo que se le ocurra.
0: Claro.
3: El deseo es que yo me despierto a la mañana y quiero algo de ese día para mí y para los míos. Entonces, una de las cuestiones que ha pasado, cuando decimos se invisibilizó, se dejó de lado, digamos, vemos la mesa familiar del domingo donde hay 20 personas y el viejo queda en silencio en un rincón y cuando habla empieza a hablar, ah, sí, sí, abuelo, y un gesto así de, y siguen hablando los demás y el viejo quedó en un rincón de la mesa silenciado.
0: Sí.
3: Digo, ahí se le ha amputado la posibilidad de seguir deseando y ese sujeto empieza a morir en vida.
0: Claro.
3: Así, literalmente, ¿no? Digo, entonces usted ve, y si visita a veces una residencia gerontológica, lo ve, gente que está con la mirada perdida, sí, que no se conecta ya, que no habla. Entonces digo, hay una demencia a la que se le atribuye factores biológicos, sí, digamos, el cerebro se ha atrofiado en un envejecimiento neurológico y el tipo pierde facultad. Y hay otra demencia que no tiene nada que ver con el cerebro está impecable, sin embargo la persona ha dejado de estar, ha abandonado el cuerpo y no está más ahí, y eso ella no quiere nada. Se parece a la depresión, ¿vio? Cuando usted dice, está deprimido, ¿qué le pasa al deprimido? No quiere más nada, no le interesa la vida. Entonces tomamos esta mañana a la tarde, perdón, el lunes a la tarde vamos a tomar esto.
0: Claro.
3: ¿Qué lugar juega el deseo en la vida del humano? Y por supuesto también el deseo en materia de genitalidad.
0: Claro.
3: Digo, para un psicoanalista cuando hablamos de deseo, cuando hablamos de placer, cuando hablamos de sexualidad, hablamos de una capacidad muy amplia. Sexualidad es disfrutar de la música, sexualidad es que usted goce del paisaje, sexualidad es que disfrute de una rica cena o un buen vinito, ¿sí? Con la gente que usted ama. Eso también es sexualidad, es la capacidad de gozar, pero también, y no vamos a sacarle el cuerpo y no vamos a eludir el pensar la sexualidad en términos de genitalidad entre los adultos mayores, porque ese también ha sido un tema que se ha vedado. ¡Oh, sí, qué vergüenza! No, no, no hablemos de esto. Y el propio viejo se autocensura. No, qué chancho, una señora mayor y un señor mayor dándose un pico, ¿no? Es como una cosa espantosa. Entonces ahí empieza el propio autodesprecio. Así que también vamos a hablar de eso, porque obviamente también hay una sexualidad genital en la vida de los adultos mayores y de los ancianos.
0: Claro. Hola, buenos días. Acá le va a saludar mi compañera Jazmín también, Adolfo.
2: ¿Qué tal, Adolfo? Buenos días.
3: Hola, Jazmín, ¿qué tal? ¿Cómo estás? Buenos días.
2: Sí, ante todo esto también digo, se puede hablar desde tantos paradigmas y demás, y también esto que decías al principio, ¿no? Con esta coyuntura, digo, si el deseo es justamente ese empuje hacia adelante, hacia seguir estando activos y demás, ¿cómo se siente cuando existe, por así decirlo, como ese estrés económico, ese estrés de una situación, obviamente de llegar a una cierta edad donde se supone que uno puede tener una vida como más cómoda o alivianada y se encuentra con una realidad que es lo contrario, ¿no? Cómo eso le quita quizás el deseo a un montón de cuestiones, a un deseo de hacer un montón de estas cosas, que, como decimos, ¿no? Desde la cotidianidad hasta otras cuestiones que tengan que ver con el placer o lo que sea. ¿Cómo se puede trabajar en ello también?
3: Yo creo que eso que vos planteás es cierto, sí, que de alguna manera también influyen los factores económicos en la calidad de vida de la gente. Esto es innegable. Digo, por supuesto que si alguien cuenta con recursos materiales, económicos, financieros, tiene posibilidades de más acceso a más deseos. Claro. Sí, entonces la persona tiene ganas de hacerse un crucerito por el Caribe y se puede hacer un crucerito por el Caribe y tiene ganas de ir a pasarse unos días en Europa en la próxima primavera, digo, por supuesto. O algo más sencillito, sencillamente llegar cómodamente a fin de mes.
0: Claro.
3: Sí, decir, bueno, es su dinerito, su ingreso, y la persona come lo que se le da la gana, paga sus medicamentos con dignidad, sí, se puede tomar un auto y no tiene necesidad de colgarse en un colectivo para poder ir a visitar a sus hijos o a sus nietos. Por supuesto que eso también tiene que ver con las condiciones de vida y la dignidad. Pero eso no es excluyente para la felicidad. Claro. Digo, hay gente de todas las edades a la cual le faltan muchas cosas. Digo, me parece que, o al menos me gusta decir esto, ¿no? Que no estamos presos del materialismo y del capitalismo salvaje.
2: Total.
3: Digo, no tenemos por qué estar presos de esto. Yo considero esa variable mucho, mucho, y me parece que en nuestro país es indigno lo que se hizo hace 70 años con las cajas de los jubilados, las cajas de los viejos. Digo, yo recuerdo a mis abuelas en el año 98, tenía abuela de 85 años en ese momento, y mi abuela de 85 años en 1997, 1996, 1997, ya en el 98 ya falleció. Vale decir, hasta 1996, 1997, mi abuela con 85 años cuidaba a viejos para ganarse un mango más y poder llegar cómoda, porque la jubilación era una mierda.
0: Claro.
3: ¿Sí? 1997. Entonces digo, y hoy seguimos con la misma. Los pobres jubilados no llegan a fin de mes, no pueden, tienen que ir a hacer una cola infernal, esperar que le den un medicamento, no se lo dan. Entonces, por supuesto que eso también hace a la calidad de vida y a la dignidad de la persona. Pero no es excluyente para la felicidad. Claro. Digo, hay gente que no ha tenido nada, que nació sin un ojo, que le falta una pierna, que no encontró el amor en la vida, no lo logró, no logró la pareja soñada, o que no pudo realizar sus deseos, y sin embargo es un sujeto feliz. Es un sujeto que a la mañana tiene alegría de vivir, tiene razones para vivir, pone su vida al servicio de algo, ¿sí? Y llega a la noche y tiene gratitud con la vida. Y hay otro sujeto, ¿sí? Que está podrido en guita, que tiene al lado a la señora, que tiene los hijos y no goza de nada. Entonces digo, me parece que esto que podríamos llamar la capacidad de desear y la capacidad de estar satisfechos y la capacidad de ser felices, me parece que tiene también una cierta independencia, no es absolutamente dependiente del factor económico, sino podríamos decir que todo aquel que tiene dinero suficiente tiene garantizada la felicidad, y no es así.
0: Claro.
3: Digo, ustedes pueden recorrer diferentes poblaciones socioeconómicas y culturales. En todo caso, diría, me parece que es más el factor cultural, me parece que es más la capacidad de pensamiento la que da mayores posibilidades de aceptación, de resignación, de armar nuevos caminos. Yo me inspiro más que póngale más dinero en el bolsillo, lo cual me parecería fantástico que también los mayores tuvieran más dinero en el bolsillo, pero me parece que más que nada es abramos pensamiento. Por eso cuando me dicen que el lunes a la noche nos vamos a encontrar con un montón de gente grande allí, me encanta, porque me parece que de esto se trata, de que los mayores cuando dicen se empoderen, esto es que planteen su opinión, que puedan pensar, que digan quiero para mí esto, no quiero para mí esto otro, y eso me parece que es lo que realmente nos da más humanidad y más, mejores posibilidades de acceso a la felicidad.
0: También en la búsqueda de esa felicidad, ¿no? En el medio de una sociedad que sobrevalora tal vez el tema de la juventud, ¿no? El joven, como es algo como que se apunta todo al joven también y a lo inmediato, ¿no? Uno ve en las redes sociales, sobre todo, ¿no? Que es todo ya, todo ahora, todo tiene que ser inmediato. También una sociedad que en ese sentido desvaloriza mucho el paso del tiempo, desvaloriza mucho la trayectoria de las personas, la vida misma, el paso del tiempo, ¿no? Es una sociedad que en ese sentido estábamos como muy valorado para un sector y no mirando este grupo etario que también, como usted dice, Adolfo, también tiene sus deseos y tiene sus ganas de vivir también, obviamente, ¿no?
3: Sí, yo comparto plenamente eso. Me parece que a veces lo que se transmite como modelo, una comunidad tiene modelos, tiene ideales, es lógico, cualquier comunidad, no sé, una comunidad originaria en un pueblo en Nueva Guinea o los romanos, digamos, en Roma, en la época clásica, o nosotros ahora, o digo, en cada lugar del planeta y en cada tiempo de la humanidad, en cada momento de la historia, ha habido valores, ¿no? Entonces se entiende que es mejor para una comunidad vivir de tal o cual manera, para los niños, para los jóvenes, para los ancianos. Y bueno, y en esos movimientos culturales vemos también a lo largo y ancho del planeta, digo, que ha habido lugares donde se ha respetado, se ha valorado, se ha puesto en un lugar interesante a alguien. ¿No? Entonces ustedes tienen un momento de la historia de la humanidad donde la mujer estaba en un lugar de mucho valor, tienen un momento de la historia de la humanidad donde la mujer cae en un lugar de misoginia y disvalor en términos culturales, al punto de taparla, esconderla, anularla, no educarla. Bueno, el niño durante años se lo consideró un adulto en miniatura, entonces había un maltrato para con el niño, exigencias que la criatura no podía cumplir, era como un sujeto en menos, se despreciaba la niñez. Hay momentos donde se exalta la niñez y es su majestad el bebé, no su majestad el niño, entonces soy un niño en una mesa familiar o a una mesa familiar, pasa a ser como el dueño de la escena. Digo, ustedes ven cómo cambian. Entonces, el viejo también tiene un momento, un lugar del universo donde, wow, es el mayor, el sabio, el valorado, el viejo de la comunidad, el viejo de la tribu, el anciano en esa comunidad oriental. Y hay un momento donde nada, es un viejo de miércoles, ¿no? Digo, ponerse viejo es un horror. Es como ustedes dicen, hoy se exalta la juventud. Bueno, pero eso tiene algo de mentiroso. Porque la verdad, la vida, como dicen, tiene fecha de vencimiento. Digo, esto pasa, no es para siempre. Nosotros venimos a la vida, venimos a estar un rato y nos vamos. Y entonces, hoy en día también hay una cultura que pretende que hagamos cultura con la muerte, que sepamos, que hablemos también de la muerte. En Tandil hemos creado también una asociación con amigos que se llama Tandil Compasiva, ingresa en las ciudades compasivas que ya se han manifestado en el mundo, y la idea es esta, poder hablar de la muerte, poder acompañar a las personas hasta el último momento, poder dignificar la vida hasta el último instante, y no negar. Yo creo que negar al viejo es una forma también de negar lo que puede ser en algún momento la pérdida de ciertas facultades, lo que puede tener que ver con la decrepitud. Entonces, hay una exaltación del todo, ¿no? Como que, ah, bueno, toda la belleza, toda la juventud, el dinero, la familia, la vida no va siempre en esos carriles. Claro. Como decíamos hace un rato, esos carriles no garantizan la felicidad. Uh-huh. Hay gente que ha sido joven y bonita y la pasó horrible. Claro. Fueron años de gran inseguridad, de mucha exigencia, de desvalorizarse, de no reconocer. Uh-huh. Y a medida que fueron avanzando en la vida y alcanzando uh-huh. madurez, se pusieron espectaculares. Yo conozco, claro. tengo amigas, tengo amigos uh-huh. que a los 18 años se arruinaban el sábado a la noche porque el jean o el vaquero, como se decía en aquella época, claro. no les quedaba todo lo ajustadito que esperaban. Claro. Y hoy se matan de la risa y lo importante es uh-huh. reunirse con sus amigos y con claro. su familia a bailar en un casamiento familiar. Y eso es uh-huh. un fiestón. Y claro. te importa nada si tenés más cana, menos cana, más panza, menos panza, entonces la vida pasa por otros lados. Entonces digo, está bueno que en una cultura que tiene sus valores, sus ideales, sus modelos, estos no sean restrictivos, estos no sean reduccionistas. A veces esos valores, esos modelos lo que hacen es reducir. Entonces quedan solamente una población de 5 modelos top, que estarían claro. contempladas en el ideal de la felicidad, ¿no? Uh-huh. Esa modelo con una pierna de 1.20 m que pesa 47 sí, sí, sí. kilos claro. y que por, ¿no? Entonces, uh-huh. digo, y después el resto, bueno, pero la verdad es que esa modelo no sé, está en una pasarela de París, digo, lo que claro, se ve en la calle claro. el ser humano es otra cosa.
0: Es otra cosa.
3: Así que bueno, nada, vamos a andar dando vueltas uh-huh. con estos temas que muy básicamente lo que intentan y bueno, desde el municipio lo que se intenta es esto, ¿no? El devolver al mayor su lugar de calidad de vida y dignidad, también uh-huh. generando estos encuentros de pensamiento donde podamos sacudir ahí en la comunidad, che, pongámonos a pensar en esto, uh-huh. Si somos mayores, tomemos nuevamente nuestro lugar de ciudadanos y salgamos a vivir plenamente, y si somos jóvenes, tomemos conciencia de que esta señora, este señor mayor que está en mi familia, mi abuela, mi abuelo, mi vecina, mi vecino, sí, es un sujeto digno de ser atendido, escuchado, observado y tomado como ejemplo, pues es un sujeto que tiene historia.
0: Claro, claro. ¿No?
3: Y esto también es otro de los problemas. A veces cuando negamos la ancianidad, uh-huh. también lo que estamos haciendo es quitarle la historia a una
0: claro,
3: comunidad.
0: Exacto,
3: como volteamos las uh-huh. casas de época, las claro. tiramos abajo y hacemos uh-huh. edificios modernos arriba y nos olvidamos de esas maravillosas obras claro. de arquitectura, hacemos lo mismo con los viejos, los tiramos uh-huh. en una residencia, los olvidamos. No, ustedes tenían un diario hace muchos años atrás,
0: sí.
3: no me voy a acordar cómo se llamaba,
0: sí.
3: El amigo Volantín tenía el
0: calle
3: diario,
0: 7.
3: No me acuerdo cómo.
0: Calle 7.
3: Ahí está.
0: Sí.
3: Hizo una vez una sí. nota preciosa cuando se sí. prendió fuego una residencia, uh-huh.
0: sí.
3: y había dos señoras allí, ¿se acuerdan?
0: Una, sí, sí, sí,
3: un
0: por
3: episodio
0: supuesto.
3: Muy trágico.
0: Sí, sí, sí.
3: Y entonces había un fragmento que me quedó grabado, decía que muchas veces estas residencias eran depósitos de experiencias olvidadas.
0: Claro.
3: No, ahí se depositaban uh-huh. todas esas experiencias maravillosas, claro. historias maravillosas, uh-huh. y se olvidaban,
0: claro.
3: ¿no? Como en un depósito.
0: Sí, sí, sí, sí.
3: Bueno.
0: Eso
3: hay que
0: darle vuelta a la página y valorar es estas personas, ¿no? Sin duda, y saber también
3: tal
0: que
3: cual.
0: Tienen todo el momento de su vida hasta el último día para poder iniciar lo que quieran, empezar de cero, un noviazgo, una relación o lo que sea, ¿no? También ese deseo de poder seguir viviendo y aprovechar la vida plena, ¿no? Adolfo, que eso es lo más importante básicamente, ¿no?
3: El tema es que tengamos la edad que tengamos,
0: uh-huh,
3: que tengamos
0: claro.
3: 10, 40, 70 o 90 uh-huh. o 95,
0: exacto.
3: digamos, lo que nos queda de acá para adelante es la vida.
0: Claro.
3: Tenemos
0: claro.
3: una vida por delante.
0: Muy bueno.
3: Tenemos un pasado vivido uh-huh. con una historia y tenemos una vida por delante. ¿Cuánto va a durar esa vida? No sé.
0: Uh-huh.
3: Puede durar 24 horas, puede durar 3 horas más,
0: uh-huh.
3: puede durar, no sé, yo estoy hablando ahora con usted y esta tarde usted escucha que yo
0: sí.
3: me he muerto.
0: Claro, claro.
3: Digo, tuve
0: sí,
3: un accidente
0: sí,
3: en la ruta ahora cuando viajo para Tandil uh-huh. nuevamente, o ahora
0: claro.
3: salgo de las uh-huh. oficinas donde estoy y me cae una maceta en la cabeza,
0: sí.
3: o hago un infarto.
0: Claro.
3: Entonces lo que yo tenía por delante eran un par de horas. Bueno, sí, pero
0: claro.
3: esa era la vida que yo tenía por delante.
0: Claro.
3: claro. O no, o puedo tener 5 años o 10 años por delante. No importa, eso no sabemos. Hay chicos de 20 años que van a fallecer en el transcurso del doctorado. Puede durar 3 horas más, puede durar, no sé, yo estoy hablando ahora con usted y esta tarde usted escucha que yo me he muerto.
0: Tuve un accidente
3: en la ruta ahora cuando viajo para Tandil nuevamente, o ahora salgo de las oficinas donde estoy y me cae una maceta en la cabeza, o hago un infarto. Entonces lo que yo tenía por delante eran un par de horas. Bueno, sí, pero esa era la vida que yo tenía por delante.

0: bueno,
1: claro,
0: te digo, la fecha de vencimiento, la fecha de muerte, sí, no la tenemos escrita, digo, no se va a acontecer. Entonces lo que tenemos es una vida por delante, y si de última, si yo me muriera hoy a la tarde,
1: sí,
0: ay, qué lástima, perdí el tiempo hablando con esta gente de la radio de Ayacucho. No, estaba viviendo lo que a mí me daba placer en ese momento, vivir.
1: Exacto, tal cual, tal
0: y
1: cual.
0: Si tengo ganas dentro de un rato de ir a visitar a mi madre, me iré a visitar a mi madre, o si tengo que ir a trabajar, tendré que ir a trabajar. Esa es la vida que tengo por delante.
1: Claro.
0: Entonces, en todo caso, lo más interesante es que uno pueda estar en cada momento más o menos donde más le gusta estar. Entonces, combina entre lo que quiere, lo que debe y lo que puede.
1: Claro,
0: a veces podemos estar donde queremos, a veces estamos donde queremos, a veces estamos donde debemos y a veces estamos donde podemos. Y en eso combina la vida.
1: Claro.
0: En ese juego todo el tiempo, desde que usted se levanta a la mañana y por ahí no tiene ganas de levantarse. Siempre tiene que levantarse. Entonces a veces se levanta porque tiene ganas, a veces se levanta porque debe levantarse, y por suerte se levanta porque puede, porque a veces uno ni siquiera puede levantarse.
1: Tal cual.
0: Bueno, amigos, les
1: Adolfo,
0: mando un
1: muchas gracias
0: abrazo
1: por
0: enorme.
1: Minutos, muchísimas gracias, un placer.
0: Y nos veremos el lunes.
1: Exacto.
0: Y un beso para toda la gente de Ayacucho, que, insisto, es una gente querida, una gente amorosa, siempre que he estado, la verdad. Tengo grandes amigos allí, me encanta, es una comunidad hermosa.
1: Muy bien,
0: les mando un abrazo y el lunes de la tarde nos estamos viendo.
1: Exacto, los cupos están todos llenos, así que está todo completo el salón. Muchas gracias, Adolfo, por haber atendido, un gusto.
0: Gracias.
1: ¿Eh?
0: Y le mando un beso acá a Clarisa Daer, que ha estado trabajando ahí desde desarrollo muchísimo. Pobre, me llama, es tan cuidadosa, tan detallista. A Emilio Cordonier, que es un amigazo. Bueno, nos estaremos viendo ahora el lunes.
1: Muchas
0: un
1: gracias.
0: Cariño para toda la comunidad.
1: Abrazo grande. Muchas gracias, Adolfo.
0: Gracias,
1: licenciado en psicología,
0: gracias.
1: Adolfo L'Oréal, entonces, charla sobre deseo y madurez. Este lunes, 5 de la tarde, en la Biblioteca Manuel Villardaga. Los cupos están todos completos, pero si reservaste el lugar, recordate este lunes, 5 de la tarde, charla sobre deseo y madurez. Un tema muy, muy interesante. Y, por supuesto, lo lleva a cabo la área de adulto mayor de la municipalidad, gracias a Clarisa Daer, que nos hizo contacto con Adolfo L'Oréal para charlar esta mañana, este psicólogo muy reconocido en toda la zona. Y, bueno, aquí en Ayacucho también, muchos vecinos han sido atendidos por él. Y, en este caso, charlando esta oportunidad nos dio para el lunes, entonces, anunciando su visita a nuestra ciudad.
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6: Hola, buen día, chicos. Bueno, el fin de semana es juntarnos con mis amigas a cenar y también con la familia. Adriana, 871.
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4: Emilio, Jazmín y Tatiño, es para saludar a Lucas Romero, al doctor Lucas Romero, que está cumpliendo año hoy, de parte de Juan y Graciela, que lo pasen muy bien en familia.
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6: Hola, buen día. El fin de semana, ¿qué voy a hacer? Bueno, tranquilo, escuchar música y escuchar el partido de River y Central, que va a ganar la Ciudad Central y va a ganar Belgrano para mí. Va a ser la final Rosario Central y Rosario Central y Belgrano. Jorge, si te pide.
1: Gracias, Jorgito. Bueno, Central y Belgrano, dice Jorge. Gracias, Jorgito, por comunicarte con la mañana de la radio. 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No tenés que decir cuál es tu programa para el fin de semana. ¿Qué más, Jazz? ¿A quién saludamos?
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1: Hola, chicos, buen día. El fin de, por lo general, no encuentro con amigos. Algo se cocina, dice Fer, 723, anotó para el concurso. Claudio, el 107, estaba anotado para el libro La Madriguera. Y también un mensajito. Lo que me hacen reír ustedes, ¿eh? Yo el fin de semana esperando un asadito en familia, dice Rosita. 913, buen fin de semana para todos, dice. Gracias, Rosita, igualmente para vos. Y gracias, Rosita. Un programa, es un torrente.
8: No, este programa. Un torrente. ¿Te acordás del programa? ¿Cómo era? Un torrente.
1: ¿Se acuerda?
8: Era un flaco de que hacían
1: sí,
8: en Conurbano, un canal de Conurbano.
1: Me colgué el cable, ¿no? Me colgué el cable.
8: Me colgué el cable, era la sección. Y era apellido Torrente.
1: Torrente, sí, un torrente.
8: Torrente no sé de qué era, sí, el programa.
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1: Bueno, gracias, Walter. Mira, te tiró la bomba, Walter. Toma. Guarda con Walter. Saludos, Walter. Abrazo grande, amigo. Para eso está la democracia, para participar. Muy bien, señor. 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
10: Hola, Emilio.
1: Hola,
10: ¿cómo andás? ¿Bien?
1: Bien, amigo.
10: Yo soy Juan y 094.
1: Sí.
10: Hoy es el cumpleaños de mi mamá. A las 12:30, ¿le pueden cantar el cumpleaños?
1: A las 12:30.
8: 12:30.
10: Bueno, a amigo. Esa hora sale de trabajar, gracias.
1: Ah, bien, amigo. Bueno, bien. Mándanos. Hacernos acordar, por las dudas.
8: Qué gusto. Yo lo anclé ahí hace rato, ahí, sí. al mensaje.
1: Bien, bien.
8: Qué gusto, ¿no?
1: Sí, qué honor.
8: Qué honor.
1: También para nosotros. Y qué gusto para la señora que
8: para
1: cumple
8: señora,
1: hoy.
8: Bien.
1: Llevarse un regalo de esta magnitud. lo caro que yo soy, Juan.
8: Mirá si lo escucha el doctor D'Angelo.
1: No.
8: ¿Quiere que le cante Emilia? No.
1: Escuchá, D'Angelo, andá que te pide una receta de regalo vos. Bueno, saludos a Artesanal. Claro, una receta real. ¿Qué le piden a un doctor de regalo? ¿Una receta real?
7: Sí,
1: claro.
8: Andá que te piden.
1: Pasame un clona de regalo. 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
8: Son las 12, casi. Nos sí, vamos señor. A las noticias.
1: Bueno.
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14: El Banco Central gira 24.4 billones al Tesoro por utilidades de 2025 y Luis Caputo ya definió cómo usará esos fondos. La transferencia surge de los estados contables del Banco Central. El ministro de Economía adelantó que la mayor parte de los fondos será destinada a recomprar letras intransferibles en poder del Banco Central de la República Argentina. El directorio del Banco Central aprobó los estados contables de 2025. Se arrojaron una ganancia de 34.3 billones de pesos, un 34% por encima del resultado del ejercicio anterior. Según la autoridad monetaria, ese desempeño permitió que el patrimonio neto llegara a 51.3 billones, el nivel más alto en moneda constante en las últimas dos décadas, si se excluye el ejercicio 2019, considerado distorsionado por criterios de evaluación de letras intransferibles. El ministro de Economía precisó en redes sociales que los fondos serán destinados a dos objetivos. Por un lado, la constitución de depósitos del Tesoro en el Banco Central por 6 billones de pesos, lo que refuerza el colchón de liquidez oficial. Y por otro, la utilización de 18.4 billones para recomprar letras intransferibles en poder del Banco Central, por un total estimado de 21.700 millones de dólares, un valor nominal original. Jorge Macri logró la ampliación del presupuesto de CABA con auxilio de La Libertad Avanza. El PRO salvó la suerte de la gestión del alcalde a partir de un acuerdo parlamentario con los libertarios. A la hora de votar, optaron por abstenerse para permitir la aprobación del proyecto, que revisa al alza las partidas ante los cambios en las metas inflacionarias anuales. En la sesión, el macrismo respaldó las iniciativas violetas de adhesión al RIGI y la creación del RIMI porteño. Para José Luis Daza, la economía ya tocó fondo y está empezando a reactivarse en todos los sectores. En la exposición de la Bolsa de Comercio, pronosticó que la desaceleración de la inflación continuará en los próximos meses y que eso favorecerá la llegada de brotes verdes. El empleo asalariado cortó su racha negativa en febrero, pero los salarios de convenio acumularon su tercera baja al hilo. En el sector privado, la creación de puestos de trabajo no fue significativa y en la industria siguió la caída libre. En paralelo, los salarios sufrieron un nuevo golpe por el recalentamiento inflacionario. En Neuquén aprobaron el ingreso de Continental Resource en áreas claves de Vaca Muerta junto a Pan American Energy. La provincia aprobó modificaciones contractuales y cesiones en las áreas Coirón, Amargo Sureste, Aguada, Canepa y Bandurria Centro, donde Pan American Energy continuará como operador principal de los proyectos. En el plano deportivo se pone en marcha la fecha 37 de la Premier League, en la que el Arsenal se podría consagrar campeón. El equipo londinense tiene chances de cortar con la sequía de 22 años sin conquistar el torneo doméstico.
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2: Te dejo un chiste. ¿Qué hace un policía con una cuchara? Hace policía descubierto.
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4: Esto es Rosette.
3: Muy bien, señores, vamos a contar atención e información para la comunidad. Se extravió en la vía pública tarjeta verde a nombre de Roberto Bigot. Quien lo encuentre, trae a nuestra emisora. Retiro, se extravió en la vía pública tarjeta verde a nombre de Roberto Bigot. Quien lo encuentre, trae a nuestra emisora. También, información para la comunidad, tenemos por aquí varios más. Se extravió riñonera con documentos a nombre de Rodrigo Palacios, con documento, carnet, varios, profesionales y demás. Tarjetas, quien lo encuentre, trae a nuestra emisora. Retiro, se extravió riñonera con documentos en nombre de Rodrigo Palacios, quien lo encuentra en nuestra emisora. También se encontró una cuchera rosa ayer tejida a crochet, Miguel Sal 2000, quien se considera su dueño o dueña pasar por la radio, pareciera una niña o chiquita. Información entonces para la comunidad de la mañana de la 95 Has. ¿A quién saludamos?
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3: Que está en cumpleaños, con el cumple de Zoe hoy, cumpleaños.
4: Muy bien, cumple. Estamos todos de cumpleaños, entonces un beso enorme para
3: todo el barrio,
4: Zoe.
3: A pleno.
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3: Vamos a datos del tiempo, ahora actualizamos hasta ahora cómo viene en la mañana y qué queda del viernes con este auspicio comercial.
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5: 14 grados es la actual temperatura en Ayacucho, ya estamos casi sobre la máxima, 15 es la máxima que se anuncia para el día de hoy. Ligeramente nublado está el cielo, la humedad del 61%, la presión atmosférica 997.7 medida en hectopascales. El viento sopla desde el sector noroeste a 19 kilómetros en la hora, la visibilidad 20 kilómetros, la máxima reiteramos 15 para el día de hoy, mayormente nublado ya para la tarde, es lo que se anuncia entonces, como venimos observando a diario esta semana. 14 grados la actual, 15 la máxima para hoy.
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5: ¿Quieres saber cómo anduvo el fichín que tiró hoy a la mañana?
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5: Un munín.
4: Presenta ahora sí resultados de quinielas.
5: La previa, 10:30, Ciudad 2927, El Peine, Provincia de Buenos Aires, El Cerro, 4.728. En Santa Fe, 4.514. El Borracho. Y en Córdoba, 5.204. La cama. En la primera, en Ciudad, 1.809. Esto es El Arroyo. Atención, hablamos mucho hoy también de las flores, de la ciudad de las flores. Y salieron las flores en provincia, 4.181. Se repite El Cerro en Santa Fe, 228. Y Gente Negra en Córdoba, 4.374.
3: Muy bien, entonces
5: tenemos El Arroyo.
3: Sí.
5: Las flores.
3: Sí.
5: El Cerro y Gente Negra.
3: Es muy fácil. La Gente Negra agarró las flores del arroyo después de cruzar el cerro. Pero ¿quién lo vio de lejos?
5: ¿Quién lo vio? No, Carmín.
3: Lo vio de lejos alguien
5: no
3: que estaba
5: hace, atenta,
3: mirando con los binoculares.
5: Se toma.
3: ¿Quién era? ¿Quién era que lo miraba de lejos? ¿El intendente?
5: No.
3: ¿El comisario?
5: No.
3: ¿El periodista?
5: Señor periodista,
3: ¿señor
5: no.
3: periodista? ¿El camarista?
5: Tampoco.
3: ¿Quién
5: era?
3: ¿Saben quién era?
4: ¿Quién?
5: ¿Quién era la gente negra que robó las flores?
3: ¿Quién era? ¿Saben quién era?
5: ¿Quién era?
3: ¿Saben?
4: Yo voy a ser una chica de
5: yo como dijo el chino, no sabo.
3: ¿Saben quién era?
4: No. ¿Saben quién era? No sé quién era. ¿Quiénes
3: era,
4: son? Era, ¿quién es esa gente negra?
5: Era, Mauricio. Mauricio.
3: El cura. El cura. Cura de muchos,
4: Mauricio. Es el cura que viene.
3: Cura curioso.
5: Curioso el cura.
3: Nada que ver con. Nada,
5: no,
3: de
5: es ficción.
4: ¿Cero qué decís?
3: Cero realidad.
5: Bueno, 40 el cura. 40.
3: El curita la tiene para hoy.
4: Numerazo.
3: 40 el cura.
4: Unas ganas de pegarme una buena cifra.
5: Ojo porque salió el 04 en la primera.
3: Por eso al derecho y al revés.
4: Un 040.
5: En la previa salió
3: tres
5: hoy.
3: Cifras. Muy bien, ahí está.
5: Salió en Córdoba hoy a las 10:30.
4: Gracias, Gordi. Bueno,
3: gracias, Gordi.
5: Acordate de mí, cualquier
4: dale,
5: cosa.
4: Dale, Gordi, te llamo. Gordi.
3: Si no te llamo es porque no tengo señal. En el campo no hay señal, gracias.
4: Estelita, un beso.
3: Chao, Esteli.
5: Entonces 23.
3: Es un amor, es un amor.
5: ¿Quién presentó?
4: Divina, ella es divina.
3: Eso es un amor, eso es un amor.
4: Sí, cariñosos todos.
5: Dale que se vienen los cantos de Emilio.
3: Bien, ¿qué presentó entonces?
4: Presentó.
5: Estamos a 7 minutos de.
4: 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Bebitos.
5: Vamos a un tiro en la bola.
3: Sí, no, por favor, ¿cómo decís eso? No me dijo el nombre, Juani, igual de la mamá. Me dijo la mamá de Juani, pero
5: cumple
3: no me dijo el nombre.
5: Mi mamá dice, ¿no?
3: Sí, por eso no dice el nombre, me parece no. Chequelo. 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
5: Te escribiendo,
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5: Marina, dice, se llama.
3: Marina, perfecto, gracias, Juani. Dato no menor. Muy bien, ¿a quién más saludamos, Haas?
4: La Marina que conocemos todos nosotros.
5: No sé.
3: Si no sé, Haas.
5: ¿A quién conocemos?
3: No importa.
4: ¿Qué les cuento, Gordis? 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
5: Juani, confirmame cuando llegue, cuando esté tu mamá.
3: Claro,
5: no,
3: mamá.
5: ¿Qué decís? Estoy hablando con Juan y yo.
3: Ah, bien, perfecto.
6: Hola, buen día.
4: Claro.
6: Y sí, el domingo sí. Está lindo, habrá que hacerse algo a la parrilla.
5: Ah, bueno.
6: Un saladito, alguna cosa.
3: Bien, Jorjito.
6: Algo y después esperar el espectáculo de
4: burro,
6: la
4: moto. ¿No?
3: Espectáculo de las motos. Muy bien, amigo.
6: Solané, allá por la...
5: Vecinos, ¿a qué hora
6: 150.
5: Es?
6: 150.
3: Mira.
5: Ah, mira.
3: Lo dice con ironía,
5: cachito,
3: por la duda,
5: 107.
3: Claro.
5: Con ironía,
4: voy a contar algo.
3: Te siento con mucha ironía. Antes vamos a saludar a más amigos, nos acompañan atrasados. 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
5: Bueno,
3: solo un amigo, sí.
5: Paren las rotativas.
3: Paren las rotativas. ¿Qué pasó?
5: Ya ha llegado Marina.
3: Ha llegado Marina.
5: A ver, prepara la gola. Daniel D'Angelo, si está escuchando, apaga la radio.
3: Un año más.
5: Una, no, es feliz cumpleaños.
3: Aló, eso, feliz cumpleaños.
5: ¿Tiene el nombre todo?
3: Sí, señor.
5: Un, dos.

0: María salió, huyó de parte de Juan.
1: De parte sobre todo de ese bello niño que es Juan. Ya está, amigo, ya está.
0: Ya está, ya pasó.
1: Mirá lo que hace para vos, Marina. Es impresionante.
0: Pobre Marina, se vuelve a laburar. Creo que se vuelve
1: Marina
0: a laburar.
1: Marina tiene ganas de tomar más horas o lo que sea.
2: ¿Otro cumpleaños, Marina? ¿Querés trocarte personalmente, Marina?
0: ¿Va de vuelta? Un, dos,

0: Está pidiendo horas extras, creo, Marina, ahora. Se está comunicando con la patronal. Sí. Quiero volver a las 10 de la noche a casa. Para el año que viene.
1: María dijo, ¿por qué llegué a las 12 y media? Podría haber llegado a las 2 de la tarde. Me arrabo todo el día.
0: Mira, qué hijo de...
1: Que Juani nos confirme si le gustó.
0: Claro, Juani, a ver, manifestate, Juani.
1: Juani, manifestate y decirle si le gustó, si se emocionó.
2: Qué cansancio, sí. Trabajar en radio.
0: Dicen, no hacen
2: no,
0: nada.
2: No un trabajo más suave que la radio, por favor.
0: Están sentados, esto dicen, sí. Bueno, esto es un estrés, agotamiento mental.
2: Agotamiento físico y mental terrible, dijo Bonetti.
0: Ahí está Juani, a ver.
2: A ver, Juani, diga.
0: Desde el más allá.
3: Sí, obviamente que le gustó mucho. Les dice gracias, un saludo.
0: Mirá, que no, gracias, loco.
1: Estaba esperando.
0: Con esto me voy lleno yo, todo el fin de semana.
2: Es un regocijo al alma, chicos. Este mensaje nos ha llegado. Abelito, ¿querés que te cante Abelito feliz cumpleaños?
0: No, gracias.
2: Decinos cuál es tu cumpleaños, Abelito.
0: Decime que no, Abelito.
2: Decime, Abelito, cuál es tu cumpleaños, Abelito. Decímelo, por favor. Gracias, Abelito. Señores, 12:28 minutitos.
0: Quiero hacer deporte.
2: Quiero hacer deporte, bueno, un ratito. Espera un segundo. Tenemos más. Tenemos muchos saludos de gente de cumpleaños hoy.
0: Qué bueno.
2: Hola, chicos, cumpleaños. Maggie Belloc. Mirá vos, Maggie Belloc. Crédit. Feliz cumple a la compañerita de la radio de 433. Por supuesto, para Maggie Belloc.

0: esa nota sostenida.
1: Ah, es una cosa que es.
0: Se desinfla, ¿qué tiene que ir a freno allá?
1: Sí,
0: freno.
1: Peralta.
2: El repuesto de freno Peralta. Muy bien. Bueno, ¿qué más? Vamos a contar dos más. Dime, hija, sí, por favor.
3: Así yo no. Así no.
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0: ¡Hola!
4: ¡Oli! Qué lindo para cortar el pasto y todas las plantas. No son los 181 de la ciudad.
2: Pagar las cuentas, muy bien, amigo. Muy bien,
0: no hay que pagar las cuentas.
3: Buen día.
0: No como
3: el domingo voy a estar en casa, si está lindo, aprovechar a hacer limpieza.
2: Muy bien, amigo.
3: Por ahora no tengo viaje.
2: No hay viaje este domingo. Este viejo.
3: Y quiero ir al baile.
2: Muy bien, amiga.
3: Quiero ir, venía a bailar.
2: Claro. Ahí estamos, Dorita. 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
2: Con la vianda ya comidos. ¡Ah, qué hijo de vino!
0: ¡Hijo de puta!
5: A comerla.
2: PZW esta noche, primer ciclo, así que está la gente ahí de Los Nietos de la Chicha a pleno, ¿eh?
0: ¿Qué va a
2: ser? ¿Esto se podrá ver en vivo?
0: Sí.
2: Bien, ¿en dónde se puede ver en vivo? Dígalo, dígalo.
0: En...
2: ¿Se puede tirar?
0: TV5 Ayacucho.
2: TV5 Ayacucho.
0: Sí, en el canal de...
2: En YouTube.
0: YouTube, ¿eh?
2: Perfecto, TV5 Ayacucho, ahí se puede mirar en vivo, muy bien.
1: En vivo.
2: Saludos de Tommy y todo el equipo, ¿eh?
5: Se van a comer toda.
0: Se van a comer. ¿Qué? Se cocina rico, dicen, ¿no?
2: Tomás no sabe dónde se está metiendo con los técnicos que llegan. Bueno. ¿Para cómo si llega a llover? Se van a quedar dos o tres días. Se queda ahí instalado. No se va más.
0: A no ser que le ponga los flotadores a la...
2: Ahí está.
0: A la Ibeco, el ingeniero.
2: A Mario y yo le van a saludar grande de sus papis, papá, mamá, y sus hermanos Luis y Mariana. Ahí van a ser todo. ¿Vamos de vuelta?
0: Un, dos,

0: feliz.
1: De parte de papá, mamá, Luis y Mariana. Toda la familia. Saludos.
2: Amigos y amistades.
1: Amistades y amigos. Hola, chicos, buen día. Les escribo por contrataciones para canciones de cumpleaños, ¿puede ser? Sí, ¿cómo no?
2: Sí. Todavía ramas no levantamos, pero por ahí cantamos.
1: Sí, por ahí vamos cantando y levantando ramas también, puede ser.
3: Claro.
1: Lo que sí, yo ramas no levantamos, porque para plagas,
2: sí,
1: 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Hola. Chau, decís, plagas.
2: Ah, le decís...
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5: ¡Belleza, nene, belleza!
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2: 12:34 minutos.
1: Y ahora,
2: deportes.
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1: Su apellido es Galzadet, su nombre es Jorge Gabriel y llega al Mañanero con toda la información deportiva. Hola, señor, ¿cómo le va? Buen día.
7: ¿Qué tal, Emilio? Muy buenos días para vos y toda la audiencia del Mañanero. El saludo en este viernes previo a un fin de semana en el que, como siempre, hay mucha actividad deportiva, como todos los fines de semana. Bueno, tendremos un fin de semana puro fútbol, esperemos que el tiempo acompañe, no como la semana pasada. Se juega todo lo que estaba previsto para el fin de semana anterior, que fue suspendido por lluvia. Así que bueno, la reprogramación de la octava fecha de apertura en primera A y primera B para el fútbol de Ayacucho, lo que es el fútbol femenino y también las inferiores. Arrancamos con la primera división, que será transmisión, por supuesto, de la 95 el domingo, con una pequeña modificación. Gimnasia Defensores en el predio Jorge Ibáñez de Tandil va a ir a las 15 horas. El resto van a las 15:30. Pero bueno, Gimnasia Defensores adelantan media hora en cancha de Gimnasia el domingo, en primera, y en reserva van a las 13 horas. Además, Sarmiento Unicen, Ferro frente Atlético, y en la primera B, Alumni de Benito Juárez frente al Ateneo Estrada. Vamos con los historiales de los partidos de los equipos de primera. Sarmiento, que recibe a Unicen el domingo 15:30, jugaron 19 partidos con 7 triunfos de Sarmiento, 10 de Unicen y 2 empates. Sarmiento ha convertido 30 goles, Unicen 27, el máximo goleador es Adrián Roelof con 5, y actuando Sarmiento como local han jugado 11 veces, con 5 victorias de Sarmiento, 4 de Unicen y 2 empates. Hablamos de Atlético, que tiene que ir a visitar a Ferro, al líder del campeonato, en cancha de Ferrocarril Sud. Jugaron 24 partidos, 11 victorias de Atlético, 8 de Ferro, 5 empates. Atlético ha convertido 35 goles, Ferro 37. Los máximos goleadores, Mariano Montalivet y Thiago Sutil de Atlético, con 4 goles cada uno. En Tandil, Ferro local, 10 partidos jugaron, 5 victorias de Ferro, 4 de Atlético y un empate. Vamos al tricolor, Defensores, que va a jugar con Gimnasia domingo, reiteramos, 15 horas, se adelanta media hora el partido. Jugaron 18 partidos, 5 triunfos de Defensores, 10 de Gimnasia, 3 empates. Defensores convirtió 23 goles, Gimnasia 35. Los máximos goleadores son Gastón Olavarrieta, cuando Atlético y Defensores jugaban integrados como fusión, y Nicolás Barbeira, el goleador de Gimnasia, que ambos tienen 5 goles en los choques entre Defensores y Gimnasia. Actuando Gimnasia como local, 7 partidos, 2 triunfos de Defensores, 4 de Gimnasia y 1 empate. Y vamos con Alumni Estrada, que tiene un historial mucho más corto, con 4 partidos solamente, 2 victorias de Estrada y 2 empates. Estrada ha convertido 5 goles y Alumni 2. Hasta aquí ningún jugador ha convertido 2 goles en los choques entre sí. Los goleadores de Estrada son Altuve, Colavita, Canzani, Acevedo y Correa, con 1 gol cada uno. Y en Benito Juárez se da la particularidad que los 4 partidos de Estrada contra Alumni se han jugado en Benito Juárez, así que nuevamente se vuelven a enfrentar en canchas de ferroviarios, en este caso siendo Alumni local. Bueno, las reservas, 2 horas antes de las primeras divisiones contra los mismos rivales. En inferiores, Sarmiento recibe a San Lorenzo en el Estadio Municipal mañana sábado, en quinta, sexta, séptima y octava, y también en décima. Atlético tiene que viajar a Rauch para jugar con Botafogo, juegan mañana sábado en quinta, sexta y séptima, y el domingo juegan en novena, décima y undécima. Defensores con Deportivo Rauch juegan mañana sábado en cancha de Defensores, quinta, séptima, novena y undécima. Defensores con Estrada juegan mañana sábado en sexta a las 10:15 de la mañana, antes que Defensores juegue el resto de las categorías con Deportivo Rauch. Las otras categorías de Defensores Estrada juegan el domingo en décima y undécima, el domingo por la mañana. Fútbol femenino, juegan las chicas de Atlético, las 3 categorías. En las 3 categorías, Atlético recibe a Santa Marina. Arranca la jornada 11:40 con la sub-14, a las 13 la sub-16, y la primera división mañana sábado en el Luciano Severio, 14:30 horas. Una linda oportunidad para ver a las chicas de Atlético en el fútbol femenino. Bueno, seguimos con el fútbol. Arranca torneo de veteranos mañana. Primera fecha de este torneo apertura. 12:45 Comisiones Quique frente a Viejas Ayacuchenses, 14 horas Las Brujas Baterías Mateo, 15:15 La Minipa frente a La Central, 16:30 La 35 frente a La Pinotea, queda libre Rústicos, primera fecha de veteranos. Muy bien, seguimos con el fútbol, hablamos un poquito de los chicos que están en AFA. Ayer una buena actuación de Juanmi Arrayago en la reserva de Independiente, perdió Independiente 1-0 contra Huracán, fue bueno lo de Juanmi, que tuvo todo el partido de titular. Hablamos también un poquito de Facundo de la Vega. Retornó a los entrenamientos Aldo Civi, hizo limpieza Israel Damonte en Aldo Civi, pero bueno, Facundo de la Vega sigue en el conjunto marplatense. Así que esa es una buena noticia, aguardando por lo que va a ser la competencia, que seguramente será después del Mundial. Tiene un partido contra River por Copa Argentina que todavía no está programado, pero bueno, después del Mundial va a volver el campeonato. Así que bueno, por ahora retomó a los entrenamientos Aldo Civi con Facundo de la Vega. Bueno, este fin de semana en AFA, el equipo de Lolo Pereira, Aldo Civi juega con San Lorenzo en octava, y en séptima Valentín Iriart con Temperley va a estar jugando frente a All Boys. En fútbol de Mar del Plata juegan este fin de semana Deportivo Norte con Joaquín González contra Boca de Mar del Plata. En Tres Arroyos van a estar jugando Olimpo con Juan Esteban Santa Cruz frente a Independencia con Bautista Echeverri en el arco. Y también juegan Boca con Mateo Gurriet frente a El Nacional en el fútbol de Tres Arroyos. También fútbol en Maipú con los muchachos de Ayacucho que están en Ferroviarios. Héctor Vidal, Martín Servo, Cristian García, Nicolás Pasarín, Marcos Martínez, que estarán jugando Ferroviario el domingo frente a Guido Hispano por una nueva fecha de la Liga B de Maipú. En el Federal A juega Kimberley con el Pampa Báez frente a Círculo Deportivo en el y también juegan Boca con Mateo Gurriet frente a El Nacional en el fútbol de Tres Arroyos. También fútbol en Maipú con los muchachos de Ayacucho que están en Ferroviarios. Héctor Vidal, Martín Servo, Cristian García, Nicolás Pasarín, Marcos Martínez, que estarán jugando Ferroviario el domingo frente a Guido Hispano por una nueva fecha de la Liga.

Ignacio Nacho Liuzzi, que estará en Chivilcoy para el partido de Gimnasia frente a Belgrano, a Defensores de Belgrano y Villarramayo. Así que bueno, el fútbol de este fin de semana. Y para cerrar con el fútbol, tenemos información de fútbol PCD, con la Escuela Municipal de Fútbol PCD, que estuvo participando de las Olimpiadas Especiales en la etapa de testeo con 11 jugadores, mientras que este fin de semana van a estar jugando en un encuentro regional en Rauch, ¿sí? Esto será en la Escuela Municipal de Fútbol PCD en Rauch. Y ya están anunciando para el 9 y 10 de julio en Ayacucho el quinto torneo de fútbol PCD, ¿sí? Así que bueno, felicitaciones para los chicos que están trabajando en la Escuela Municipal de Fútbol PCD. Vamos al resto de los deportes. Hablamos primero de pelota paleta, mucha actividad este fin de semana con los equipos de Atlético en las diferentes categorías. Arrancamos por primera, que juega tercera fecha provincial en Trenquelauquen. Allí estarán Camilo Candal y Laureano Caló. Lauri Caló, que juega en compañía de Candal, en primera división juegan en Trenquelauquen. Por la segunda fecha de provincial hay actividad para segunda categoría, con dos equipos de Atlético. Atlético A, Jerónimo Vitral, Matías Edwards y Francisco Jaramillo. Atlético B, Laureano y Julián Fulco. En quinta juegan en Balcarce, Atlético A, Gonzalo Memetea, Juan Idardoy. Atlético B, Manuel Severio, Tomás Vitral. En sexta juegan aquí en Ayacucho. Atención, porque hay actividad mañana en el trinquete de Atlético, con tres equipos de Ayacucho. Atlético A, con Luciano Memetea, Roberto Portela, Nicolás Puchulu. Atlético B, con Omar Jaime, Matías Caballero, Gustavo Mercado. Atlético C, con Martín Ulloa y Mateo Ulloa. Hay mucha actividad de pelota a paleta. Bueno, natación tenemos mañana. Atención, que arranca la Liga Regional de Natación con los chicos de Ayacucho, que van a estar participando. Mañana en Balcarce van a correr vigésima edición de la Liga Regional de Natación. En la zona que está el CEF número 32 van a estar compitiendo también Racing de Balcarce, que es el local mañana, Asociación Deportiva Arenas de Necochea, Solarium de Madariaga, Club Social Mar de Ajó, de Partido de la Costa, Club Ideal Progresista de La Dulce, Escuela de Natación de Tres Arroyos y los chicos del CEF, que, bueno, Sandra Gian y la profesora Cargo ya nos comentaban, son 15 chicos aproximadamente que están trabajando para estas competencias y mañana irán con una delegación de entre 8 y 10 integrantes a Balcarce. Así que mucha suerte para los chicos de la natación de Ayacucho. Seguimos con el tenis. Mañana, octavos de final, el Uncas Tennis Tour, con la actividad para el tiro federal. Mañana juegan contra Head Club, ya es partido de eliminación, así que el que gana pasa, y el que pierde queda eliminado de esta competencia. Así que bueno, mañana, octavos de final del Uncas Tennis Tour, tiro federal frente a Head Club en Tandil. Mientras tanto, aquí en Ayacucho continúan los torneos de tercera y cuarta categoría en el tiro federal. Seguimos con más deporte para este fin de semana. Automovilismo, hay APAC en Tandil, segunda fecha este fin de semana en Tandil, seguramente con la participación de Diego Maciel y Joaquín Serrano, que fueron los que participaron en la primera fecha, los dos ayacuchenses que estuvieron presentes, y bueno, veremos si este fin de semana están nuevamente en Tandil. Tenemos también básquet en Tandil, con la Liga Regional de Desarrollo, categorías inferiores. Participa el CEF número 32 en categorías mini, sub 13, sub 15 y sub 17. Juegan una doble fecha contra Leones por la mañana y contra Gimnasia por la tarde. Así que mucha actividad para el básquet de Ayacucho mañana en Tandil. Bueno, tenemos información de duatlón también. Comienza el campeonato de duatlón en los tres pueblos, organizados por Kilómetro Infinito. Son tres fechas. El domingo corren en Viboratá, campeonato de duatlón rural, primera fecha en Viboratá el domingo. Después corren el 28 de junio en Vidal y el 30 de agosto en Mar Chiquita. Son 4 kilómetros de atletismo, 20 de mountain bike y 4 de atletismo para cerrar la actividad. Esto es la primera fecha con la organización de Kilómetro Infinito. También habrá ciclismo en Tandil el próximo domingo. Bueno, atención con las bochas, se viene una gran jornada hoy en Ferro, se juegan las semifinales del campeonato de bochas, de los campeonatos de bochas que se están jugando en Ferroviario,
Se juega un individual y un torneo

0: comercial por dúos, y hoy se juegan las semifinales, arrancando a las 6 de la tarde, torneo individual, Guillermo Videla frente a Ramón Domingo, a continuación Martín Liuzzi frente a Miguel Batisteza, semifinales del torneo individual. Posteriormente se juegan las semifinales del comercial por dúos. Mandale Fruta con Fontana Morales, enfrentan a Transporte el Nene con Carrizo Videla, y a continuación Pedro Noel Irey con Echeverry Echeverry, frente a Carnicería Sol de Mayo con Almada Alzogaray, con la organización del buffet del Club Ferroviario. El saludo para Leo y Guido, que están trabajando muy bien y por suerte le están dando mucha actividad a las bochas. Bueno, tenemos información de pádel para este fin de semana, con torneos en Murciélago para sexta y octava, tanto en damas como en caballeros, y también en Sarmiento para sexta, damas y séptima, caballeros. Mucha actividad de pádel en Ayacucho este fin de semana. Bueno, y para ir cerrando, tenemos que decir que se está por cerrar la inscripción de torneos bonaerenses, ¿eh? Así que seguramente los chicos ya están, la mayoría, anotados, pero bueno, aquellos que no lo hayan hecho, que se apuren, porque hoy cierra la inscripción. Y lo último, para el deporte local, tenemos que hablar de rugby y la participación de Toto Chepare en Belgrano. Mañana juegan la octava fecha del Top 14 de la Urba. Belgrano juega contra Atlético del Rosario, ¿sí? Esperando que esté en el equipo Tomás Toto Chepare, el ayacuchense, que está en la máxima categoría del rugby argentino. De esta manera, entonces, toda la información del orden local en esta entrega del Mañanero. Continuamos también con la información del orden nacional, y bueno, ya aguardando por lo que va a ser el Mundial, sin dudas hoy todo se apunta a lo que va a ser el Mundial a partir del 11 de junio, ya queda menos de un mes y todo preparándose para el Mundial. Mientras tanto, aquí en Argentina se está cerrando el campeonato, bueno, también esperando por esta definición que tuvo entre semana los cuartos de final, con bueno, partidos que han dado para todo, ¿no? Bueno, victorias de los locales en todo caso, con partidos polémicos, con buenas actuaciones y en algunos casos. Bueno, se ha dado una serie de actividades en estos cuartos de final. Belgrano le ganó Unión 2-0, Argentino le ganó a Huracán 1-0 en tiempo extra, también en tiempo extra Rosario Central le ganó a Racing 2-1, y River le ganó a Gimnasia por 2-0. Se juegan las semifinales este fin de semana, arrancando por el partido que mañana, sábado, van a estar jugando River contra Rosario Central, ¿sí? Cancha de River, se juega la primera de las semifinales del campeonato argentino, y con respecto al horario, se juega en el horario de las 19:30 mañana, primer semifinal River Rosario en el Monumental, y el domingo se juega la otra semifinal, Argentinos Juniors frente a Belgrano. Sí, se juega en cancha de Argentinos Juniors, esto porque bueno, los hasta semifinales los mejor ubicados juegan como local. La final, que se va a jugar el 24 de mayo, ya va a ser en cancha neutral, se juega en Córdoba, en el Chato Carrera o en el Mario Kempes, ¿no? Que ¿cómo se llama ahora? Pero bueno, salvo que si llega Belgrano, jugarán allí también, pero es cancha neutral. Argentinos Juniors Belgrano el domingo y mañana River Rosario para las semifinales del campeonato argentino. De esta manera entonces cerramos la actividad de deportes. Nos encontramos a las 20 en 433 para ampliar toda la información deportiva por la 95. Muchas gracias.
1: Pero muchas gracias, señor Jorge Gabriel Alzaete, con toda la información deportiva en el aire del Mañanero con este auspicio comercial.
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3: Hola chicos, buenos días para este fin de semana, a pasarlo en familia y descansar. Bueno, que tengan un lindo fin de semana, Estela 364 y Miguel 038.
1: Gracias, Estela y Miguel, anotados para el concurso final. Vamos a ver todos los premios que tenemos para hoy. Vamos a empezar primero por los vouchers de descuento en libros La Madriguera, de Italia 1910. Así que ya el numerito
4: son tres, ¿no?
1: Cuatro son.
4: Cuatro. Cada vez más.
1: Sí, cada vez más. Dice, es tremendo lo que realiza. Un numerito entonces del 1 al 104. Tatiño Ríos, por favor.
4: Número 2.
1: Voucher.
5: Bueno, arrancamos con los 2 de 10.000 y luego vamos con los 2 de 20.000.
4: Dale.
1: Rosita 913 se va la primero de 10.000. Rosita 913. Un voucher para ella.
5: Rosita, querida.
1: 913. Bien. Muy bien.
4: ¿Y otro?
1: Otro voucher más, otro numerito del 1 al 104. Jasmine.
5: El número 11.
4: Bien.
1: El 11 para Claudio, 107, Claudio, 107, ya es otro voucher, Claudio, 107.
4: Y otro más.
5: Ahora vamos con los de 20K.
1: Dale. Exacto, Tatiño, uno del 104.
4: Vamos con el número 98, la
1: 98 lavandera. Para Estela, 381, Estela, 381, sos la ganadora, otro voucher. De descuento en libros La Madriguera de 20.000 pesos.
4: No es cartón, es Estela.
1: Y otro numerito más del 104, Jazmín.
5: Muy bien, el último. Voy con el número 23.
1: 23, uh-huh. 23, 23 por acá abajo, por acá abajo, por acá abajo.
4: Sí.
1: Nos dijo Pía 758, Pía 758. Sos la ganadora.
5: Grande, Pía. Felicidades.
1: Pía 758. Muy bien.
5: Bien, ¿quiere que vayamos ahora con los... Sí. ¿Entraditas de baile?
1: Vamos a entrar al baile, entonces.
5: Para este domingo 17 de mayo, desde las 20 horas.
4: ¿Cuánto tenemos?
1: Exactamente. Dos entraditas.
5: Venía a bailar Walter Monteros.
1: Exacto. Un numerito del 1 al 109, Tatiño.
4: 109.
1: 109. Bueno, para... Estela, 730, Estela. Pero en este caso es
4: no
1: con
4: es
1: E.
4: No es de plástico, es Estela.
1: Esta es con E, Estela 730.
5: 730.
1: Y otra entradita más del 1 al 109, Jazmín Fernández Santos.
5: Bien. El 71.
1: 71, Cristina 077, Cristina 077.
4: ¿Van a bailar las chicas?
1: Sos la ganadora. Estela y Cristina van a bailar de la mano, señores.
5: Cristina...
1: 0.77.
4: Cristina.
1: Sos la ganadora, ahí estamos, muy bien. Bien.
5: Cristina, viva Cristina.
1: ¿Qué más?
4: Cristina no. Presa, dije.
1: No, no, che, ¿qué más tenemos? ¿Qué más regalamos?
6: No podemos hacer choripán ahí porque hay lluvia.
5: Mi vida. Tenemos los, los de la consigna el día de hoy.
4: Claro, la consigna.
1: Claro, consigna.
4: ¿Qué vas a hacer fin de semana? ¿Qué
5: vas
4: pan,
5: a
4: pin,
5: hacer hoy?
4: Y un voucher a elección, ¿no? Un premio
1: exacto,
4: a elección.
1: Un premio a elección.
5: Un combo a combos,
1: elección.
4: Combos a elección, exacto.
1: Muy bien.
4: ¿Cuántos tenemos? ¿Un combo a elección?
1: Un combo a elección, un numerito.
5: ¿Combo a elección?
1: De Ciudad del Sol. Solanet y Boero.
4: Bien.
1: Y habría Dindart casi calle Adelvalle. Un numerito del 1 al 293.
4: Wow.
1: Tatiño Ríos es el que se lleva el premio esta mañana.
5: ¿Cuál hacemos primero?
4: 140 y ¿cuál?
1: El combo de Ciudad del Sol. Listo,
4: 141.
1: 141, 141, 141, 141. El 141 por acá es para Natalia 290.
5: Vamos, Nati.
1: Que se va a bailar a Solanet. Mirá lo grande, Natalia.
4: No, con el combo, bajo el brazo.
1: Se va con el combito y se va a bailar a Solanet. Natalia 290, son la ganadora de entonces.
4: Distribuidor del Sol.
1: Distribuidor del Sol, combo a elección de Natalia. Usted elige su premio, Natalia. Y otro numerito más.
4: ¿Qué más? ¿Qué sorteamos?
1: El premio ahora de Elsa Reina Beba.
4: Bien.
1: Budín de regalito.
4: El budín, dale.
5: Ay, qué rico.
1: Un numerito del 1 al 293,
5: Has. Ok, el 214.
1: 214. Jorge, sos el ganador. Jorge, 209, sos el ganador, Jorgito. Bien. Te llevas el premio de las amigas de Despensa Reina Beba. 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Y hoy budín de regalo. Se va en despensa Reina Beba. ¿Entregamos todo? ¿Todo entregado, no?
4: Todo entregado.
1: Repasamos todos los ganadores rápidamente.
5: Vamos, los dos premios, las dos entradas para venir a bailar. Cristina 077, Estela 730. Tenemos los vouchers de libros La Madriguera. Descuentos, muy lindos descuentos. Sí. Dos de 10K y dos de 20K. Tenemos a Rosita 913, Claudio 707, Estela 381 y Pía 758. Felicidades a todos ellos.
1: Muy bien.
5: Y luego, por la consigna del día de hoy, viernes,
1: sí.
5: Jorge 209, te llevaste el budincito de Defensa Reina Beba y el combo. Fue para el distribuidor del sol, fue para Natalia 290.
1: Muy bien, a todos, gracias por participar.
4: 12.58 minutos.
1: Vamos al rating de anoche. ¿Quién presenta el rating de anoche, Hans?
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1: Lo bonito de la tele fue Gran Hermano anoche, 11-9, Jesús Dorada, es mi sueño, con Guido Casca 7-3, Telenoche 5-7. Sálvese que ayer estuvo Darío Baresi 5-6, que ahora caigo, hoy está Agustina Taylor de Ayacucho, en ahora caigo.
5: ¿En serio? Tarde,
1: sí, 18-30 por Canal 13, participa Ayacucho, dice Agustina Taylor. Hoy anoche, sálvese quien pueda, lo hemos visto en América 3-7 con Celia Torre. Y Telenor Central, lo hemos visto en Claudio Rivoli 3-2 en Canal 9.
4: 12.59.
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1: Nos vamos, gente, que es el 05, ya viene Especie en Viaje con Silvia Alegre. Nosotros nos encontramos el lunes, 7 de la mañana, con Mejor Mañana con toda la programación de la 95. Gracias a Tantiño, buen fin de semana hasta el lunes.
4: Gracias, igualmente, buen fin de semana, nos vemos.
1: Y gracias, Jazmín Fernández, buen fin de semana hasta el lunes, gracias.
5: Gracias, chicos, buen fin de para ustedes también.
1: Y gracias a todos ustedes, buen fin de semana, pásenla lindo, disfruten de la vida, disfruten este hermoso día viernes. Nosotros nos encontramos el lunes a partir de las 7 con toda la programación de la radio. Gracias, quédense en la 95, mucho más por escuchar, chau.

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1: Buenas, buenas, buenas, gente linda de la 95. Desde aquí, desde La Constancia, Silvia Alegre para Especie en Viaje. Espero nos encuentre todo muy bien. Hoy vamos a compartir una plantita silvestre que, si bien es de origen europea, se ha adaptado perfectamente a América. Es una hierba anual, a veces bienal, que es una plantita erecta que va hacia arriba con tallos entre 30 y 50 centímetros de largo aproximadamente, de alto sería. Y bueno, tiene hojitas con forma media como redondeadita, como todas las malváceas. Tiene unas flores muy pequeñitas, son realmente muy pequeñitas las flores, que si uno no conoce la planta, hasta pueden pasar inadvertidas, ¿no? Así que hay como que observarla muy bien y para poder encontrar esas florcitas, que luego terminan formándose cuando ya los pétalos cayeron y demás, unas formitas en las que se conserva su semilla, que en algunos lugares, como por ejemplo en Argentina, les han llamado quesitos, que parece una ermita de queso en pequeñito y que, bueno, muchas veces los niños han recolectado hasta para jugar, pero que tiene muchas propiedades. Esta malva en particular es una planta medicinal, es reconocida por sus potentes propiedades emolientes, antiinflamatorias, cicatrizantes. Bueno, tiene un alto contenido de mucílagos, que sabemos que esto es ideal para la cicatrización y para disminuir las inflamaciones. Se utiliza también mucho para aliviar afecciones respiratorias. Quizás es uno de los usos menos conocidos de las malváceas, en esta en particular. Estamos hablando de la malva parviflora, que es muy, muy particular por esto de las flores tan pequeñitas y escondidas en las axilas de los tallos, que a veces pasan desapercibidas. Pero bueno, es excelente para afecciones de vías respiratorias, como les estaba contando, para la tos, para la bronquitis. Así que es ideal para esta época del año, porque además es una planta que está muy presente en el invierno, bueno, con lo cual nos favorece a los polinizadores, porque aunque su flor sea pequeña, es muy activa, es muy visitada por los polinizadores, así que bueno, es muy bienvenida en esta época, que hay menor cantidad de flor, ¿no?, presente en general. Tiene propiedades digestivas, disminuye muchísimo todos los malestares relacionados con gastritis, con estreñimiento, es una maravilla para la piel, para sanar heridas cutáneas, picaduras, irritaciones. Así que bueno, ahí como un resumencito de todo lo que esta planta tiene. Una planta muy simple, muy, muy sencilla, muy, muy de arreglarse sola, digamos, ¿no? Crece espontáneamente, que incluso en algunos lugares la toman como maleza porque empieza a competir con, quizás con huerta y demás, pero es una planta que si le damos su lugar y la mantenemos como contenida, digamos, tenemos una gran aliada para nuestra salud, ¿no? Así que a estar ahí atentos, y esto de considerar maleza es algo que nos tenemos que sacar absolutamente de nuestras cabezas, porque realmente una gran cantidad de lo que se ha llamado maleza históricamente son plantas medicinales o comestibles de un gran poder y con muchísimos minerales, vitaminas, nutrientes. Así que bueno, hay que darse una segunda oportunidad de replantearse esta cuestión y de revisar y ir aprendiendo juntos para darles otro valor a estas plantas que encontramos en nuestros patios, alrededor de nuestras plantas y demás. Bueno, como bien dijimos, es maravilloso para el aparato respiratorio, ya que suaviza las mucosas, calma la tos, los resfríos, las ronqueras, como yo en este caso, la bronquitis, debido a que tiene un gran efecto expectorante. Como decíamos, con la salud digestiva, actúa como antiinflamatoria. Es un laxante suave, por eso es que decíamos que es interesante su uso en casos de estreñimiento, ¿no? Es útil para tratar gastritis, acidez, cólicos intestinales. Así que es una planta a tener en cuenta para todas estas cuestiones. Y en cuanto a la acción dermatológica, con un uso tópico generalmente, las propiedades emolientes que tiene esta plantita, estamos hablando de la malva parviflora, que es la que podemos encontrar prácticamente más fácil, naciendo de manera espontánea, ¿no? Por si alguien se está sumando medio tarde, les contamos. Malva parviflora. Bueno, decíamos que es una planta que nos ayuda muchísimo en la cuestión dermatológica con un uso tópico. Las propiedades que tiene suavizan la piel y es muy efectiva en tratamiento de heridas, llagas, picaduras de insecto, eczemas en la piel, dermatitis, dermatitis del pañal, etc. Hay un uso antiinflamatorio en general que podemos hacer de esta planta, utilizándola en baños de asiento para hemorroides, que creo que es como para lo que más se la conoce históricamente a la malva, en baños de asiento para hemorroides o en colillos naturales para la conjuntivitis. Fijémonos el amplio espectro de uso que tiene esta sencilla y humilde planta, ¿no? Hay un uso alimentario que es muy interesante, ya que las hojas jóvenes son comestibles, son muy ricas en nutrientes y pueden consumirse incluso crudas en ensaladas, obviamente que también cocidas en alguna otra preparación. Siempre si la vamos a agregar, este tipo de plantas con tantos nutrientes, nos conviene. Mucho. Si hemos hecho un guiso, cuando lo apagamos, ahí agregamos las hojitas que se van a cocinar de todas maneras, con el calor propio ya de la preparación, tapada la olla. Y de esta forma alcanzamos a obtener todos los nutrientes, todos los aceites esenciales y de esa forma todas las propiedades que la planta tiene sin que se nos disperse o sin que se pierda, digamos, a través del calor de la cocción. Formas de consumir la malva parviflora y formas de aplicarla. En infusión se puede tomar para los problemas digestivos o los problemas respiratorios. En cataplasmas y compresas directamente sobre la piel que está herida o inflamada, etc. Y en gárgaras para aliviar el dolor de garganta. Con lo cual allí vamos a preparar una especie de infusión. Podemos hacer una infusión y dejarla que se enfríe para que no nos dañe la garganta con el calor. Colarla y utilizarla para hacer las gárgaras, o también podemos infusionarla en frío, dejándola más horas durante la noche, que macere, y luego hacer la gárgara por la mañana. La planta es una planta muy segura, no tiene efectos secundarios conocidos o comunes, y bueno, se puede utilizar hasta en situaciones en las cuales no se recomienda otra planta, pero desde nuestro lugar, siempre por cuestiones de seguridad, vamos a decir no usarla de todas maneras, aunque sea una planta segura, no usarla durante el embarazo ni la lactancia y por supuesto no proveérsela a niños pequeños. Así que tomando las precauciones para que las plantas realmente sean aliadas y nos den todo su potencial y nos brinden todas sus propiedades, simplemente podemos utilizarlas. Así que es preferible ser precavidos de más a generar un malestar. Así que malva parviflora, la recomiendo ampliamente. Y en este camino de plantas que nos ayudan con vías respiratorias, sobre todo en esta época, realmente hay uno que es se lleva todos los laureles, digamos, que todos los años muchísima gente utiliza, que es el jengibre, ¿no? El jengibre en sí mismo es una raíz, es una planta, pero lo que se valora es la raíz, por las potentes propiedades antiinflamatorias, antioxidantes y digestivas que tiene, y eso es principalmente porque tiene unas sustancias llamadas gingeroles, que bueno, son las que permiten, digamos, utilizarla para todas estas cuestiones, ¿no? Se utiliza para aliviar náuseas, reducir dolores articulares, mejorar la digestión, pero sobre todo para combatir resfriados, gripes, malestares de las vías respiratorias y fortalecer el sistema inmunológico. Es muy interesante a estas alturas del año, en realidad es preferible hacerlo desde antes, pero a estas alturas es cuando se empieza a notar si nuestro sistema inmunológico está bajito, está debilitado, y es también la época donde empiezan a proliferar diferentes afecciones e incluso cada tanto, entre comillas, aparece alguna nueva, ¿no? Entonces, siempre es conveniente tener nuestro sistema inmunológico bien para arriba, bien fuertecito, cosa que, suceda lo que suceda, nos sostengamos de pie en salud. Bueno, las principales propiedades y beneficios del jengibre es que es un poderoso antiinflamatorio y analgésico. Con esto permite disminuir la inflamación y los dolores crónicos. Es muy útil en el caso, cuando hablamos de tema de dolores y malestares crónicos, es muy útil en caso de artritis, de artrosis, también en dolores menstruales, que son cosas que tienen una permanencia, ¿no? La persona que, la mujer que siempre tiene malestar y dolor menstrual, lo tiene en general siempre que esté en ese proceso. Aquellos que tienen artritis y artrosis tienen todos los malestares de inflamación y dolor propios de estas enfermedades. Pero bueno, todo esto en época de frío, que hace que estemos como más contracturados y nos genere más espasmos, es muy bienvenido, porque de lo contrario se sufre más en la época de invierno, ¿no? Entonces tener ahí a la mano unos buenos tubérculos de jengibre. En Ayacucho, por fortuna, conseguimos en casi todas las verdulerías, así que ahí bien fresco. También se puede comprar el tubérculo ya disecado, o lo podemos dejar disecar nosotros en un lugar seguro, que no totalmente a oscuras, pero en un lugar que esté fresco, oscurito, ahí medio a media luz, digamos. Y luego cuando lo vamos a utilizar, lo rayamos. Pero siempre es importante que sepamos que lo que estamos consumiendo es verdadero jengibre y no tiene otros componentes. Todas estas recomendaciones tienen también, vienen acompañadas, digamos, de no utilizar sustancias, por ejemplo, el jengibre en polvo. Yo lo compro y no sé si es solo jengibre. No sé si tiene otros componentes, no sé si le habrán puesto algún conservante. Entonces, si yo tengo el tubérculo y yo misma lo compré, lo disequé, lo muelo y lo utilizo, además de molerlo en el momento que lo voy a utilizar, de esta forma aprovecho todas sus propiedades, siempre desde este lugar al menos nos da mayor seguridad, nos genera mayor tranquilidad, que sabemos que estamos usando realmente ese producto, esa planta y no cosas añadidas que finalmente nos terminan haciendo peor, ¿no? Es un gran antiemético natural, o sea, ¿esto qué quiere decir? Que quita la sensación de náusea que algunas personas pueden tener por algún malestar, ¿no? Entonces, bueno, es muy eficaz también esto de las náuseas, para reducir náuseas y vómitos en el momento del embarazo, porque realmente favorece un montón. Pero aquí ya estamos hablando de una situación que, por supuesto, siempre hay que estar bajo supervisión médica, ¿no? Porque siempre recomendamos no utilizar plantas en época de embarazo. Así que es muy útil también contra las náuseas cuando nos mareamos por viajar, o los mareos y los malestares luego de una sesión de quimioterapia, ¿verdad? Así que contra las náuseas, excelente el jengibre. Y después venimos a la parte principal, que es un tremendo reforzador de las propiedades antibacterianas y antivirales de nuestro cuerpo. como dijimos, combate gripe, resfríos, descongestión a vías respiratorias, combate el estrés oxidativo y los radicales libres. Esto es fabuloso para prevenir enfermedades. Entonces, ayuda a nuestro sistema inmunológico a prevenir enfermedades que podrían ser crónicas y al envejecimiento celular. Excelente también para la salud cardiovascular, jengibre. Así que ahí tenemos dos plantas a tener cerca, a utilizarlas y a sostenernos en salud. Un abrazo grande, nos encontramos pronto. Desde aquí Silvia Alegre para Especie en Viaje.

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2: Bienvenidos al programa 1132 de La Gente y su Defensor, donde recibimos la visita de Soledad Patané, directora de Identidad y Ciudadanía de la Defensoría del Pueblo de la Nación, que nos comentó que la Defensoría del Pueblo de la Nación y la Facultad de Derecho de la Universidad de Buenos Aires anunciaron la creación de una comisión de práctica profesional que brindará patrocinio jurídico gratuito.
3: Carlos Colángelo, presidente del Consejo Profesional de Química de la Provincia de Buenos Aires, nos contó que desde el Consejo advirtieron sobre el impacto ambiental asociado a la práctica cultural de arrojar monedas en cuerpos de agua.
2: Damián Raver, integrante de la Dirección de Seguridad Social y Trabajo de la Defensoría del Pueblo de la Nación, analizó la resolución del Poder Ejecutivo Nacional que crea el programa Formando Capital Humano, con el objetivo de comprender su impacto real en la población y en la protección de los derechos económicos, sociales y culturales.
3: También compartimos una charla con Daniel Arbulo, defensor de las vecinas y vecinos de la ciudad de Montevideo, Uruguay, quien viene impulsando una serie de encuentros con organizaciones sociales e instituciones para enriquecer el debate y fortalecer la participación ciudadana a 20 años de su creación.
2: Y finalmente entrevistamos a Natalia Pesaj, doctora en Ciencias de la Atmósfera e investigadora del Instituto Patagónico para el Estudio de los Ecosistemas Continentales, quien nos contó sobre su participación en un estudio internacional que analizó por qué el calor, la sequía y el viento favorecieron los incendios del verano en Chubut.
3: La Defensoría del Pueblo de la Nación y la Facultad de Derecho de la Universidad de Buenos Aires, la UBA, anunciaron la creación de una nueva comisión de práctica profesional que brindará patrocinio jurídico gratuito directamente en la sede de la Defensoría del Pueblo. Para que nos cuente sobre esta iniciativa, recibimos la visita de Soledad Patané, directora de Identidad y Ciudadanía de la Defensoría del Pueblo de la Nación. Hola Soledad, ¿cómo estás?
4: Hola, ¿qué tal? ¿Cómo están?
3: Bueno Soledad, contanos cómo se va a implementar esta asesoría y que además es importante también para que la población, la gente pueda realizar sus consultas. Bueno, primero por supuesto la idea del convenio y cómo se va a implementar.
4: Bueno, la idea del convenio surge por un trabajo que hicimos previo de relevamiento a nivel nacional para poder tener certeza de cuáles eran los centros que brindaban patrocinio jurídico gratuito, es decir, abogados gratuitos en todo el país. Teníamos una gran demanda de solicitudes de personas que vienen de distintas provincias que necesitaban recurrir a la justicia y que no contaban con los recursos para poder afrontar los costos de un abogado privado, con lo cual recurren a la Defensoría para que los orientemos. En ese marco hicimos un relevamiento de todas las provincias que terminó finalmente en un mapa interactivo que está subido a la página web de nuestro organismo, que permite justamente poder detectar en cada provincia dónde acercarse si uno necesita un abogado gratuito. Por supuesto que hay que cumplir con los requisitos que cada patrocinio jurídico tiene para poder ser beneficiario, pero bueno, existía esa posibilidad. Nosotros a su vez, acá en la sede de la Defensoría, constantemente, si bien la Defensoría no actúa en cuestiones entre particulares, sí, porque nosotros, nuestra competencia nos habilita a tomar intervención cuando hay una disfunción por parte de la Administración Pública Nacional, sí es cierto que constantemente a través de registro y a través de las distintas áreas temáticas había un montón de consultas de ciudadanos que requerían patrocinio jurídico gratuito. Entonces, en ese marco entendíamos que era importante generar una articulación con algún organismo que brindase ese servicio, y es así que llegamos a la UBA, que es conocido, que tiene muchísimas comisiones, no solamente la tiene en su sede central de la Universidad de Abogacía, sino que además lo tiene con el Colegio Público de Abogados, con el Colegio de Escribanos, con otras defensorías y bueno, y un montón de organismos que tienen, al igual que ahora nosotros, a partir de este convenio, una comisión del práctico profesional, y eso nos permite poder hacer una derivación directa de los casos que recurren al organismo, por supuesto cumpliendo con los requisitos del patrocinio jurídico de la UBA para poder ser beneficiario.
3: ¿Cuáles serían los ámbitos de aplicación de este patrocinio?
4: Para el caso de la Defensoría, la comisión es de derecho general, eso abarca cuestiones de familia, cuestiones civiles, y también tenemos la posibilidad de derivar casos que tramitan a la Defensoría y que requieren ya de una instancia judicial, así que también hacen contencioso administrativo que sean de actuaciones propias de la Defensoría.
3: Se podría decir violencia familiar, alimentos, comunicación parental, cuidado personal, guarda, divorcios, entre otros casos.
4: Tal cual, sí. Lo que queda, digamos, fuera de la posibilidad tiene que ver con cuestiones patrimoniales. Reclamos patrimoniales quedan exentos.
3: Porque ahí ya tentativamente la persona tiene, como quien dice, una base de dinero, sería.
4: No tiene que ver con eso, sino que tiene que ver con digamos, el fin o a lo que apunta el patrocinio jurídico gratuito. Y digamos, dentro de los requisitos es que no sean cuestiones patrimoniales, digamos, que eso la gente debe recurrir a patrocinio privado, digamos, ellos trabajan en cuestiones que no sean patrimoniales.
3: Está bien. Además, este espacio funcionará también como una experiencia para los futuros abogados, ¿no?
4: Tal cual. El práctico justamente es eso. Son abogados que están... Abogados no, son... estudiantes de abogacía que están transitando su último año de la carrera y que parte de la currícula es hacer el práctico, ¿sí? Obviamente están acompañados por profesionales que los van orientando y, bueno, son ellos quienes, con el apoyo de quienes están a cargo de la comisión y de los ayudantes, van trabajando cada uno de los casos que le vamos derivando desde la Defensoría.
3: El área de identidad es la que recibe los reclamos, ¿no? Recibe las consultas y evalúa...
4: Exactamente. Nosotros hacemos, digamos, un trabajo previo, que es evaluar si cumple con los requisitos. Esto es importante que sepa la ciudadanía. Está apuntado a personas en situación de vulnerabilidad económica, ¿sí? Esto es, que tengan muy pocos recursos, que justamente es lo que da el fundamento a que puedan acceder a patrocinio jurídico gratuito. De lo contrario, podrían acceder a un patrocinio jurídico pago, ¿sí? Así que ese es un requisito indispensable. Y por otro lado también el hecho de que vivan en Capital Federal.
3: Claro.
4: Tanto la persona demandada como el demandante deben tener domicilio en Capital Federal.
3: Si no, ya directamente podrían ir a sus provincias. O sea, lo que tiene,
4: exactamente. Cuando son consultas que vienen de las provincias, los derivamos a los patrocinios jurídicos de las provincias sobre el relevamiento que ya hicimos oportunamente.
3: Perfecto. Y para finalizar, contanos cómo hacer para acercarse o cómo contactarse con la Defensoría para poder hacer este tipo de patrocinios.
4: Pueden hacerlo de manera presencial aquí en Suipacha 365, que nos va a atender la gente de mesa de entradas. Van a hacer que baje alguno de los abogados del área para escuchar el caso, para ver si efectivamente cuadra con los requisitos del patrocinio jurídico gratuito, y luego nosotros hacemos, digamos, la articulación para que tengan su primer cita con la gente de la comisión.
3: Claro.
4: Y si no, la otra opción es que lo hagan a través del mail del área, que es area1@defensor.gob.ar, o a través del WhatsApp, que es 1137624965. Digamos, cualquiera de esas alternativas.
3: Claro, primero entonces consulta con el área y el área después le va a pasar con los abogados.
4: Exactamente, hacemos un análisis previo y cuando califica lo derivamos al patrocinio jurídico gratuito y ellos luego toman contacto para darle una entrevista.
3: Bueno, Soledad, te vamos a tener en otro programa, nos vas a contar cómo sigue el tema, cómo ha venido la gente, qué está consultando la gente.
4: La verdad que tenemos una demanda enorme, digamos,
3: claro.
4: En estos meses.
3: Así que primero vamos a hacer la presentación y después vamos a hacer una evaluación a ver de qué es lo que la gente está consultando.
4: Vale, perfecto.
3: Queda para otra nota. Dale. Muchas gracias, Soledad.
4: No, por nada.
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2: El Consejo Profesional de Química advirtió sobre el impacto ambiental del arrojo de monedas en cuerpos de agua.
3: Tras haberse conocido la noticia de la extracción de aproximadamente 383 kilogramos de monedas del lecho del río Iguazú, el Consejo Profesional de Química de la provincia de Buenos Aires emitió un comunicado en el que alerta sobre los riesgos ambientales asociados a la práctica cultural de arrojar estos objetos de metal en destinos turísticos.
2: Para hablar sobre el tema estamos en comunicación con Carlos Colángelo, presidente del Consejo Profesional de Química de la provincia de Buenos Aires. Carlos es doctor en química de la Universidad de Morón, químico forense, especialista en higiene y seguridad en el trabajo y consultor permanente en toxicología. Hola, Carlos, ¿cómo estás? Gracias por estar con nosotros.
5: Hola, ¿cómo están, Estefanía y Fernando? Un gusto desde mi parte y desde el Consejo estar con ustedes.
2: Qué bueno, interesante, Carlos, el
3: interesante
2: tema.
3: Interesante el tema. Muy interesante. Cuéntenos, bueno, ¿por qué tiene estos consejos que está dando el Consejo Profesional de Química?
5: Sí, bueno, nosotros siempre como Consejo y con uno de los principios fundamentales que tenemos, que es la protección ambiental, el cuidado del medio ambiente y la salud pública, tomamos noticias y tratamos de hacer algún tipo de comunicado hacia los demás profesionales y también al público en general. Y en esta oportunidad, bueno, nos llamó mucho la atención también, como ustedes, la cantidad de monedas que evidentemente están viniendo desde un ámbito, entendemos, turístico, para pedir algún tipo de decir, transformarse el río Iguazú en algún punto como punto de solicitud y deseos. Porque yo digo, más allá de tirar la moneda, no piensan de las consecuencias ambientales, y ahí nuestros consejos, como decía Fernando, y nuestra advertencia.
3: A ver, para empezar, ¿de qué metal están hechas las monedas?
5: Hay mucha variedad. Ahí, cuando nosotros analizamos la nota, no da una precisión de si son monedas estadounidenses, monedas regionales de Sudamérica, pero tomando una composición promedio, uno podría decir que ahí podemos tener elementos como cobre, níquel, zinc, cromo, que son elementos que, si impactan en el ambiente, van a producir algún tipo de inconveniente. Y una cantidad llamativa de kilos, como estaba diciendo Fernando en la introducción de la nota, a lo cual, si uno dice, yo tomo monedas de 5 o 6 gramos, y aún en el peor de los casos, monedas más pequeñas, podría haber entre 60.000 y 120.000 monedas, que en un medio, como es el agua, donde la moneda no va a estar totalmente protegida, digamos, de las acciones atmosféricas, se va a oxidar, se va a corroer y va a liberar iones que van a pasar en solución al agua. Entonces la pregunta es, ¿qué hay de la vida acuática, de la biota acuática, con esos metales? Porque, por ejemplo, si uno consultara a un biólogo, le va a decir que esa alta concentración de iones puede interferir, por ejemplo, en organismos acuáticos, en ciertos órganos receptores que pueden perjudicar la navegación, entre comillas, de los peces cuando están en el agua. Entonces, esto trae algún tipo de interferencia, algún tipo de estrés que puede provocar una alteración del comportamiento de la flora y la biota acuática, fundamentalmente de la biota acuática en general.
3: No, y además que la gente después lo consume, ese pez que puede llegar también a acumular metales, ¿no?
5: Exactamente, ahí tenemos que hablar de una bioacumulación. Por eso nosotros habíamos advertido también de que es importante e interesante que los organismos de contralor ambiental tomaran muestras de agua e informaran a la sociedad qué lo está ocurriendo con eso, y no solo informar, sino también ver qué valores tendrían que tomar. Una de las consideraciones normativas, la resolución 831 del 93, que tiene valores guía para calidad de agua, por ejemplo, para cuerpos de agua superficial, para vida acuática en agua dulce, que es el caso que nos estaría ocupando, y da ciertos valores límite, encima de los cuales, bueno, está habiendo una alteración de lo que es el medio ambiente en cuanto a ese uso que se le está dando el agua. El agua, en este caso, estamos hablando de una protección de vida acuática. También podemos tener dentro de esa misma norma otras tablas que nos hablan de agua, de calidad de agua para bebida de ganado. El agua esa, ¿la puede ingerir el ganado? Yo creo que tranquilamente sí. ¿Se podría utilizar para irrigación? Ahí tenemos otra cuestión. ¿El agua se utiliza con barcas o otro emprendimiento para hacer pesca industrial? Hay valores, límites para cada tipo de actividad. Entonces me parece un tema importantísimo de que se tomen las medidas correspondientes. Entonces, bueno, hacer concientización, publicaciones.
2: Sí, te iba a preguntar eso.
5: Del tema, ¿no?
2: ¿Qué se le puede decir a la población?
3: Que no arroje monedas.
5: Exactamente, y tendría que haber algún tipo de cartelería en la zona donde se encontró toda esta problemática. Y entiendo que es una porción parcial. La nota no indica si había más monedas. Yo presumiría que sí. Y tendría que haber cartelería específica diciendo su moneda arrojada en este río, respetamos su creencia o lo que fuera, pero esto provoca una alteración del medio ambiente. Sea consciente, bueno, buscar la forma en que se minimice esto. A mí me gustaría que alguna autoridad regional, local, se contacte con nosotros y poder discutir esta cuestión y ver qué es lo que está haciendo para también, así como nosotros detectamos el problema, manifestar también una solución en cuanto a la primera actitud, la medición. ¿Está todo bien? Listo, nos quedamos absolutamente tranquilos. ¿Hay algún inconveniente? Pasemos a la fase 2, que es hacer el tema de la concientización. Me parece más que importante.
2: Muchas gracias, sí. Carlos.
5: No, el agradecido soy yo y siempre a disposición para lo que necesite.
2: Hasta luego.
5: Un saludo, hasta luego.

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1: La Defensoría del Pueblo de la Nación realizó un análisis de la resolución 295 del 2026 que crea el programa Formando Capital Humano y sus condiciones de acceso, con el objetivo de comprender su impacto real en la población, poniendo el foco en la no regresividad de los derechos económicos, sociales y culturales.
2: Para que nos hable del tema, recibimos en nuestros estudios a Damián Raber, integrante de la Dirección de Seguridad Social y Trabajo de la Defensoría del Pueblo. Hola Damián, ¿cómo estás? Bueno, muchas gracias por estar con nosotros.
3: No, muchas gracias a ustedes. Y sí, la verdad que esta resolución trajo bastante repercusión. Es una resolución dictada el 10 de abril de este año porque transformó el programa Volver al Trabajo y Acompañamiento Social por este programa que se denominó Formando Capital Humano. En cuanto a sus condiciones de acceso, lo que podemos comentar es que está destinado a las personas mayores de 18 años, a los desocupados, a los trabajadores sin trabajo formales, monotributistas sociales y con monotributistas con categoría A, trabajadores que no cuenten con un ingreso superior a 3 salarios mínimos y a los empleados de casas particulares y trabajadores rurales. ¿En dónde están las modificaciones? Que su financiamiento, anteriormente los programas Volver al Trabajo y Acompañamiento Social era una transferencia de ingresos hacia los beneficiarios, ahora se transforma en un el presupuesto proviene de Capital Humano, el Ministerio de Capital Humano, ¿sí? Y lo que se modifica, antes el programa Volver al Trabajo y Acompañamiento tenían un ingreso de 78 mil pesos mensuales, ¿sí? Ahora lo que se implementa es un sistema de vouchers de capacitación laboral, de los cuales aún no se conocen los lineamientos operativos, no se conoce si va a continuar ese importe de los 78 mil pesos, y lo que se hace es, se debe acceder a cursos según cupos disponibles, ¿sí? Nosotros lo que hicimos en nuestra área, una investigación sobre cómo se comenzó a implementar, es muy reciente, sí. Y advertimos lo siguiente con respecto a los cupos. Por ejemplo, vimos que en provincias como en La Rioja, La Pampa, Mendoza, Córdoba, San Juan, San Luis y Tierra del Fuego,
1: sí.
3: Y Tucumán no se encontraban cursos hasta el momento que nosotros hicimos el análisis, que fue la semana pasada, el 17 de abril.
1: Sí.
3: Después vimos que en Río Negro había un curso con 10 cupos, Salta tenía 2 cursos, y hay provincias como Chaco, por ejemplo, que analizamos, advertimos que publicaba numerosas ofertas de cursos, pero cuando lo investigamos detectamos que algunos no se encontraban activos. Uh-huh. En el resto de las provincias, sí. Lo que publica la página es que hay una oferta de cursos de 4.487 cursos, pero cuando uno ingresa al sitio web puede llegar a encontrar que según la jurisdicción uno tiene que elegir y que figura que está en lista, hay que hacer una lista de espera.
1: Sí. Perfecto.
3: Así es. Entonces, bueno, ¿qué sucedió con esta resolución?
1: Sí.
3: Hubo una solicitud,
1: sí.
3: Por parte de beneficiarios,
1: uh-huh.
3: Que se presentaron en el Juzgado Federal de Campana.
1: Ah, mirá.
3: Y el juzgado emitió una medida cautelar para mantener la vigencia de las prestaciones económicas que percibían todos estos 900.000 beneficiarios de Volver al Trabajo. En el fallo, o sea, lo que hizo esta medida cautelar es mantener esa transformación que se producía con la resolución 295, que transformaba el Volver al Trabajo en el programa Formando Capital, lo que hizo este fallo dictado el 21 de abril fue mantener la vigencia de la prestación Volver al Trabajo.
1: Okay.
3: ¿Sí? Vale decir que antes de la resolución 295 ya el Ministerio de Capital Humano había anticipado que iba a finalizar el programa Volver al Trabajo, que ya tenía una fecha de vencimiento para abril.
1: Perfecto.
3: Pero bueno, se podía haber prorrogado.
2: Sí, sí.
1: Entendemos.
3: Ellos se limitaron a mantener esa vigencia. Ocurrió este fallo a partir de la solicitud de estos beneficiarios. El fallo comienza haciendo un raconto de cómo se llegó a lo que es el programa Volver al Trabajo, ¿sí? Que surge el origen en la ley de emergencia de la 27.345, que en su artículo 2, es una ley del año 2016, estaba en el marco de la emergencia social orientada al reconocimiento de los derechos de los trabajadores y trabajadoras de la economía popular.
1: Uh-huh.
3: Lo importante de esta ley es que en el debate parlamentario se hacía hincapié que lo que era los programas para este colectivo no se debían concebir como una prestación asistencial de carácter discrecional,
2: claro,
3: sino como un instrumento, como un derecho destinado a garantizar un piso mínimo de derechos para un sector excluido del mercado formal del trabajo, ¿sí?
2: Como una capacitación para que pudieran conseguir trabajo.
3: Exactamente, sí. Y no como una un plan o programa asistencial, ¿no? Como vulgarmente también se lo denosta o se lo...
1: Sí, totalmente de acuerdo, sí.
3: Bueno, y también por punteros, ¿no?
1: No.
3: Bueno, entonces, luego en el año 2020 se crea el entonces Ministerio de Desarrollo Social, crea el programa Potenciar Trabajo, que fue el anticipo de lo que luego se diferenció entre, en el año 2024, entre Volver al Trabajo y Acompañamiento Social.
1: Perfecto, ¿sí? Sí.
3: Bueno, ahí se determinan los 78.000 pesos para los beneficiarios.
1: Sí.
3: Y es que en el artículo 6 de la reglamentación ya se había establecido el periodo de 24 meses, ¿sí? Como ya habíamos dicho, el 9 de abril el Ministerio de Capital Humano de este año comenzó a informar. Fue el anticipo de lo que luego se diferenció entre, en el año 2024, entre Volver al Trabajo y Acompañamiento Social.
1: Perfecto, ¿sí?
3: Bueno, ahí se determinan los 78 mil pesos para los beneficiarios, y es que en el artículo 6 de la reglamentación ya

0: los pretendientes de esta medida comenzaron a interponer en el fallo lo que solicitaron.
1: ¿La gente tenía que volver a reempadronarse para acceder a este nuevo plan o los que ya venían con
2: claro,
1: haciendo un
0: ¿Vos te referís a la transformación del
2: sí.
0: programa?
1: Sí.
0: Lo que no es muy claro. Aparentemente se les da una prioridad a las personas que
2: Que
0: ya
2: ya que estaban
0: ya estaban en
2: adentro.
0: volver al trabajo.
1: Claro,
2: Sí.
1: claro, claro, claro, claro.
0: Bueno, entonces, que los actores, o sea, los beneficiarios
2: Sí.
0: que fueron a solicitar esta determinación de la medida cautelar, lo que informaban, establecían, expresaban era que el carácter alimentario de la prestación, la ausencia de la notificación a los beneficiarios, el carácter alimentario del volver al trabajo, las deficiencias técnicas del proceso de inscripción en los vouchers, estamos hablando de la nueva resolución,
1: Sí.
0: ¿no? Porque acá los actores, los que solicitaron esta medida, fue posterior a la dictado de la resolución, ¿bien?
1: Sí.
0: Bueno, las técnicas del proceso de inscripción al curso de los vouchers, la ilegalidad y la arbitrariedad de la conducta impugnada era lo que los motivaba para presentar precisamente esa presentación judicial. La conducta del Estado, también informaban, también expresaban los actores, se configura como una decisión regresiva en materia de los derechos sociales, sin que se implementó con carácter previo un mecanismo sustitutivo accesible, porque todavía no está determinado, como dijimos, el monto, no está determinado bien el tema de los cupos, entonces, se estaba reemplazando algo concreto destinado a un colectivo vulnerable por algo todavía inaccesible,
2: Claro.
0: ¿no? Entonces, ¿qué hizo el juez? El juez primero mencionó la acordada 5 del 2009 de la Corte Suprema que adhirió a las recomendaciones de las 100 reglas de Brasilia sobre el acceso a la justicia de las personas en condiciones de vulnerabilidad, niños, niñas, adolescentes, discapacitados, adultos mayores. También recordó que en la reforma constitucional del 94 se dio un impulso a la igualdad sustancial para el logro de la tutela efectiva de los colectivos vulnerables, como ya dijimos, ¿sí? Esto es importante porque hay un voto de los jueces Maqueda y Rosati. En los fallos 343-264 y 344-1788 surge el fallo. También el juez dijo que sostener que el trabajador es sujeto de preferente atención constitucional no es conclusión solo impuesta por el 14 bis, sino también por los instrumentos de derecho internacional de los derechos humanos, con jerarquía constitucional por el artículo 75, inciso 22. Luego, para ir concluyendo y no aburrirlos con el tema judicial,
1: No, no, por supuesto que sí.
0: estableció que el corte abrupto del Estado, sin prever las medidas efectivas que lo reemplacen, como antes decíamos, para permitir la subsistencia, compromete los derechos de los trabajadores a condiciones dignas y equitativas, 14 bis de la Constitución. Y por último, la referencia genérica de los vouchers destinados a capacitación no aparece como una medida equivalente a las prestaciones monetarias que sus beneficiarios venían percibiendo, ni que estos logren cubrir con las prestaciones básicas que aquellas asignaciones mensuales atendían. Y también para demostrar la verosimilitud en el derecho, que es otra de las condiciones que debe tener una medida cautelar, lo que hizo fue demostrar los actores la situación que venían ellos mismos a justificar en sus propias situaciones individuales y particulares. Por ejemplo, una persona manifestaba que realizaba, beneficiaria de el volver al trabajo, manifestaba trabajo sociocomunitario en un comedor y merendero para habitantes del barrio.
2: Claro.
0: Otra señora expresaba que desde el 22, año 22, acompañaba y contenía a personas que se encontraban en situación de vulnerabilidad y que esos 78 mil pesos representaba un cuarto de su economía familiar. Era clave para poder garantizar la alimentación de sus hijos. Otra persona de las que se presentó en la presentación judicial era un cartonero que también demostró que representaba esos ingresos como cartonero un cuarto de su economía familiar. Entonces el juez, en base a los argumentos y de la documental aportada por los actores, desprendió que el fundamento que se invocaba tenía un grado de verosimilitud suficiente para este primer análisis
2: Claro.
0: antes que se defina sobre el fondo de la cuestión.
2: Perfecto.
0: ¿Okay?
1: Perfecto.
0: Otra cosa, bueno, esto también lo podemos relacionar como otros programas que también están en una situación muy precaria como son, ¿no? La beca Progresar,
2: Claro.
0: ¿no? Que eso
2: Sí.
0: del Ministerio de Educación. Es un importe de 35 mil pesos,
2: Claro.
0: muy bajo, que además es
2: Exacto.
0: incompatible con volver al trabajo.
2: Sí,
0: El
2: sí,
0: seguro por
2: sí.
0: desempleo,

0: También,
1: Claro.
0: el tope máximo es un salario mínimo vital y móvil. Son 350 mil pesos.
1: Sí, todo.
0: Y la verdad, según lo que estuvimos
1: Analizando.
0: analizando, habrían 100 mil beneficiarios
1: Ah,
0: de
1: mira.
0: seguro por desempleo. Es muy poco.
1: Claro.
0: Y no tenemos que dejar de tener en cuenta el incremento en el desempleo de los últimos 2 años, que ya todos saben
1: Obvio, subió un
0: de los
1: montón.
0: números, que se han perdido 300.000 puestos de trabajo.
1: Sí.
0: Por lo cual, vamos a ver cómo continúa esta medida
1: Obvio. A
0: judicial.
1: todos los oyentes que nos están escuchando, si tienen alguna consulta con respecto a esto, se pueden
0: Claro.
1: dirigir a la dirección, ¿no?
2: Claro, sí, por supuesto. Además, bueno, acá lo que dice es que a partir de esto todavía no podemos anticipar que el programa aspira a mejorar la empleabilidad, pero todavía no está comprobado, por supuesto, esto tiene que
0: Sí,
2: quedarse.
0: se va a ir mecanizando el
2: Claro.
0: tema
2: A
0: de
2: medida que
0: los
2: se articulen
0: cupos.
2: bien los cupos, la cantidad de gente, cuánto dinero va a percibir cada persona, eso
0: Sí.
2: dice, bueno, por supuesto, todo esto tiene que ajustarse todavía.
0: Así
2: Esa
0: es,
2: sería la idea,
0: así
2: ¿no?
0: es,
2: Bueno,
0: así es.
2: también te agradecemos mucho, por supuesto, haber estado con nosotros y, bueno, te comprometemos a que nos sigas contando cómo sigue este
0: Perfecto,
2: proceso
0: sí, a
2: y,
0: medida
2: bueno, y
0: que
2: cuáles
0: vaya
2: son las
0: evolucionando.
2: consultas que hace la gente también, ¿no? Porque muchas veces, a partir de esto, la gente va a empezar a consultar cómo me inscribo, cómo
0: Y
2: puedo,
0: sí, de
2: decir
0: volver al
2: cuándo,
0: trabajo
2: claro.
0: ya venimos teniendo en suspensiones, anteriormente a esta transformación ya venimos teniendo varias quejas por suspensiones en el programa. Así que bueno, cuando me inviten,
2: Está,
0: aquí
2: estás
0: estaré.
2: invitado siempre. Muchas gracias.
0: Muchas
1: Gracias,
0: gracias.
1: Damián. Hasta
2: Hasta luego.
1: luego.
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0: ¿Qué es la Defensoría del Pueblo de la Nación? 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
1: La Defensoría de las Vecinas y Vecinos de la Ciudad de Montevideo es una institución independiente que protege los derechos de los ciudadanos ante la Intendencia y municipios. Su titular es el sociólogo Daniel Arbulo, electo para el periodo 2024-2029.
2: La Defensoría recibe reclamos sobre servicios públicos, convivencia, accesibilidad y promueve el derecho a la ciudad, a la salud en la ciudad.
1: Para que nos cuente sobre el trabajo que está realizando, estamos en comunicación con Daniel Arbulo, defensor de las vecinas, vecinos de Montevideo, República Oriental del Uruguay. Hola Daniel, ¿cómo le va? Muchas gracias por estar nuevamente con nosotros.
3: No, muchísimas gracias a ustedes por una vez más abrirme las puertas. ¿Andan bien?
2: Muy bien, por supuesto. Y queremos que nos juegue un breve resumen de la actividad de la Defensoría de Montevideo y qué tiene de agenda su visita a Buenos Aires, ya que está de visita en la ciudad.
3: Bien, bueno, la Defensoría de Vecinas y Vecinos está cumpliendo 20 años en estos meses. Entonces, para nosotros, primero que nada, el objetivo es mostrar la continuidad en el desarrollo y en el crecimiento de la Defensoría. Esto es muy importante porque, bueno, parte de la tarea principal de quienes somos defensores es, primero que nada, consolidar como institución, una institución de promoción de derechos y que va acumulando año a año experiencia, trabajo, seriedad en el tratamiento de los temas. Así que, en ese sentido, estar en Buenos Aires, conociendo la experiencia de la Defensoría de Buenos Aires, entrevistándonos con Alejandro Nató, que es un mediador de referencia para nosotros, intercambiar sobre estos 20 años en particular, pero el proyecto que tenemos de largo plazo y bueno, ustedes acá tienen instituciones muy fuertes, muy potentes que nosotros cotidianamente desde Montevideo estamos siguiendo su agenda para bueno, trabajar, para imitar de alguna manera las buenas prácticas que tienen acá.
2: Y bueno, ¿y cuáles son los temas que más trabajo, que más preocupan a la Defensoría de Montevideo?
3: Bien, bueno, la Defensoría tiene como dos componentes. Un componente que tiene, que decías tú al principio, que tiene que ver con esto de exigir de alguna manera la mejora de gestión en los servicios públicos que a nivel subnacional se dan, en el gobierno departamental o los municipios, que son territorios más concretos, más locales. Esa es un componente. Y después un componente muy importante para nosotros es la Defensoría es una institución de promoción y defensa de los derechos humanos. Sobre el primer componente, el de gestión, los temas principales tienen que ver con medio ambiente, con, bueno, cómo los montevideanos cuidamos nuestro barrio, cómo se dan los servicios públicos, tanto de recolección como cuidados de cuencas de agua o de arroyos, cañadas y ríos. Ese es como un componente muy importante que a nosotros nos obliga permanentemente a estar monitoreando los programas de la Intendencia y los municipios. Y a nivel de la Defensoría, en tanto institución de promoción de derechos, nosotros estamos trabajando muchísimo en la convivencia o en contribuir a una mejor convivencia, y eso lleva mucho esfuerzo para la Defensoría. Es por eso que nosotros cotidianamente estamos trabajando en mejorar nuestros programas de mediación comunitaria, porque nos parece que, bueno, que no siempre lo punitivo es la solución para la convivencia, claro, sino que esto de conocerse, aprender cuáles son los intereses, dialogar, escuchar al otro, saber que la otra persona tiene una mirada distinta y que eso está bien, incluso asumir el conflicto como algo que se da cotidianamente. Ya es el problema está en que negamos los conflictos permanentemente. Y bueno, y solo cuando los reconocemos, solo cuando llegan a escalan a niveles incluso violentos. Entonces, esas son como dos líneas de trabajo de la Defensoría, el medio ambiente y la convivencia, que nos llevan gran parte de nuestro trabajo, lo contaré.
1: Y Daniel nos decía que la Defensoría está cumpliendo 20 años. ¿Qué balance hace la institución en estos años, de estos años, no?
3: Bien, el primer balance es que nosotros estamos planteando que este sea un periodo en el que logremos fortalecernos como institución. De hecho, cada vez que asume un nuevo titular es como empezar de cero, y eso es un problema para cualquier institución. Nosotros necesitamos darle continuidad, necesitamos darle historia, necesitamos generar un equipo más permanente de trabajo, equipos técnicos permanentes, y además estamos en un trabajo muy fuerte de consolidar convenios a nivel nacional e internacional para la capacitación permanente. de nuestro equipo y de redes que estamos conformando. Uh-huh. Por otro lado, la Defensoría ha estado, aún con esta debilidad de no consolidarse como institución, ha estado en agendas públicas muy importantes para Montevideo. Nosotros venimos trabajando hace años, aún cuando, previo a mi presencia, mi incorporación a la Defensoría, en la temática de personas en situación de calle, que en Montevideo es una problemática bastante compleja, que tiene que ver con la vulneración de derechos, con la convivencia, con la ausencia de políticas claras de vivienda en Montevideo. Ha sido parte también la Defensoría de plantear la perspectiva de la vivienda como un derecho y que no siempre está pensada desde la política pública, sino que muchas veces la respuesta viene de la lógica del mercado, y eso hay una línea de continuidad en estos 20 años de trabajo. Claro. Hemos consolidado, bueno, esto que hemos trabajado de la mediación, hemos logrado avanzar en ser la Defensoría una institución que ha ganado el respeto a la hora de presentarse en la agenda pública con algunos temas, entre otras cosas porque sostenemos nuestro trabajo en base a muchos convenios y muchos intercambios. Nosotros miramos todo el tiempo a Argentina para saber qué trabajo se hace, por ejemplo, en lo que tiene que ver con el derecho a reclamarle al Estado, qué trabajo se hace con los derechos de los niños, niñas y adolescentes. Nosotros nos parece muy importante eso y es parte de nuestra agenda de consolidarnos institucionalmente.
2: Además, Uruguay está recibiendo en los últimos años también muchos migrantes, ¿no? Hay mucha gente que se ha venido a vivir a Uruguay o se ha venido a vivir a Montevideo sobre todo, ¿no? ¿Cómo se trabaja en eso? Porque también, Uruguay en una época era, como que dice, como Argentina mismo, expulsaba a la gente o la llevaba a la gente a vivir afuera, ¿no? A inmigrar. Y ahora reciben gente. ¿Cómo es este cambio y cómo lo han llevado ustedes?
1: ¿Qué acciones se están llevando en este sentido, digamos?
3: Bueno, es una pregunta muy importante porque Montevideo, su crecimiento natural es negativo entre un censo y otro. Esto es, nacimientos menos defunciones, hubiéramos disminuido la población en un número importante. Montevideo disminuyó en 23.000 personas su población, entre otras cosas gracias a que tenemos decenas de miles de personas migrantes que se instalan en Montevideo. Si no, el decrecimiento poblacional hubiera sido muy importante. Y además nosotros tenemos una historia, como Buenos Aires, de recibir migrantes europeos especialmente, la primera mitad del siglo pasado, digamos. Y ahora recibimos especialmente migrantes del resto de América, especialmente América Central y el Caribe. Y hay todo un trabajo que hacer, no solo en términos de exigencia a la política pública, sino también en términos de estimular la convivencia entre miradas distintas del mundo. Porque, bueno, no es lo mismo la crianza que podemos tener en el Río de la Plata que la crianza que pueden tener en países de Centroamérica y el Caribe. Entonces, esto de asumir que es una cultura que se instala y que suma mucho a nuestra cultura más local y tradicional, estimular la bienvenida de las personas migrantes, que puedan tener una política pública clara, que sepan sus derechos, que los niños y niñas migrantes puedan saber que tienen, bueno, en Uruguay un nuevo país, pero que su origen para nosotros eso es muy importante. Y precisamente la semana pasada nosotros tuvimos un seminario, que es nuestro seminario anual, con una participación importante que lo iniciábamos precisamente con un colectivo de niños, niñas y adolescentes migrantes que contaban esto que parece a veces tan sencillo para el mundo adulto, pero es una complejidad para la gurizada, que es, bueno, cómo las palabras marcan, cómo decirle de forma distinta a determinados a determinadas acciones o a determinadas cosas o particularidades, digamos, puede marcar diferencias. Y lo que tenemos que lograr es que se generen puentes para que, bueno, toda la generación se sienta integrada a Montevideo, que históricamente ha sido y esperemos que así lo sea, una ciudad cosmopolita.
2: Qué bueno eso, ¿no? También. Y los trámites para, bueno, por supuesto, para nacionalizarse y todo eso, ¿son engorrosos, son largos, son fáciles? ¿Cómo viene eso? Y, bueno, por supuesto, la legislación para eso, ¿no? La gente que llega para conseguir su documento y esas cosas.
3: Bien, Uruguay en esto ha mantenido una política histórica, casi que política de Estado, de integrar rápidamente, al menos en lo declarativo, a las personas migrantes. Eso en primer lugar, en términos de los derechos fundamentales. El derecho a la identidad es muy importante, el acceso a la documentación es bastante sencillo, de hecho es de los trámites más sencillos que se puedan hacer en Uruguay. Ahí nosotros trabajamos mucho en algunos engaños que sufren las personas migrantes, que se le construye una idea de son trámites caros, demoran, bueno, si me pagás a mí, capaz que te sale un poco más rápido y demás, y eso, esas estafas las hemos visto cotidianamente en la Defensoría.
1: Sí, no es así para nada.
3: Entonces, exacto. Entonces, pensar que el Estado pueda difundir claramente cuáles son los derechos de las personas migrantes, ni bien sean, le ayuda y mucho a la calidad de la llegada. Y otro lugar en el que hemos trabajado es la temática de la vivienda. Si bien es un problema que tiene que ver muchas veces con el mercado, también hay algunos engaños de decir, bueno, nosotros te alquilamos una vivienda, no sé, por cuántos meses, y cuando llegan las personas migrantes se encuentran que el mismo apartamento está alquilado para otras dos familias. Y terminan.
1: Esa es tremenda.
3: Decenas de personas, es terrible, y es terrible. Decenas de personas terminan habitando una sola casa porque, bueno, pagaron todos sus ahorros aportando 6 meses de alquiler.
2: Sí.
3: Y no, lo otro es... que sí nos parece importante es que la salud y la educación son derechos que se tienen inmediatamente. Entonces, cuando llega un niño o una niña emigrante, la teoría, y debo decir que también la práctica, dice que al otro día pueden estar ingresando a la escuela con sus papeles más básicos, digamos, y eso a nosotros es importante mantenerlo, porque si un orgullo tiene el Uruguay es la educación pública, gratuita y laica. Sí. Entonces, a nosotros es muy importante que se siga manteniendo esto, y para eso hay que seguir trabajando en términos de mejora de las políticas públicas, pero sobre todo mejora en la convivencia, de no caer en estos discursos de volvete a tu país, o bueno, si no le gusta que se vaya, o ellos son o son distintos porque no son uruguayos. En realidad eso, hay prácticas que hay que erradicar y tienen que ver con la convivencia, y el papel de la Defensoría tiene como este doble componente: exigencia al Estado en términos de políticas públicas claras, transparentes y universales, y exigencia también a vecinos y a vecinas en términos de abrirnos a esta ola migratoria que, yo repito, ha tenido como beneficio para Uruguay que, en particular, su capital no ha disminuido la población gracias a los migrantes.
1: Perfecto, Daniel, y doy fe que la cédula uruguaya sale rápido.
3: Sí, y es uno de los trámites efectivamente más rápidos.
1: Lo he hecho y sale muy rápido, totalmente.
2: Hay toda una tradición democrática en Uruguay que la verdad que es muy admirable y muy respetable, porque incluso la convivencia, ¿no?, entre los cambios de gobierno y todo, es decir, distintos colores políticos, pero siempre hay una línea de pensamiento, de trabajo y de todo, que es muy importante destacar y muy admirable también por el resto de los países de América Latina. Daniel, te agradecemos mucho.
3: Bueno, muchísimas gracias por darnos esta oportunidad de difundir nuestro trabajo, y nos estamos viendo por Montevideo. Muchas gracias.
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1: Incendios en la Patagonia, el cambio climático detrás del fuego del año 2026. Durante el verano del 2026, los incendios forestales que afectaron la cordillera de la provincia de Chubut y zonas del centro-sur de Chile dejaron miles de hectáreas de bosques nativos arrasadas, comunidades evacuadas y ecosistemas severamente dañados. Inclusive, el país trasandino sufrió pérdidas humanas. Un estudio internacional con participación de una investigadora del IPEC CONICET analizó por qué calor, sequía y viento favorecieron los incendios en Chubut. Para que nos cuente sobre este informe, estamos comunicados con Natalia Pesac, que es doctora en Ciencias de la Atmósfera e investigadora del Instituto Patagónico para el Estudio de los Ecosistemas Continentales, IPEC CONICET de Puerto Madryn. Además, ejerce como profesora en la Universidad Nacional de la Patagonia San Juan Bosco y realiza el trabajo de evaluación del impacto del cambio climático en la región patagónica desde una perspectiva sistémica. Bueno, una de las investigadoras, una de quien hizo esta investigación, está con nosotros. Gracias, Natalia.
2: Hola, ¿qué tal? ¿Cómo están?
1: Bueno, Natalia, contanos quiénes elaboraron el estudio y bueno, y cuáles fueron los principales temas que estudiaron.
2: Bueno, el estudio se hizo con un consorcio de instituciones e investigadoras e investigadores, que es el World Weather Attribution, que se focaliza en estudiar eventos extremos que han ocurrido. Es un proceso muy rápido que se hace para tratar de determinar ese evento extremo, que pueden ser desde olas de calor, sequías, inundaciones o en este caso incendios, cuánto está relacionado con el cambio climático. Se usa una metodología específica que ya está testeada y se contactan, depende de dónde es el evento, a distintas investigadoras e investigadores de la región y se llevan adelante este tipo de estudios.
1: ¿Vos ya los conocías? ¿Vos ya venías trabajando con ellos? ¿Ellos te llamaron un día y te dijeron, mirá, queremos que trabajes con nosotros? Porque, bueno, hay gente de Chile, Dinamarca, Países Bajos, Suecia, Reino Unido, Estados Unidos. ¿Y cómo llegan a vos?
2: Porque nos conocíamos con los investigadores locales, con los investigadores argentinos y chilenos de acá. Algunos de ellos ya habían hecho participaciones en otro tipo de eventos extremos con estas instituciones y entonces nos contactamos.
1: Perfecto. Y bueno, ¿y cuál fue el trabajo que hiciste vos?
2: Lo que se hace es tratar de atribuir cuánto tiene que ver el cambio climático, en este caso con incendios forestales, usando un índice, que es un índice que combina las altas temperaturas, los vientos intensos y la baja humedad del aire, que serían como las tres variables meteorológicas claves para que un incendio, una vez que haya ocurrido, se propague con mayor facilidad. Y entonces, ¿cómo eso ha cambiado en el tiempo, teniendo en cuenta los cambios en el clima? Lo que se encontró es que este tipo de eventos, que ocurren aproximadamente una vez cada 5 años, en un mundo donde si no tuviéramos este aumento de temperatura que tenemos en la actualidad, tendríamos menos probabilidad de que ocurra. Con las temperaturas que tenemos en la actualidad y con los cambios en el clima que tenemos en la actualidad, esto ha aumentado en 1,3 veces la probabilidad de que tengamos las características meteorológicas que alimentan a estos incendios.
1: También el análisis concluyó que el cambio climático inducido por la actividad humana aumentó la probabilidad, ¿no?
2: Claro, y es lo que se vio este verano, por ejemplo, en el Bolsón, en Esquel, que tuvimos récords de temperatura. Por un lado, temperaturas muy, muy altas. Récords de temperatura quiere decir que desde que tenemos mediciones, estaciones meteorológicas en esas localidades, nunca se registraron temperaturas como las que se registraron este verano. En este verano, en enero de este año, lo que ocurrió además es que había vientos intensos, entre 40 y 50 kilómetros por hora, y que tenemos condiciones muy secas. Eso también es una tendencia que ya se ve, que lo conocemos bien los que vivimos en la región, que es que tenemos ya una tendencia bien marcada a una disminución de la precipitación en la región en el norte de los Andes patagónicos.
1: Claro, es decir, en la región montañosa, porque generalmente en la meseta sí se sabe que es seco, pero no en la zona montañosa.
2: En la zona montañosa no es seco, pero sí hay una disminución de las precipitaciones, que ya se viene ocurriendo, no es algo que lo estamos previendo para el futuro, es algo que ya está pasando y que va a continuar en el futuro. Entonces son todas condiciones, calor y baja humedad, que favorecen la propagación de los incendios.
1: ¿Qué son los estudios de atribución de fenómenos meteorológicos y climáticos, estos que los estuvieron trabajando?
2: Esto es algo bastante nuevo, porque lo que nos pasaba antes con las metodologías más tradicionales es que cuando ocurre un evento extremo, nosotros no podemos decir que un evento puntual, que una lluvia muy intensa o de gran magnitud, está relacionada con el cambio climático. Sabemos que los cambios en el clima favorecen que los eventos sean cada vez más extremos. Pero no podemos decir que un evento puntual es debido al cambio climático si no hacemos este tipo de estudios que lo que hacen es usar muchas observaciones, muchos modelos, muchos recursos computacionales para determinar estas probabilidades. Entonces, la única manera de poder decir este evento particular, estas condiciones que alimentaron estos incendios forestales, condiciones meteorológicas, son debidas al cambio climático, tienen más probabilidad de ocurrir debido al cambio climático, es con este tipo de estudios de atribución. Si no, lo que tenemos que hacer es ver todas las series de nuestros datos de temperatura largas desde 1950 a 1960 y ver si esos eventos han ido aumentando a lo largo del tiempo.
1: También se habla de deforestación, ¿no? El tema de la deforestación y también de las plantaciones, o es decir, las plantaciones que se hacen de pinos en algunas zonas que también favorecen esto, ¿no?
2: Sí, los incendios son disturbios naturales en la región. Han ocurrido siempre. Lo que estamos viendo es que debido al cambio climático hay una mayor preponderancia de estos eventos y a que sean cada vez más extremos. Y uno de los elementos que favorece es la plantación de especies exóticas como el pino, porque tienen mucha más son mucho más inflamables que algunas plantas nativas. Y además hay estudios que muestran, no en este estudio, pero estudios previos que muestran en la región que una vez que ocurrió después del incendio, este tipo de vegetación exótica tiende a crecer mucho más fácilmente que la vegetación nativa. Entonces se ponen en juego los dos cambios, ¿no?
1: Y Natalia, y también hay la probabilidad de que se sean más seguidos de estos incendios, que en vez de estos 5 años, en menos tiempo vuelva a haber este tipo de incendios. ¿Hay una probabilidad de esto?
2: Sí, claro, porque estas tendencias, que es lo que ya venimos viendo, van a continuar en el futuro. Si bien no conocemos cómo va a ser el futuro, vemos que se continúa emitiendo gases de efecto invernadero, que son los que se emiten cuando se queman combustibles fósiles como el petróleo, el carbón. Eso sigue ocurriendo, y cuando emitimos esos gases, lo que seguimos generando es el aumento en las temperaturas, que después, por un lado, tenemos el aumento de temperatura, que es como el efecto más directo, pero que después repercuten, impactan en otras variables como la precipitación en estos casos. Y entonces se dan estos eventos conjuntos cada vez más extremos que combinan varios eventos extremos. No solo tenemos la ola de calor, no solo tenemos la sequía, sino que esas dos situaciones juntas extremas dan lugares a, por ejemplo, incendios cada vez más extremos también.
1: ¿Y cómo hay que hacer o qué hay que trabajar en la gestión de riesgo de incendios? ¿Cómo se trabaja en esto?
2: Es la parte, sí, siempre compleja y muy necesaria. Hay, por ejemplo, en nuestro país, con inversión en pronósticos, estamos justo en una situación compleja con el servicio, con los servicios meteorológicos nacionales, por ejemplo, que tienen que ser organismos, en nuestro caso, tiene que ser un organismo fuerte que pueda justamente atender a mejorar los pronósticos en estas regiones, tener pronósticos con más resolución espacial, y después que haya coordinación entre las distintas áreas y anticiparnos a esto. Hay muchas medidas que se pueden hacer en las regiones de interfase, en donde tenemos las poblaciones adentro del bosque, de prevención, toda esa parte que hay que hacer antes, que es la que no se ve, pero que después nos evita que tengamos los riesgos tan grandes.
1: No, y la exposición también al trabajo de los brigadistas y el trabajo y todo el movimiento que hay que hacer una vez que se generó el incendio, ¿no? Que también es muy costoso para el país. Eso también hay que tenerlo en cuenta. Si se prevé, si también se ahorra por ese lado, ¿no? Son todas cosas para
2: ver. Sí, pero estábamos en el medio de los incendios este año con brigadistas pidiendo por sus sueldos. Entonces eso no nos puede pasar.
1: Claro. Y también hablan de, bueno, dentro del estudio, de la idea de una, como que dice, campaña o promoción entre la gente de la conciencia ambiental, ¿no? Del trato de estos bosques, que muchas veces pasa también por la educación, ¿no? La educación ambiental.
2: Sí, por la educación ambiental, porque muchos de estos incendios son producidos por las personas, a veces intencionales, a veces no, por negligencia, pero muchos de ellos, algunos ocurren por situaciones naturales, como pueden ser rayos, pero muchos ocurren porque se dejó un fuego mal apagado, porque se tiró una colilla de cigarrillo, o porque fue a propósito. Entonces, bueno, ahí juega un rol importante la educación ambiental.
1: Por supuesto, la educación y el control. Bueno, Natalia, muy completo el informe. Te agradecemos mucho, por supuesto, el tiempo que nos has dedicado y felicitaciones por el trabajo este, que además para Argentina también es importante que se pueda coordinar con otros países, ¿no? Y que además te llamen desde el exterior para que también vos trabajes. Eso es fundamental. Felicitaciones y gracias.
2: Muchas gracias a ustedes por el interés. Saludos.
1: Hasta luego.
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0: Hola, hola, hola, hola, ¿qué tal, amigos? El placer de encontrarnos otra vez por aquí en el aire de la radio, en la 95. Tarde de viernes. Viernes en tu radio, viernes en la radio. Esto es como Sapo de Otro Pozo. Vinimos juntos con buena música, con información. A las 5 de la tarde en esto que se llama como Sapo de Otro Pozo. Sergio Los Carlos es mi nombre, gracias por estar allí. Gracias por sintonizarnos. Gracias por elegirnos o porque no te quede otra. Esto es como Sapo de Otro Pozo. A ver, a ver. Como Sapo de Otro Pozo, lo dice la cortina, lo decimos nosotros. Te invito a que nos llames, a que te comuniques con la radio al 2494-310903 310903. Nos encontrás en Instagram, Sergio Los Casos 77, allí estamos. ¿No será que qué es lo que arrancó acá, va? ¿Por qué salió esta música? ¿Y qué, no hay otra forma de escuchar otra buena música? ¿No? Bueno.
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0: Vamos, que se armó el bailongo.
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0: 431-0903. Estás en la radio. 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
0: Bomba loca, dice Bersuit. Es una bomba.
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0: Pero con algo de nubosidad. 16.5 la temperatura en estos momentos. Esto es fresquito de la mañana. 3 grados fue la mínima de hoy. Mirá. Ahora sensación térmica de 12 grados.
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0: Se irá nublando. La marca, ¿para qué? Es más, podrían caer unas gotitas luego de la medianoche. Veremos. Mañana nublado todo el día. Ya te voy a estar contando. Viento soplando sector noroeste a 15 kilómetros en hora de promedio. Humedad 66% y la presión 1015 en hectopascales. Día de mañana, cubierto, sí, nublado, estará mañana sábado, mínima de 5, máxima de 13. Se marca lluvecitas el celu. Que mañana hay una probabilidad de precipitaciones, pero nada, ni como te decía, ni bien arranque el sábado. Posiblemente estés durmiendo. Y cuando te levantes, ya está mojado. Y no más. Dame caso. Te lo dice la radio, te lo dice. Te dice la radio. Domingo despejado, mínima de 2, máxima de 13. El lunes despejado también, mínima de 3, máxima de 15. Despejado el martes, mínima de 5, máxima de 16. Parcialmente nublado para el jueves. Para el miércoles y jueves. 6 las mínimas, 15 las máximas. Pero sin agua. Qué oré, qué oré.

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1: ¿Cómo me gusta este tema?

Bueno, recordemos que hoy estaba anunciado con trabajo de día un corte de electricidad allí en la zona de acceso Perón, es uno de los lugares. Y hay otro corte previsto para mañana. Atención con esto. Mañana también por trabajos habrá un corte energético en el barrio La Feria. Luego de que va a ser este corte. De 13 a 16. Mañana sábado. Hay que estar atento. Barrio La Feria. Tenemos un domingo detrás de radio, no se olviden, El domingo pasado no hubo Fuchi. Este domingo sí. Vamos a estar con los equipos de la ciudad. Cuidado Cordera sonando de fondo. Vamos a ir con buena música. Yo te había prometido que teníamos buena música, ya que no. Pero me dijeron buena música en la radio y. Y va. Siga. Cerati en la 95. Esto es Puente.

0: Cerati, sonado de fondo con Puente, lo que giraba por aquí en la 95, aquí en la radio de todas las voces, 431-0903, te vas comunicando con nosotros. 431-0903, ya te lo hemos dicho, te lo vamos a repetir. Estás en la 95, estás en la radio de todas las voces.
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0: Esta es Natalie Pérez.

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va a sonar ahora es Cruzando el Charco y esto es Soy. Buena música aquí en tu radio. Del disco Lo que Somos. Llega esta ascendente banda. Cruzando el Charco. Soy.

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0: La música de Airbag sonando aquí en la 95. Cicatrices. Banda que se va a estar presentando 23 y 24 de mayo en Vélez. Una banda absolutamente creciente, más allá que tiene un pilón de años. Sí, porque Airbag, confirmo bien, pero a ver. Año 99 fue el año de fundación, una banda nacida ahí en Don Torcuato, y decía lo siguiente, ¿no? Tiene una larga carrera, larguísima carrera, pero ahora en el último tiempo ha nuevamente se ha reposicionado y sobre todo agarrando, tomando, fanatizando, atrayendo a un público más bien adolescente, y que bueno, le da marco en cada una de sus presentaciones. De hecho, estuvo también tocando en el Polideportivo de las Malvinas de la ciudad de Mar del Plata no hace mucho tiempo, y siempre a estadio relleno. Y fíjense ahora, dos Vélez consecutivos que hace Airbag, y que bueno, seguramente será con grandes shows así, pos a lo que fue del líder de Airbag, siendo el que interpretó el himno nacional argentino al momento de la presentación de Franco Colapinto en Buenos Aires, ¿no? De El Pato Sardelli en guitarra y voz. 16:36 minutos. 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
0: Morcis. Allí, los chorizos.
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0: Palabras mayores. No. Impresionante.

Temón del plan de la mariposa, ¿eh? Temón del plan de la mariposa. El riesgo era lo que giraba aquí en la 95, aquí en la radio de todas las voces, 431-0903. Te vas comunicando con la radio. Hoy estaba mirando un compiladito de lo que fue ayer la recorrida de principal mandatario por el programa, por el realidad de lo que es el canal de streaming, carajo. Fue bastante. Ladero de gobierno. Y ahí estuvo en Radio La Red. Una catarata de insultos y de olvidos y de... Preocupante, ¿eh? Al menos preocupante. Los invito a que lo busquen un ratito. Y a nena dicen los gardelitos. 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Voy a volver con todas las canchas, el querido Pachi. 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No, no, trompa no. Uno de los amortiguadores, creo. Así que va a ser dentro de unos poquitos días, así que apurate, ¿eh? Lo de Pachi. Llega más buena música, llega Guasones. Eso es tan distintos.

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0: música de Coti aquí en 95. 50 horas. Recordá que el domingo estamos con Transmis de la radio, estamos con Transmis de la 95 con la Unión Regional Deportiva. Todo pasa aquí en la radio, claramente. 6 minutos para las 5 de la tarde. Vamos a ir a los títulos de los medios porteños presentados en este caso por Orijas. 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
1: tablones,
0: Orijas,
1: bajo flores, tiro libre de Pipo y Rubén.
0: Vamos a los títulos, a falta de 5 para las 5.

0: Títulos, comenzamos como es habitual con la portada de Infobae. Dólar Blue cerró 1415, el oficial 1420. AFA y la mansión de Pilar. Casación anuló el envío del caso a Campana y ordenó dictar un nuevo fallo. Por mayoría el tribunal dispuso el conflicto sobre el futuro de la causa, que ya pasó por tres juzgados, sea resuelto nuevamente con celeridad. No encontraron nada. La advertencia del presidente de River en la previa del partido ante Rosario Central. Somos 15 millones de personas mirando con la guardia alta. Me parece una acción... A ver, si está tan desconfiado lo de Central, está bueno que en la previa, no los jugadores, sino lo que rodea a nivel dirigencial, salga a prender la atención. 7:30 de mañana, partidazo. River Central en el Monumental. Qué lindo va a estar. Revuelo en redes sociales por un video que muestra a Cristina Kirchner en la calle sin custodia. Custodia policial. El gobierno adjudicó dos tramos de la concesión de rutas nacionales. ¿Cuáles fueron las empresas ganadoras? La promesa de una actriz de cine para adultos al arquero del Paris Saint-Germain antes de la final de la Champions. ¿Qué dijo su esposa? El duro mensaje de Yanina Maradona a Luque luego de que mostrara la autopsia de Diego frente a ella. Y que se descompensó. Es una carnicería el juicio a Diego. Es terrible. Los brutales detalles del crimen al adolescente de 19 años asesinado en Santa Fe. Salarios, cuáles fueron los únicos tres gremios que aumentaron su poder adquisitivo en el último año. Poquitos, ¿eh? A ver. No te digo. Buscando bien la info, que no la había leído. Debo reconocer. La última, la. Si era un copete, chavo, lo hicieron absolutamente la inversa. Aceiteros, encargados de edificio y transporte automotor. Ahí están. Aceiteros, encargados de edificio y transporte automotor, los únicos tres gremios que estuvieron por encima de la inflación. Vamos a más títulos de la portada de Infobae. Alejandro Aguada contó cómo está Juliana luego de que se conociera el nuevo romance de Mauricio. Macri encabezó un acto, el reclamo a Milei, la crítica a Kicillof y el pedido militante de Mauricio presidente. Así salió volando un hombre arrastrado por un fuego temporal en India que dejó 117 muertos. Escándalo que envuelve a Vinicius Juniors por una misteriosa separación a 29 días del Mundial. Raros posteos. ¿Y cuál hubiera sido la inflación de abril si se medía con el índice actualizado que el gobierno postergó? Continuamos desde la portada de Infobae, nos habla con Página 12, presentado por Golópolis. 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Macri junto al PRO volvió a marcarle la cancha al gobierno y mandó mensajes al peronismo. El partido amarillo se sube al ring. En un acto en Vicente López, el expresidente también llamó a prestar atención a la designación de jueces por parte de la Libertad de Avanza. Hoy leí a la mañana que iba a hacer un acto Macri en provincia para competirle a... para empezar a discutirlo a Kicillof. Lo fue a Vicente López. Está bien, es intendente, es justicialista, pero... La privatización del agua, otro trago amargo, una reducción de la experiencia menemista. Avanza la entrega del desarrollo nuclear argentino a Estados Unidos. Hot Sale, dice por allí. Milei, un guión plagado de mentiras e insultos. La violenta escalada del presidente en streamings oficialista. El escándalo del Tesla que destapó la denuncia contra Manuel Quintar. Señalado por Jujuy como direccionar prestaciones. Sin ponerse colorado. La cumbre de Beijing y el mundo que ya cambió. Se la cuenta por aquí. Un escándalo, el gobierno bloqueó con precintos accesos y puertas de emergencia del edificio del Servicio Meteorológico Nacional para obstaculizar una asamblea gremial. Bueno, título de los medios porteños, te los hemos contado aquí por el aire de radio, aquí en la 95, aquí en la radio de todas las voces. Nos vamos, amigos, esto ha sido todo por hoy, quédense en la 95. Nos estaremos encontrando, Dios mediante, el domingo en la radio de todas las voces, con todo el fútbol, por supuesto, para saber de la Unión Regional Deportiva que tanto nos apasiona. Por supuesto, todo lo vivirás en la 95, aquí en tu radio. Nos vamos, que tengan un lindo fin de semana, cuídense mucho. Hará fresquito, sí, tampoco tan extremo. Quédense en la radio de todas las voces. Abrazo grande, chau, chau.
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2: Compartimos clasificados 95. Rubro ventas. Se vende automóvil marca Peugeot 206, modelo 2005, diésel, 58.000 kilómetros. Tratar al celular 2494-453219. Se venden diferenciales para Jeep 4x4, con caja de cambio, 4 velocidades, alta y baja. Tratar a los teléfonos 2494-332577 o al 2494-482488. Se vende vitro convector marca Peabody de 2000 watts con control termostato, vidrio templado, seminuevo. Celular 2494-568603. Se vende terreno de 20 metros de frente por 42.5 de fondo con vivienda pequeña de bloc. Impuestos al día. Zona de Barrio La Feria. Tratar en el teléfono 2267-669692. Dueño directo, vende departamento en Mar del Plata. Excelente estado y ubicación. Al frente con balcón en piso 8. Dos ambientes grandes con dependencia, cocina amplia y baño completo. Todo el día luz y sol. Zona Plaza Colón. Comunicarse al 2494-535593.
3: Se vende departamento de un ambiente en Mar del Plata, vista al frente, próximo a zona de Güemes y zona de Aldrey. Llamar al 2296-453219.
2: Se vende propiedad en Ayacucho, en calle Moreno 654. Consta de 3 dormitorios, baño completo, living comedor integrado, entrada pasante para auto, galpón y patio. Consultar con Mariela al 2494-028068, libre de gastos. Rubro alquileres. Se alquila local céntrico en Ayacucho. Consultar al 2494-694003. Se alquila departamento en Buenos Aires, en Barrio Palermo, a una cuadra de Alto Palermo Shopping. Consta de 2 ambientes, máximo 3 personas y mínimo 2 noches. Consultas al celular 2494-484183.
3: Trabajos ofrecidos. Se ofrece matrimonio para puestero o cuidado de campos, también para trabajar en la zona rural. Llamar al 223-61-61-093.
2: Se ofrece señora para cuidado de personas mayores de lunes a viernes y los fines de semana con experiencia. Tratar al número celular 2494-596683. Se ofrece hombre para tareas en el campo, puestero, con muy buenas referencias. Tratar al teléfono 2268-405365.
3: Se ofrece para trabajo en el campo o cuidado de quintas, matrimonio con hijos. Comunicarse al 2494-483145 con referencias. Se ofrece mujer para cuidado de niños o persona mayor con experiencia. Contactarse al 2494-585403.
2: Se ofrece hombre jubilado para tareas varias, comunicarse con Ricardo al teléfono celular 2494-533399. Se ofrece hombre jubilado para cuidado de quinta o chacra con referencias. Comunicarse con Rodolfo al 2494-061565. Se ofrece hombre para trabajos en el campo o para puestero, con referencias comprobables. Tratar al celular 2268-419822. Se ofrece señorita para trabajos domésticos, niñera, cuidadora domiciliaria, disponibilidad horaria de mañana y fines de semana. Comunicarse al 2494-004043. Se ofrece señora para cuidado de adulto mayor o niños, con disponibilidad horaria durante la semana y fin de semana. Con referencias, contacto al 0223-3494-722. Se ofrece hombre para sereno en comercios, con referencias. Tratar 2494-534778. Se ofrece joven para cuidado de personas mayores, disponibilidad horaria nocturna. Comunicarse al 2494-028260 o en Babio 1380. Se cuenta con experiencia. Se ofrece matrimonio para trabajo de parquero o campo chico con experiencia. Tratar al celular 2494-006075. Se ofrece señora para cuidado de personas mayores, limpieza o niñera. Tratar al celular 2494-637040. Se ofrece señora para empleada doméstica, niñera o cuidado de personas mayores. Cuento con referencias. Consultas al celular 2494-002373. Se ofrece puestero para el campo. Comunicarse al teléfono móvil 2494-009623. Hasta aquí los clasificados en la 95. Y recuerde que por el suyo puede pasar de lunes a viernes de 8 a 13.
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2: Muy pero muy buenas a todos, ¿qué tal? Bienvenidos a Rock de las Pampas. Comenzamos este viernes 15 de mayo del 2026 con 1915, la banda que recién sonaba con dos partes. Espero que estén todos del otro lado muy pero muy bien. Valentín Cunio, que les está hablando, Marcos está en la operación y Pablo Sturzenegger en la coordinación general. Nosotros, como de lunes a viernes, hoy finalizando la semana con dos horas haciendo lo mejor del rock, así que los esperamos a que se queden en toda esta jornada. Los invitamos, quiso decir. Ahora vamos a continuar con un tema del año 2009 de Los Cafres. Vos sabés es la canción que continúa y que me deja decirle bienvenidos.

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1: Y así pasaba Aztecas Tupro con Quédate, tema del 2013. No te vayas, porque ahora continuaremos con No Tengo, una canción que está dentro del disco El Pozo Brillante y es un corte que va a exponer una mirada existencial marcada por la ausencia y la búsqueda interior. La letra enumera lo que falta para luego reivindicar lo esencial, cuerpo, voz y libertad. Su sonido alternativo va a reafirmar también la capacidad de Vicentico para transformar lo íntimo en himno colectivo. Bueno amigos, disfrutemos entonces de Vicentico, que ya suena con No Tengo.

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4: Si recién te sumás y no sabés qué estás escuchando en este último día de la semana, estás en Rock de las Pampas. Quédate porque tenemos una lista de canciones espectacular. Si te gusta el rock, no te podés ir. Ahora escucharemos a la banda Rhythm haciendo La Respuesta.

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3: Noticias regionales informan urgente Ayacucho y la 95 FM. Preocupación en Ayacucho por posibles cambios en el régimen de zona fría. Advierten impacto en el costo del gas. El Consejo Deliberante debatió una resolución ante la posibilidad de modificaciones en los subsidios al gas natural. Temen que vecinos del distrito pierdan beneficios vigentes y afronten aumentos durante el invierno. Denunciaron condiciones críticas en la residencia universitaria de Ayacucho en Tandil. Hay paredes verdes y cables colgando. El Consejo Deliberante aprobó por unanimidad un reclamo para realizar reparaciones urgentes en la vivienda estudiantil. Los concejales de Fuerza Patria advierten que la falta de mantenimiento pone en riesgo la seguridad de los jóvenes. APIDA, al borde de una crisis, concejales alertan por una deuda superior a los 43 millones de pesos y riesgo en prestaciones. Los ediles aprobaron por unanimidad tres proyectos para exigir pagos urgentes a Nación y Provincia. La institución APIDA advierte que peligra la atención de sus residentes ante la falta de fondos. Reclaman explicaciones por la reducción de servicios de micros en Ayacucho y apuntan a ViaTac. El bloque Acuerdo Cívico presentó un proyecto de comunicación para exigir informes sobre cambios en recorridos y frecuencias. Advierten complicaciones para estudiantes, pacientes y vecinos que viajan por trámites o atención médica. Informaron Urgente Ayacucho y la 95 FM.
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1: Catupecu Machu es una banda que se formó en Villa Luro en 1994 por los hermanos Fernando y Gabriel Ruiz Díaz. La banda se consolidó como una de las propuestas más innovadoras del rock argentino. Su estilo fusiona rock alternativo, metal y experimentación, con discos como Dale y El Número Imperfecto, que marcaron generaciones realmente. Tras cambios de formación y una pausa, ellos regresaron en el 2022 reafirmando su vigencia en la escena actual. Y bueno, como no, trajimos un tema muy recordado de Catupecu Machu llamado Refugio. Y bueno, mientras finalizó esta canción, vamos a pasar a escuchar Blues del Tango, tema lanzado el año pasado por Rafael Varela junto a Chino Laborde.
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3: Viernes 15 de mayo del 2026, acá en Rock de las Pampas, disfrutando de muy buenas canciones y ya preparando lo que sigue. Ahora es el turno de escuchar a Airbag con este tema que lanzaron el año pasado. Especial 56 está sonando.

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3: Que les está hablando y acompañando en este viernes es Valentín Cunio y los invito a que me sigan en Instagram. Estoy como Valen Cunio, guión bajo locutor. Ahí van a poder ver todo lo que subo y mucho más. Ahora disfrutemos de Los Piojos haciendo Chac tu Chac.

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1: Estrenado en octubre del año pasado, este single unió dos referentes del rock nacional en una colaboración cargada de frescura. La letra habló de emociones intensas y de las contradicciones del corazón, con un tono festivo que conectó con la esencia de ambos proyectos. El tema reafirmó la capacidad del rock argentino para reinventarse en nuevas alianzas. Por eso escuchábamos La Muchacha de La Franela junto a Ciro y los Persas. Y ahora escucharemos un temón del año 2013 de No te va a gustar. Subí el volumen porque llega Sin pena ni gloria.

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2: Rauch podría perder el beneficio de zona fría. Diputados avanzó con el proyecto de Milei para recortar los subsidios al gas. La Cámara de Diputados dio un paso clave para avanzar con el proyecto impulsado por el gobierno de Javier Milei, que busca modificar el régimen de zona fría. Una medida que podría dejar a Rauch y más de 80 municipios bonaerenses sin los descuentos de entre el 30 y el 50% en las tarifas del gas. Con el apoyo de bloques aliados, La Libertad Avanza logró obtener el dictamen de mayoría y ahora buscará llevar la iniciativa al recinto el próximo miércoles 20 de mayo en una sesión que genera fuerte expectativa y preocupación en gran parte de la provincia de Buenos Aires. El aumento de las naftas se refleja en los surtidores de Rauch. En medio de la volatilidad del barril del crudo por el conflicto en Medio Oriente, el presidente de YPF, Horacio Marín, había anunciado que la petrolera incrementaría el 1% los precios de los combustibles este jueves, para luego mantenerlos estabilizados por otros 45 días, con el objetivo de reducir el impacto directo en los surtidores. La nafta superpasó de 2.041 pesos a 2.061 pesos por litro, lo que representa un aumento de 20 pesos y una variación cercana al 1,96. En tanto, la Infinia aumentó de 2.264 a 2.283, con una suba de 19 pesos por litro, equivalente al 0,84%. Por el lado del gasoil, el diésel 500 pasó de 2.240 a 2.258, registrando un incremento de 18 pesos, es decir, un 0,8%. Finalmente, la Infinia diésel subió de 2.342 a 2.369, con un ajuste de 27 pesos por litro, lo que representa aproximadamente el 1,15%. Se viene un invierno menos frío y con más lluvias en provincia de Buenos Aires y zona central del país. El Servicio Meteorológico Nacional presentó un informe de pronóstico de consenso trimestral para mayo, junio y julio, adelantando algunas condiciones que pueden preocupar, sobre todo al agro, durante el invierno. La tendencia para la provincia de Buenos Aires y el centro del país, de acuerdo al modo de interpretar las estimaciones, indica que las temperaturas serán iguales o mayores a lo normal y habrá más lluvias de lo que se espera para estos meses. Para definir la categoría normal, superior a lo normal o inferior a lo normal, se utilizan terciles. El valor de los mismos se obtiene separando en tres partes iguales los datos de temperatura y precipitación, ordenadas de menor a mayor. Se debe tener en cuenta que las previsiones climáticas se refieren a condiciones medias durante el periodo analizado y no contemplan aquellas singularidades de los eventos de escala subestacional, como por ejemplo, intensidad de sistemas frontales, olas de calor o de frío, bloqueos atmosféricos u otros condicionantes del tiempo que producen aumento o disminución de precipitación y temperatura, todos ellos de corta duración. Campaña solidaria, se recepcionaron abrigos destinados a familias que más lo necesitan. Por una importante respuesta, la campaña de abrigo impulsada por la comunidad de fe Está en tu casa logró reunir una gran cantidad de ropa de invierno y frazadas que serán entregadas a personas y familias de Rauch que atraviesan situaciones de necesidad ante la llegada de las bajas temperaturas. En esta casa nos esforzamos para que nadie sienta frío en el corazón ni en el cuerpo, expresaron, remarcando el valor humano que tuvo cada donación recibida. La inflación de abril fue del 2,6% y acumuló 32,4% en 12 meses. El INDEC dio a conocer el IPC del cuarto mes del año. Hubo una baja de 0,8 puntos porcentuales respecto al mes de marzo.
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2: Andrés Calamaro, así sonaba acá en la radio con Señal que te he perdido, un clásico del 90. Y hablando de buenos temas, vamos a continuar con una canción de La Zimbabue que está incluida en el disco Cuestión de Tiempo del año 2012. Este corte que sigue va a reflejar el costado romántico y melódico de esta banda y su sonido va a reafirmar la identidad del grupo como pioneros del reggae argentino. Entonces disfrutemos de La Zimbabue haciendo Si Otra Vez Te Vas.

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1: Continuando en este día viernes para finalizar la semana junto a ustedes, porque no los vemos, no los escuchamos, pero sabemos que están del otro lado disfrutando mucho de este día. Bueno, entonces le pondremos este clásico de 1988. Llegan los Fabulosos Cadillacs con Revolution Rock.

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3: Y si hablamos de temas que no pueden faltar en una lista de canciones, estamos hablando de Emmanuel Orbiglier, que él ya va sonando con Amor Loco.

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1: Publicado dentro del álbum Tómalo o Déjalo, Juana de Arco es un tema que mezcló referencias históricas con la impronta rockera de Ratones Paranoicos. La letra evocó imágenes de juicio y condena, mientras el sonido crudo reafirmó la identidad de los ratones como referentes del rock urbano argentino. Y bueno, mientras pasaba Juana de Arco de los Ratones Paranoicos, ya vamos escuchando este temón de Ciro y los Persas. Disfrutemos de Barón Rojo.

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2: Polémica por un video de Cristina Kirchner en la vía pública. La exmandataria sentenciada a 6 años de prisión e inhabilitada para ejercer cargos públicos por la causa Vialidad. Fue captada al descender de un vehículo con custodia oficial. La difusión de un video en redes sociales generó una fuerte polémica este viernes al mostrar a la expresidente, hoy presidiaria, Cristina Kirchner, en la vía pública, mientras cumple su condena en el domicilio de San José 1111. En las imágenes se observa a la exmandataria, condenada a 6 años de prisión e inhabilitada de forma perpetua para ejercer cargos públicos en el marco de la causa Vialidad, descender de un automóvil rodeada por su custodia personal. Javier Milei reunió a Manuel Adorni y Pablo Kirchner en Olivos mientras las denuncias siguen generando tensión en el gobierno. El presidente y los funcionarios mantuvieron un encuentro en la residencia oficial. Según fuentes de gobierno, se trató de un repaso de agenda general. Alfredo Cornejo pone pie en Cava y busca disputarle el territorio a Martín Lustó y Emiliano Jacobiti. El gobernador mendocino lanza su propia fundación este lunes para marcarle la cancha al sector del Partido Centenario que pisa fuerte en la ciudad de Buenos Aires. En pos de proyectarse a nivel nacional, el gobernador mendocino Alfredo Cornejo pone un pie en capital con el lanzamiento de una fundación. El radical busca marcarle la cancha al sector del Partido Centenario que pisa fuerte en Cava y que tiene a Emiliano Jacobiti y Martín Lustó como principales referentes. El swap de Scott Bessent, el Banco Central, reveló que le pagó más de 17 millones de dólares en intereses al Tesoro de los Estados Unidos. La entidad le informó en sus estados contables de 2025. Hasta ahora ninguna de las partes había informado oficialmente cuánto había pagado la Argentina por activar la asistencia. Avanza la licitación de la hidrovía y el gobierno abrirá las ofertas económicas el próximo 19 de mayo. El próximo martes se abrirán las propuestas económicas de Jan de Null y Deme. El gobierno nacional avanzó en la etapa final de la licitación de la vía navegable troncal. Al concluir la evaluación técnica de las ofertas y fijar para el próximo 19 de mayo la apertura de los sobres económicos de las empresas precalificadas. La licitación contempla tareas de dragado, redragado, señalización y mantenimiento sobre la principal ruta fluvial del país, por donde circula cerca del 80% del comercio exterior argentino. En el orden internacional, Trump dice que no asumió ningún compromiso sobre Taiwán, mientras China reclama medidas concretas. Al ser consultado sobre si Xi Jinping había sugerido exista un riesgo de conflicto con Estados Unidos a causa de Taiwán, Trump restó importancia a esa posibilidad. Temporal de viento en la India. Un hombre salió volando y además de 100 muertos. El hombre sujetaba una soga para evitar que el viento se llevara una estructura metálica, pero la ráfaga lo hizo volar cerca de 15 metros. Más de 100 personas murieron y más de 70 resultaron heridas en el norte de la India, principalmente en el estado Uttar Pradesh, debido a las fuertes lluvias acompañadas por fuertes vientos, relámpagos y granizo registrados durante las últimas horas.
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2: Chubut elimina ingresos brutos y exime el 100% de sellos para viviendas. El gobernador Nacho Torres presentó un proyecto de ley que elimina el pago de ingresos brutos y reduce hasta el 100% el impuesto de sellos para construcciones y ampliaciones de viviendas en Chubut. Milei contó que le pidió a Elon Musk que le regalara una Tesla Cybertruck y aseguró que no le dio pelota. Las declaraciones surgieron en medio de la polémica por el vehículo de unos $100,000 que mostró el diputado libertario Manuel Quitar. El mandatario sostuvo que el pedido no era para él, sino para la Argentina, aunque luego admitió que quería plotearlo de negro y andar con eso también. Afirmó que el vehículo le pareció un flash total. Cuando terminé me bajé y le dije a Elon si me lo regalaba. Pero no me dio pelota, relató Milei, al recordar la visita que hizo a la planta de Tesla en Texas en abril de 2024, donde manejó uno de los vehículos eléctricos de la compañía. Causa Cuadernos, el abogado Ubeira insultó al fiscal Stornelli y recibió un fuerte llamado de atención. El Tribunal Oral Federal 7 debió intervenir luego de que el defensor Juan Manuel Ubeira dejara su micrófono abierto y lanzara un exabrupto contra el fiscal Stornelli. El incidente ocurrió el martes pasado cuando Ubeira, creyendo tener el micrófono cerrado durante la modalidad virtual, lanzó la frase «hijo de puta». Ante la recriminación del presidente del tribunal, Enrique Méndez Signori, el abogado se presentó de forma presencial en la sala auditorium de Comodoro Py para dar explicaciones sobre lo sucedido. Salió el nombre de Stornelli y dije, sí, ese hijo de puta. Eso fue lo que pasó, detalló el abogado ante los magistrados. Además, reconoció su rechazo personal hacia el fiscal, al admitir que suele calificarlo de ese modo, fuera de los estrados judiciales. Ante esto, Méndez Signori lo exhortó a abstenerse de realizar manifestaciones injuriantes, calificándolas de impertinentes para el desarrollo del proceso. El Banco Central de la República Argentina compró 596 millones de dólares en la semana, pero las reservas cayeron y quedaron al borde de los 46 mil millones. La autoridad monetaria volvió a cerrar con saldo comprador y en mayo se acumula casi 1.000 millones de dólares. Sin embargo, las reservas brutas retrocedieron por segunda rueda consecutiva y perdieron más de 500 millones de dólares en dos días. En el frente cambiario, el dólar mayorista bajó el 0,1% y cerró en 1.394,50 para la venta. En el segmento minorista, el dólar subió el 0,3% y cerró en 1.420 pesos en las pantallas del Banco Nación. El dólar tarjeta se ubicó en 1.842 pesos. El minorista fue de 1.418,60. En las financieras, el MEP cerró a 1.426,50 y el contado con liqui se ubicó en 1.490,90. El Blue cayó el 0,3% y cerró en 1.415 pesos. YPF impulsa en Vaca Muerta el mayor proyecto del RIGI por 25 mil millones de dólares. Horacio Marín, presidente y CEO de la compañía, fue el encargado de dar a conocer la adhesión de un nuevo proyecto al régimen. Tendrá una duración de 15 años y proyectan exportaciones totales por 100 mil millones de dólares. AFA. Casación ordenó dictar nuevo fallo por la casa de Quinta de Pilar y la causa deja la justicia de campana. Se tramitará en la ciudad de Buenos Aires y pidieron resolverla con celeridad. Por mayoría, la Cámara Federal de Casación Penal dejó sin efecto la investigación de la casa Quinta de Pilar, que había sido llevada a jurisdicción bonaerense para ser tratada en Campana. Y finalmente, tras la anulación, será tratada en la ciudad de Buenos Aires por la Cámara Nacional en lo penal económico. El caso de la mansión, valuada en 17 millones de dólares y atribuida a supuestos testaferros de dirigentes de la AFA, tal como dispuso por mayoría la Sala 1 de Casación, será seguido por dicho Tribunal de Apelaciones Intermedio.
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0: tal? ¿Qué tal? ¿Cómo les va? Muy, pero muy buenas noches. Arrancamos una nueva entrega de 433 y llegamos a viernes con un fin de semanita que se nos viene con mucho deporte. Melissa, ¿cómo estamos?
1: Hola, Jorge Ladencia. Miren cómo vamos, esperando que no llueva como dicen que va a llover.
0: Se va a jugar todo normalmente.
1: Esperemos.
0: Esperemos que en todas las actividades deportivas, porque hay mucho para ir compartiendo, Así que, bueno, viernes, tenemos historiales hoy.
1: Así es, historiales de viernes.
0: Mañana arranca Veteranos.
1: Así es.
0: Tenemos también mucha información para compartir. Hay mucha actividad durante el fin de semana en varios deportes. En estos momentos están jugando las bochas.
1: Sí, así es, ya instancias finales.
0: Semifinales hoy.
1: Bien.
0: Las finales se juegan la semana que viene.
1: Bueno.
0: Pero bueno, ya las de individuales se deben haber definido y deben estar jugando las instancias del torneo comercial por dúos.
1: Claro.
0: Esto en el Club Ferroviario. Agradecemos a Leo Ramón, que siempre nos mantiene informado y que ha estado en la organización junto con Guido Navarro. Es un espacio que, bueno, para los que juegan a las bochas, por supuesto, es necesario. Antes de ir a los títulos, se extendió la inscripción de bonaerenses.
1: Así es, hasta el 25 de mayo en este caso.
0: Exactamente. Así que bueno, para los chicos, yo calculo que la mayoría está inscripto ya.
1: Sí, la mayoría sí.
0: Los que yo conozco
1: ya están,
0: que van a participar,
1: inscriptos.
0: Están inscriptos. Pero bueno, capaz que hay alguno en duda o algún profe que tiene alguna consulta. Y bueno, por ahí se extendió una semanita más. Y si se cierra ahora en mayo, en junio arrancarán las actividades. Algunas, como sucedió el año pasado, por ahí algunas previo a las vacaciones de invierno, dentro de lo local, ya para arrancar después de las vacaciones de invierno con las instancias regionales.
1: Claro.
0: Pero bueno, no sé si llegarán a cumplir con todas las actividades locales antes de las vacaciones de invierno. Si arrancan en junio tienen un mes y medio para hacer actividades, pero bueno, veremos. Lo cierto es que, o lo concreto que hoy confirmaban, es que se extiende entonces hasta el 25 de mayo, ¿sí? Pero bueno, estamos con Marcos Grosso en los controles, así que vamos a estar hasta la hora 21 de la mano de Marcos en los controles para llevar el programa adelante. Vamos a presentar los títulos, Marco, para este viernes 15 de mayo. Muy bien, como todo viernes, estaremos con toda la actividad del fin de semana.
1: Así es, también incluyendo los tutoriales, como decíamos, porque tenemos mucha actividad para este fin de semana.
0: Exacto, bueno, arrancamos por lo de hoy, que ya hubo varias actividades viernes. Actividad de fútbol femenino en Atlético.
1: Sí. ¿Sí?
0: Que me parece una muy buena idea que llevaron a cabo, que ya se realizó, pero bueno, para las chicas, sobre todo de categorías infantiles, algunas que no están participando en el torneo del URD y pueden tener así algún encuentro recreativo. Así que bueno, eso que ya se realizó. Lo de las bochas que se está realizando.
1: Sí, bochas ya se está jugando, digamos.
0: Exactamente. Pádel, ya arrancaron los torneos del fin de semana.
1: Así es, en Pádel ya están arrancando. En Sarmiento están jugando un semanal y en Murciélago ya arrancó lo del fin de semana.
0: Exactamente, así que bueno, con todo eso ya arrancamos. El fútbol de la URD, si bien no juegan hoy los equipos de Ayacucho, arranca hoy la fecha.
1: Así es, sí, por primera división A en este caso.
0: La B.
1: Por la B, perdón.
0: Excursionistas.
1: Deportivo Rauch.
0: Exacto.
1: 20-30.
0: Hoy, 20-30 en cancha de excursionistas, se inaugura el sistema lumínico de la cancha de excursionistas.
1: Sí, y con un árbitro ayacuchense en este caso.
0: Y árbitros ayacuchenses, exactamente. Así que vamos a estar. Bueno, árbitro ayacuchense que también habrá el fin de semana en el Federal A.
1: Así es.
0: Bueno. Estamos hablando de fútbol, hay mucha actividad de fútbol. Muchísimo. En Ayacucho y en la zona.
1: Sí.
0: Primera, inferiores, femenino, Mar de Plata, Tres Arroyos.
1: Veteranos.
0: Veteranos, que arranca mañana, primera fecha. También hay ayacuchenses en Maipú. Fútbol PCD. impresionante. Fútbol PCD en Rauch.
1: Sí.
0: Así que impresionante toda la actividad del fútbol para este fin de semana, que, como decíamos, arranca hoy. Si bien hoy no hay participación ayacuchense, arranca hoy la fecha hasta el domingo con mucha actividad que estaremos compartiéndola, por supuesto, en esta entrega de 4-3-3. Bueno, también tenemos algunos chicos de AFA que van a jugar este fin de semana, como Lolo Pereira, Valentín Iriart. Sí, esperemos que también tenga acción Benjamín Arrayago en la Liga Metro. Veremos qué pasa, ojalá tenga suerte. Sigue entrenando en Estudiantes de La Plata Francisco Zafrán.
1: Bien, sí.
0: Pero bueno, no ha tenido acción en los últimos partidos del femenino sub-16 de Estudiantes, pero sí está en el plantel y bueno, probablemente tenga en algún momento la chance de volver a jugar. Bueno, tenemos actividad de pelota paleta mañana.
1: Sí, tenemos también todas las categorías que van a estar participando.
0: Bueno, después vamos con todo el detalle porque son muchos los equipos de Atlético que van a estar jugando en las diferentes categorías del torneo provincial. Bueno, natación mañana.
1: Así es, la primera fecha del IRENA en este caso.
0: Exacto, en
1: Balcarce.
0: Bien. Tenis mañana.
1: Tenis, así es, los octavos de final ya del Lungas Tennis Tour.
0: Sí, partido o serie decisiva entre viernes y sábado y domingo, perdón.
1: Sí, sábado y domingo.
0: Se juegan los 27 puntos. El que gana pasa a cuarto de final y el que pierde queda fuera. Bueno, decisivo. Continúan los torneos de tercera y cuarta en el tiro federal. Hay APAC el domingo, automovilismo.
1: Así es, vamos a tener APAC en este caso, que bueno, estuvo Maggie entre la semana comentándonos un poquito.
0: Claro, exactamente. Bueno, en Tandil entonces, este fin de semana. Hay básquet mañana también.
1: Así es, la Liga Regional de Desarrollo con las categorías mini, que bueno, fue suspendida el fin de semana pasado.
0: Exacto, mini, sub-13, sub-15, sub-17. Juegan doble fecha mañana, juegan a la mañana con Leones, a la tarde con Gimnasia. Bueno, hay duatlón organizado por Kilómetro Infinito este fin de...
1: Así es, el duatlón rural en Viborata.
0: Exactamente. Hay ciclismo también.
1: Sí, ciclismo vamos a tener en Tandil en este caso.
0: Bueno, lo de Padre ya lo mencionamos, lo de Bonaerense ya lo mencionamos. Y mañana en rugby juega el equipo de Toto Chepare.
1: Bien.
0: Belgrano, por el top 14 de la URBA, octava fecha. No vi los convocados, no sé si estará Toto en los convocados para este fin de semana. Pero bueno, a nivel nacional se nos viene semifinales.
1: Así es, mañana ya nomás se viene.
0: Claro, sí, mañana y el domingo. Una mañana, mañana juegan...
1: mañana juega River Rosario Central.
0: ¿Horario?
1: 19:30,
0: bien. ¿Y el domingo?
1: El domingo va a estar jugando en este caso Argentinos Juniors contra Belgrano, 17 horas.
0: Bueno, los dos partidos de semifinales y estamos a 27 días del Mundial. Ya estamos, además de 27 días del Mundial, estamos a 33 días de que juegue Argentina.
1: Bien.
0: Porque juega el primer partido el 16 Argentina.
1: Sí.
0: Todavía falta un poquito más de un mes, un mes y dos días. Pero bueno, ya está ahí la escaloneta preparada, con varios jugadores que llegan muy afilados, bueno, distintos presentes, por supuesto, para todos los jugadores de la escaloneta, algunos que todavía no han terminado competencias, así que habrá que esperar. Igualmente, todavía Scaloni no ha confirmado el plantel definitivo,
1: no.
0: que sí confirmó Francia, por ejemplo.
1: ¿Cuántas faltas que hay en Francia? Me dolió una, que fue la de Anthony Griezmann, no voy a mentir, me dolió bastante.
0: Lo que pasa, sucede también que, por suerte para Francia, tienes muchos jugadores para elegir.
1: Sí.
0: Uno dice, y queda fuera. Sí, pero los que están también.
1: Tienen nombres tras nombres,
0: claro,
1: y el banco
0: muchos
1: y más nombres.
0: Pero bueno, a mí lo que me sorprendió es que ya confirman los 26, porque tiene tiempo hasta el 31 para confirmar la lista definitiva.
1: Sí.
0: Y bueno, no dio prelista, dio
1: definitivamente. No, mandó la lista directamente, ¿no?
0: Así que bueno. En Argentina sí hubo una prelista de 55 y después tiene que bajar a 26 para el 31. Y bueno, después aguardaremos. Después vamos a estar con algunos datitos más del Mundial, ¿sí? Se nos viene, así que vamos a estar, por supuesto, cada día con alguna información. Muy bien, de esta manera entonces arrancamos 4-3-3 por la 95.

0: Bueno, muy bien. Arrancamos entonces con toda la información. Bueno, se nos viene, como decíamos, una nueva fecha de fútbol de la URD que arranca en un ratito nada más. Y tenemos atención para el fútbol femenino. Le agradezco a Emma Martínez que, bueno, ya tenemos la lista de convocadas de las chicas para mañana.
1: Bien.
0: Así que vamos con toda la fecha y vamos a mencionar a las chicas en primera división, las convocadas en primera división. Para lo que va a ser
1: la octava fecha,
0: exactamente. Bueno, vamos con lo que va a suceder para los equipos de Ayacucho este fin de semana, ¿sí? La actividad de... arrancamos con primera.
1: Dale, por primera tenemos a Ferrocarril que enfrenta a Ayacucho, en este caso Atlético Ayacucho, 15:30 horas el domingo.
0: Exactamente. También el domingo, pero a las 3, va a estar jugando Defensores en Tandil frente a Gimnasia. ¿Sí? La reserva va a arrancar a la 1 y la primera división a las 3, en el predio Jorge Ibáñez.
1: Por lo de Sarmiento, va lo de local en el estadio José Antonio Barberi y va a jugar 15:30 en este caso contra Unicen.
0: Bueno, el único que juega local, sí. Sarmiento, en primera masculina. Porque el otro equipo ayacuchense que está en la primera división B es Estrada y juega en Benito Juárez.
1: Así es, va a enfrentar a Alumni, en este caso también el domingo 15:30.
0: Bueno, todos los partidos de los equipos de Ayacucho van el domingo. Defensores a las 3 y el resto a las 3:30. Bueno, ¿qué pasa con las chicas de Atlético?
1: Las chicas van a jugar el sábado, a la mañana empieza con lo que es sub-14, sub-16 y más a la tarde juega Primera División.
0: Bueno, el partido arranca 14:30, ¿sí?
1: Así es, enfrentan a Santa Marina.
0: A Santa Marina, bueno. 13:15 están convocadas en la feria las siguientes jugadoras de Atlético Femenino. Victoria Fontana, Jessica Torres, Trinidad Guzmán, Jessica Ríos, Catalina Martínez, Yamila Violet, Catalina Viere, Julieta Puchulu, Melissa Sosa, Paola Castro, Josefina Nobleza, Tiara Tort, que regresa y por lo que me comentaban, va a volver al arco. ¿Sí? Bueno, hacía bastante tiempo que no atajaba a Tiara. La titular, por supuesto, Victoria Fontana, pero seguramente tendrá algunos minutos Tiara Tort. Milagro Santillán, Cintia Divasón, Vanessa Veratz y primera convocatoria para Lua Newton.
1: Bien.
0: ¿Sí? Una juvenil que se suma, que se, depende cómo venga el partido, pero supongo que va a tener minutos en primera y será un nuevo debut en primera edición para el fútbol femenino. En principio, convocada.
1: Claro.
0: Nada, no avanzamos más.
1: Pero convocada.
0: Pero bueno, seguramente tendrá algunos minutos. Bueno, agradecemos a Emma Martínez, convocadas 13:15 en la feria para el partido que se juega 14:30 horas. Bueno, vamos con inferiores.
1: Bueno, los más chicos, en este caso, por los masculinos, Atlético va a enfrentar a Botafogo en Rauch.
0: Bueno, van a jugar mañana en quinta, sexta y séptima.
1: Sí, el domingo va a estar jugando en novena, décima y undécima.
0: Bueno, Sarmiento y San Lorenzo juegan todos mañana.
1: Sí, juegan en el estadio municipal en este caso.
0: Sí, arrancan 10:45 con décima división, después juegan octava, séptima, sexta y quinta. ¿Sí? Defensores Deportivo Rauch también juegan mañana.
1: Van a estar jugando mañana, así es, en lo que es undécima, novena, séptima y quinta.
0: Exacto. Previo a los partidos de Defensores Deportivo Rauch, juega Defensores con Estrada en sexta.
1: Sí, así es.
0: En el predio de Defensores. Sí. Mañana sábado. Y después Defensores Estrada en undécima y décima juegan el domingo por la mañana.
1: Sí, ¿sí? También en el predio de Defensores.
0: También en el predio de Defensores. No sé si hay alguno de los profes que después, porque tienen que salir volando para sí. Tandil.
1: Sí, un poquito rápido, sí.
0: Sí, porque juegan aparte juegan a las 3. Así que Alex, por ahí, que está a cargo de los chicos, Diego Gens, que están ahí trabajando con los chicos, por ahí tienen que salir rapidito para Tandil. Bueno, toda la programación del fútbol, entonces, para este fin de semana. Bueno, vamos a hacer una pausita y volvemos con los historiales, ¿sí? De los cuatro equipos de Ayacucho para este fin de semana. Y para cerrar con el fútbol, vamos con veteranos, ¿sí? Tenemos ahí la fecha
1: sí.
0: Para este fin de semana que van a estar jugando en la Chacra Municipal, primera fecha de veteranos. ¿Sí?
1: Así es, empezamos 12:45 con Comisiones Quique versus Viejas Ayacuchenses.
0: Bueno, en el segundo partido, 14 horas, 14 horas.
1: Va a estar Las Brujas con Batería Mateo. Seguimos con la Minipa, que 15:15 enfrenta a La Central. Y la 35 y 6:30 enfrenta a La Pinotea, dejando libre a Los Rústicos para esta fecha.
0: Muy bien, de esta manera entonces vamos a la pausa y ya volvemos con los historiales.
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0: Bueno, muy bien, estamos en 4-3-3 y jornada de viernes con los clásicos historiales del fin de semana. Los cuatro partidos de los equipos de Ayacucho en primera división van el domingo, así que vamos, a ver, repetimos, porque el viernes pasado ya los dimos, Melissa, así que no vamos a hacer demasiados comentarios, hay algunas curiosidades, pero vamos a arrancar por el único local, que es Sarmiento, que recibe a Unicen el domingo 15:30 en el Estadio Municipal.
1: Ellos jugaron 19 partidos, fueron 7 triunfos de Sarmiento, 10 de Unicen y 2 empates.
0: Sarmiento no gana desde el año 2021 ante Unicen. Después de ahí jugaron 6 partidos con 5 triunfos de Unicen y un empate.
1: Sarmiento convirtió 30 goles y Unicen 27.
0: El máximo goleador es Adrián el cordobés Roelof, que el día convirtió 5 goles a Unicen. Ricardo Sendra y Leonardo Cerfati, también de Sarmiento, tienen 3.
1: Bien, Sarmiento actuando de local, jugaron 11 partidos, 11 victorias de Sarmiento, 4
0: cinco,
1: Unicen.
0: 5,
1: perdón, victorias de Sarmiento, 4 Unicen y 2 empates.
0: Había ganado todo.
1: Ya se bueno, me iba.
0: Bien. De local, Sarmiento lleva una pequeña ventaja. Sí. Pero en el general, Unicen tiene más triunfos que Sarmiento. Vamos con Atlético, que enfrenta al líder en cancha de Ferro en el estadio Damaso Lataza.
1: Así es, ellos jugaron 24 partidos, 11 victorias para Atlético, 8 para Ferro y 5 empates.
0: Los últimos 8 partidos fueron victorias de Atlético, ¿sí? 8 partidos consecutivos viene ganando Atlético ante Ferro, que no le gana a Atlético desde el año 2021.
1: Atlético convirtió 35 goles y Ferro 37.
0: Los máximos goleadores, Mariano Montalivet y Thiago Sutil, ambos de Atlético, con 4 tantos.
1: Ferro actuando de local jugaron 10 partidos, en distintas canchas en este caso. Fueron 9 en el Damaso Lataza y 1 en el San Martín.
0: Bien, 5 victorias de Ferro, 4 de Atlético y un empate. Sí, bueno, acá al revés que con Sarmiento.
1: Sí.
0: O sea, Ferro de local, lleva una leve ventaja en el historial, pero en el general Atlético ha ganado más veces que Ferro. Vamos al tricolor, que juega también en Tandil.
1: Así es, se enfrenta en Gimnasia y ellos jugaron 18 partidos, 5 triunfos de Defensores, 10 de Gimnasia y 3 empates.
0: Bueno, Defensores no le gana a Gimnasia del año 2019. Después de allí han jugado 4 partidos con 4 triunfos del Lobo Tandilense.
1: Y acá tenemos una diferencia un poquito amplia. Defensores convirtió 23 goles y Gimnasia 35.
0: Sí, bueno, ha ganado más Gimnasia. Que bueno, lo decíamos por ahí en los últimos tiempos, sobre todo sí. Ha sacado la diferencia de Gimnasia. Los máximos goleadores, Gastón Olavarrieta, cuando Gastón jugaba en la fusión de Atlético Defensores, y Nicolás Barbeira de Gimnasia, que tienen 5 tantos. Juan Pablo Echeverri de Defensores tiene 4.
1: Gimnasia actuando de local, jugaron 7 partidos, 2 triunfos de Defensores, 4 de Gimnasia y un empate.
0: Bien, bueno, vamos al historial de Estrada con Alumni, que han jugado entre el año 2012 y el 2016. Después de allí, Alumni dejó la Unión Regional Deportiva y se volvió a sumar este año. Así que, bueno, entre esos años jugaron 4 partidos.
1: Así es, fueron 2 victorias de Estrada y 2 empates.
0: Bueno, bien invicto Estrada contra Alumni.
1: Así es.
0: Estrada convirtió 5 goles, Alumni 2. No hay ningún jugador que haya convertido 2 goles. Los 5 goleadores de Estrada hasta aquí, Altuve, Colavita, Canzani, Acevedo y Correa.
1: Por el lado de Alumni fueron Facundo Ponce y Emiliano Ojeda.
0: Bueno, Alumni local, se han jugado los 4 partidos allá.
1: Así es.
0: Esta es la curiosidad, que las 4 veces, porque eran torneos que no se jugaban ni de vuelta. Entonces, los 4 torneos que jugaron, se jugaron, eran partidos de ida y todos se jugaron en Benito Juárez. Bueno, de esos 4 partidos, como decíamos, fueron 2 victorias de Estrada y 2 empates.
1: Sí.
0: Jugaron una vez en cancha de Ferro, donde van a jugar este fin de semana, y las otras 3 en cancha de Alumni. Bueno, los historiales entonces para este fin de semana para los equipos locales. Tenemos que decir también que las reservas se juegan 2 horas antes.
1: Así es.
0: Contra los mismos rivales.
1: Sí. Recordamos que va a jugar a las 13 lo que es Defensores y además equipos 13:30.
0: Exactamente. Bueno, sonó el top de las
1: 20:30
0: y con esto indica que debería estar comenzando el partido entre Excursionistas y Deportivo Rauch.
1: Así es.
0: Veremos si ponen algo los muchachos de URD, pero bueno, se debería estar jugando. la verdad que con este frío no sé si hay mucha gente que vaya a la cancha de excursionistas ahora. Pero bueno.
1: Como decíamos, va con arbitraje ayacuchense.
0: Bueno, ¿quiénes son los árbitros?
1: Bien, vamos a tener a Juan Giardini, a Gonzalo López y a Adrián Navarro.
0: Bueno, los tres ayacuchenses que estarán en Tandil. Están ya en Tandil.
1: Sí.
0: El domingo habrá arbitraje ayacuchense también por el torneo Federal A.
1: Bien.
0: Que lo tendremos otra vez a Nacho Liuzzi, que por suerte está todos los fines de semana con actividad, de viajecito en viajecito. El otro día fue a Tucumán, por ejemplo. Ahora sí. Es algo más cerca.
1: Y un poquito, sí.
0: Va a estar dirigiendo en Chivilcoy el partido entre Gimnasia de Chivilcoy y el equipo de Defensores de Verano de Villarramayo.
1: Bien.
0: ¿Qué más? En la zona, esperando también que se juegue, mañana sábado se jugaría la novena fecha en Mar del Plata. Bien. Con Joaquín González en el equipo de Deportivo Norte, recibiendo a Boca. ¿Sí? En Tres Arroyos se estaría jugando el domingo, la quinta fecha, y habrá cruce de ayacuchenses. Olimpo con Juan Esteban Santa Cruz recibe Independencia de González Chávez con Bautista Echever.
1: Bien, sí.
0: Y en otro compromiso con ayacuchense, Boca con Mateo Urriet va a enfrentar a El Nacional en la Liga Tres Arroyense de Fútbol. ¿Sí? En el fútbol de la zona también, bueno, Federal A, Círculo Deportivo con Kimberley van a jugar el domingo. En Kimberley estará en el arco el Pampa Báez. Y en Maipú, por la Liga B, el equipo de Ferroviario que cuenta en sus filas con Héctor Vidal, Martín Servo, Cristian García, Nicolás Pasarín y Marco Martínez va a estar jugando el domingo, 15 horas contra Guido Spano en General Guido. ¿Sí?
1: Bien.
0: Así que bueno, los partidos con ayacuchenses para la zona. Bueno, mañana fútbol PSD en Rauch.
1: Así es, el torneo regional en este caso, es un encuentro.
0: Es un encuentro, claro. Bueno, después de haber participado la semana pasada con Olimpiadas Especiales.
1: Sí, en Mar del Plata en este caso.
0: Exacto, en una etapa de testeo. Bueno, ahora este fin de semana van a Rauch. Bueno, ya se está anunciando para el 9 y 10 de julio en Ayacucho, el quinto torneo de fútbol PSD. Que bueno, como siempre está muy bueno y es un buen espacio para fútbol PSD, bueno, que se hace en toda la región, pero bueno, acá se está trabajando entonces con una escuela municipal y se prepara el encuentro para julio, ¿sí? Bueno, cerramos con el fútbol. ¿Nos queda algo pendiente del fútbol? Ya mencionamos todo.
1: Bueno, ahora tenemos todo, a menos que haya algún
0: fútbol,
1: cambio.
0: Lo del fútbol local ya está, ¿sí? Sí. Bueno, así que vamos a hacerle una pausita, Marcos, y después estamos, nos queda la pelota paleta, el pádel, el resto de actividades deportivas que se van a estar realizando este fin de semana.
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0: Muy bien, continuamos en 433. Bueno, tenemos mucha información porque, como decíamos, hay mucha actividad del deporte ayacuchense este fin de semana. Sí. Vamos a arrancar con algo de bochas, que es lo que se está jugando. Bueno, no tenemos los resultados de las semifinales, que ya se deben haber jugado en categoría individual, pero sí se deben estar jugando en estos momentos los partidos de semifinales de el torneo comercial de dúos. Bueno, en individuales, ¿sí?, se jugaron los partidos semifinales. Guillermo Videla frente a Ramón Domingo y Martín Liuzzi frente a Miguel Batisteza.
1: Así es, después tuvimos lo que es dúos comerciales, que estuvo Mándale Fruta, que juegan Fontán y Morales, contra Transporte Nene, que está Carrizo y Videla.
0: Y la otra semifinal, Pedro Noel Irey, con Echeverría Echeverri, contra Carnicería Sol de Mayo, con Almada Alzogaray. Estas son las semifinales de la jornada de hoy. Bueno, seguramente tendremos los resultados para el lunes. Y la semana que viene se juegan las finales.
1: Bien.
0: Así que bueno, estaremos también, por supuesto, con esos detalles para la semana que viene. Mucha suerte para Leo Guido en el Club Ferroviario con la organización de este torneo. Y esperemos que vengan más, por supuesto. ¿Sí? Creo, ahora estoy recordando lo que decíamos.

0: sierras bonaerenses. Para torneos bonaerenses de adultos hay bochas.
1: Bien.
0: No sé si hay, se presentarán algunos de los muchachos que están jugando acá en Ferroviario, de los que son mayores de 60, porque algunos que son menores de 60, esos no pueden participar todavía. Pero por ahí para los mayores de 60 hay alguna posibilidad de jugar a las bochas en los torneos bonaerenses. Muy bien, esto actividad que se está realizando ahora,
1: Sí.
0: También ahora hay pádel.
1: Así es, en Sarmiento Pádel en este caso se estaba jugando un torneo.
0: Exacto, y en Murciélago hay actividad de torneos de sexta y octava para damas y caballeros.
1: Así es.
0: Que también, bueno, durante todo el fin de semana estarán desarrollándose estas actividades. También sabemos que hay torneos en la zona, no sabemos si hay alguna yaguchense participando, pero bueno, por ahí aparece seguramente algún resultado el fin de semana, ¿sí? O alguien que suba las competencias. Bueno, ¿qué más tenemos para el fin de semana? Vamos con todo el detalle de pelota paleta, que es mucho.
1: Dale, sí. Hay diferentes categorías que van a estar participando en este caso.
0: Claro, espere un poquitito antes, tengo una de fútbol acá, pero tengo que confirmar, bueno. A ver, cuarta, espere porque no me va pasando acá.
1: Okay.
0: Sexta, tengo hasta sexta nomás, bueno. Si confirmo algo después se lo paso después.
1: Bueno,
0: A ver, un poquito más abajo, tengo que abrir... esto acá. Yo no me llevo muy bien con las redes, pero no, bueno, algo va a aparecer por acá,
1: Seguramente.
0: A ver, ahora. No. Bueno, si aparece algo, después le digo. Vamos con pelota paleta, que hay actividad aquí en Ayacucho y en la zona. Creo que son, está bien, cuatro categorías.
1: Sí.
0: Primera, segunda, quinta y sexta.
1: Sí, así es.
0: Vamos a todas las categorías de la pelota paleta para este fin de semana con los muchachos de Ayacucho que estarán representando al Club Atlético.
1: Bien, por primera categoría van a estar por la tercera fecha en la ciudad de Trenque-Lenque, Camilo Candal y Laureano Caló.
0: Bueno, muy bien. Esto tiene que ver con primera categoría, ¿no?
1: Sí.
0: En segunda centro B, en azul, segunda fecha del provincial, habrá dos equipos de Atlético.
1: Tenemos Atlético A, que juega Jerónimo Vidal, Matías Edwards y Francisco Jaramillo.
0: Y Atlético B con Laureano y Julián Fulco.
1: Bien, tenemos quinta categoría, va a ser en la ciudad de Balcarce por la segunda fecha de la zona centro este.
0: Bien, Atlético A juegan Gonzalo Gemetea, Juan Ignacio de Ordoy.
1: Por Atlético B, Tomás Vitral y Manuel Severio.
0: Bueno, en sexta, centro A es la actividad que se desarrolla acá en Ayacucho.
1: Así es. En este caso van a ser tres diferentes acá.
0: Tres equipos diferentes, exacto. Atlético Ayacucho A con Luciano Gamiatea, Roberto Portela y Nicolás Puchulu.
1: Atlético B con Omar Jaime, Matías Caballero y Gustavo Mercado.
0: Y Atlético C con Martín y Mateo Ulloa. Los tres equipos de Atlético que van a estar participando mañana. Creo que es a partir de las 12. ¿Sí? Me parece que es la actividad a partir de las 12, puede ser un poquito antes. Pero después, durante toda la tarde, hay pelota paleta en el Club Atlético. Son tres zonas. Clasifican los ganadores de cada zona y el mejor segundo a semifinales. Y ya sobre el cierre de la jornada se juegan semifinales y finales. Ahí termina. Bueno. Mañana también tenemos natación.
1: Así es, la primera fecha en este caso va a ser, que van a ser en Balcarce.
0: Bueno, ayer hablábamos con Sandra Giani, ¿sí? La Liga Regional de Natación se divide en dos zonas.
1: Sí.
0: Ayacucho, el CEF número 32 de Ayacucho va a estar con Racing de Balcarce, que es el que organiza mañana. Se realiza la primera fecha en Balcarce. Racing de Balcarce, Asociación Deportiva Arenas de Necochea, Solarium de Madariaga, Club Social Mar de Ajó, de Partido de la Costa, Club Ideal Progresista de La Dulce y la Escuela de Natación de Tres Arroyos, junto al CEF 32, son los que integran la Liga Regional de Natación.

0: se divide en dos zonas.
1: Sí.
0: Ayacucho, el CEF número 32 de Ayacucho va a estar con Racing de Balcarce, que es el que organiza mañana, se realiza la primer fecha en Balcarce. Bueno, Racing de Balcarce, Asociación Deportiva Arenas de Necochea, Solarium de Madariaga, Club Social Mar de Ajó de Partido de la Costa, Club Ideal Progresista de La Dulce y la Escuela de Natación de Tres Arroyos.

0: Juega para otro lado, que incluye a Tandil, Raúl Las Flores, Olavarría, Azul, va para esa otra, para esa otra zona. Pero bueno, mañana los chicos de Ayacucho viajan a Balcarce. ¿Sí? Mucha suerte para los chicos, para Sandra, esperemos que tengan una buena jornada, y después la semana estaremos ampliando, porque se corre una fecha por mes.
1: Bien.
0: Esta es la primer fecha, pero bueno, pues todos los meses habrá fecha de la Liga Regional de Natación. Tenis. A ver, espere que voy a abrir el Instagram de un Castings Tour. Me pareció muy buena las publicaciones del...
1: Que fueron tirando, sí.
0: Sí, con algunos detallecitos de los equipos.
1: Así es. Sí, estuvieron subiendo del tiro federal.
0: Sí, sí. Bueno, el tiro juega contra
1: Head Tennis. Sí.
0: ¿Sí? Bueno, y entre las publicaciones que sube la gente de Uncas Tennis Tour en el Instagram, menciona tiro pica la serie y palabras de Batata Deró, el capitán del equipo: somos los únicos que le ganamos a Goat. Goat fue el primero de la zona.
1: Así es.
0: Que
1: sí,
0: perdió una sola serie, precisamente frente al tiro. Entonces, se agrandó un poquito Batata. Somos los únicos que le ganamos a Goat. La tabla no dice nada. Nos motiva el mata-mata, dijo Batata. Y entre las claves que brinda la gente de Uncas Tennis Tour, menciona que para los jugadores de Ayacucho todas las categorías son parejas, como un punto fuerte. Bien. No hay 10 jugadores o 10 partidos que sean decisivos o que sean más ganadores y otros que por ahí vayan perdiendo todos los partidos. Dice, todas las categorías son parejas. Carlón es el más ganador con el 83% de efectividad.
1: Bien.
0: Bien, ha ganado mucho más de lo que ha perdido en las 4 series que ha disputado. A ver, esto no significa que haya jugado las 4 series o que haya jugado 4 partidos.
1: Claro.
0: Porque en alguna serie puede jugar más de un partido, puede jugar un single y un doble, puede ser un doble masculino y un doble femenino, puede jugar hasta 3 partidos. Puede que no haya jugado tampoco en las 4 fechas. Pero bueno, Carlón es el más ganador con el 83% de efectividad. Magnaterra y Cabrera son los comodines. Habla, ¿sí? Acá se refiere que por ahí cuando le falta alguno, ahí están y
1: ellos son
0: incompletos. Se motivan con los cruces de eliminación directa. Esto tiene que ver con otras series. Otras series. En el año pasado fue un Castings Tour, pero antes era el otro de los cardos, ¿era? Era otro el que organizaba. Bueno, y por otra, una frase de la música, Ayacucho siempre estuvo cerca, ¿sí? Haciendo referencia a la canción Rosario siempre estuvo cerca. Ayacucho siempre estuvo cerca, como diciendo, siempre estuvo en la pelea y cerquita de poder clasificar. Y vamos a leer, ya que estamos. Acá entre los comentarios, Ayacucho se la banca, dice alguno.
1: Sí, sí, los comentarios están por estar ahí.
0: Head Tennis Tandil, ¿tiene algo que decir? Esa es la pregunta.
1: Tuvo que decir.
0: Uncas Tennis Tour. Vamos Carlón, entre los comentarios. Grande Batata. Vamos a lo que menciona la página de Uncas Tennis Tour. Y después encima viene una foto de Agustín López de Armentia. Sí. Mostrando la elasticidad y lo largo que es el flaco, que tiene que poner la foto en dos partes porque no llegaba de lo estirado que estaba. Y en la publicación de Head pone los puntos, de Head Club, dice Head pone los puntos. Nosotros preferimos hablar en la cancha, dice el técnico de Head, el coordinador, el encargado del equipo de Head Tennis. Las claves. Las damas C son casi imbatibles. Atención,
1: tiro federal.
0: Ahí las damas C tienen un punto fuerte. Inés Valdés.

0: Viviani tiene una efectividad del 100%. O sea, ganó todos los partidos que jugó esta chica.
1: Un poquito más que lo que dijeron en el tiro federal.
0: Bueno, hay que ver. Siempre se puede perder un primer partido.
1: Obvio.
0: La dupla Iriberri-Vicente son un arma letal. ¿Sí? Atención al dobles de la categoría esa, no sé qué categoría es, pero atención al doble de tiro, porque ahí hay otro punto fuerte. En su torneo debut, porque es la primera vez que participan, en su torneo debut quieren dar el batacazo y tienen tremendos outfits. ¿Sí? Bueno, ahí no podemos meter, no podemos responder mucho ahí.
1: Tendría que ver algunos. A ver.
0: Bueno, ese será uno de los cruces de octavos de final. El otro es Treza de Tres Arroyos con la Cardoneta.
1: Sí, ¿sí? También.
0: Y bueno, por supuesto, después esperan para jugar los cuartos de final los que salieron en los tres primeros lugares de las zonas. En la zona A, esa fue la que participó el tiro. Primero terminó Goat, segundo Independiente y tercero Uncas. ¿Sí? Esos tres equipos esperan. Y por la zona B, Ferro fue el que clasificó primero. El otro equipo, no tengo el logo ahí. Y después hay otro equipo que terminó ahí en segundo y tercer lugar, que esperan para ver quiénes juegan las próximas fechas, ¿sí? Que serán los cuartos de final. En el caso de ganar el tiro, después le tocaría, contra el primero de la otra zona, que sería
1: Creo
0: Ferro.
1: Que sí.
0: Pero bueno, ahí no lo tengo confirmado. Bueno, mucha suerte para la gente del tiro mañana, que mañana y pasado, que van a tener mucha actividad esperando por el triunfo y seguir en competencia en el Uncas Tennis Tour. Bueno, ¿qué otro deporte nos queda pendiente?
1: Bueno, como decíamos, va a haber básquet, que fue lo que suspendió el fin de semana pasado, que es la Liga Regional de Desarrollo.
0: Claro, bueno, allí van los chicos a cargo de Josefina Gamietea y algún otro profe también del CEF número 32, porque son cuatro equipos.
1: Sí.
0: Mini, sub 13, sub 15, sub 17. Juegan a la mañana con Leones y a la tarde con Gimnasia.
1: Bien.
0: Así que tienen mucha actividad y bueno, van a estar con muchos partidos aprovechando el viaje jugando fechas. También hay duatlón este fin de semana. Es la primera fecha del campeonato de duatlón rural Los Tres Pueblos.
1: Sí, así es. Organizada por Kilómetro Infinito.
0: Exacto. El saludo para Adrián Po y toda la gente que trabaja con él. Pero bueno, en este fin de semana la primera fecha.
1: Sí, así es. Después están programadas otras fechas para un poco más adelante.
0: Claro, ahora es en Viboratá, después es en Vidal y Mar Chiquita. El duatlón rural tiene 4 kilómetros de atletismo, 20 de mountain bike y otros 4 de atletismo para cerrar la actividad.
1: 8 y media de la mañana, mueven tempranito.
0: Sí, mueven tempranito, sí.
1: Con un poquito de frío.
0: Bueno, depende. ¿Anuncian frío para el domingo o está?
1: No,
0: igual a las 8 de la mañana hace frío.
1: Es que a las 8 de la mañana va a ser frío, digamos.
0: Aparte,
1: ¿no?
0: Si los muchachos de Ayacucho van a competir, a ver si alguno vamos a ir a chumier. ¿Tenemos
1: y domingo
0: todavía?
1: Dan sol, pero mínima de 3 y máxima de 13.
0: Bueno, si va alguno de Ayacucho y empiezan a las 8 de la mañana, tienen que salir a las 6 de acá.
1: Bastante
0: de 5 y media a 6 para estar antes de la competencia, por supuesto, y calentar y hacer todo lo que corresponde. Bueno, a ver si tenemos entre los inscriptos algún ayacuchense para este fin de semana.
1: Puede ser que los ayacuchenses están en todos lados.
0: Sí, aparte,
1: se trata de duatlón.
0: Aparte, con la organización de Kilómetro Infinito suele haber ayacuchenses. No son muchos los que se dedican a esta actividad, pero bueno, va a estar Matías Cerviti.
1: Bien.
0: Está seguro, ya entre los anotados. Miguel Hidalgo. Miguel Hidalgo, padre, que estará participando también en su categoría. Bueno, a ver si hay alguno más. Estamos chusmeando todos los...
1: Sí, puede los aparecer siempre alguno más.
0: Sí, puede haber alguno más, pero no aparecen, por lo menos en los que vamos chusmeando ahora. Lo estamos chequeando ahí sobre la marcha. No, esos dos, sí. Entre los que tenemos anotados para este fin de semana. Pero acá había algunos más. Espere que yo miré de un solo lado.
1: Ah, de otro lado hay más. Bueno.
0: Porque hay...
1: ¿Y viste qué nos pasa? Que buscamos y después aparecen más. Siempre.
0: Claro,
1: más.
0: Y sí.
1: Siempre intentamos incluir a todos. Igual.
0: Porque, claro, hay algunos que son por dúos. O todos son por dúos, sí. Pero igualmente no me aparecen del otro lado, no. Ahí hay algunas individuales y hay algunas que son por pareja, pero bueno, no encontré más de los que mencionamos. Matías Cerviti y Miguel Hidalgo, entonces, inscriptos para este duatlón en Viborata. Bueno, nos queda, bueno, para el cierre algo del fútbol nacional, reiteramos lo del fútbol nacional.
1: Bien, como decíamos, empiezan ya las semifinales, digamos, en este caso, de lo que es la Liga Profesional.
0: Exactamente. No sé si discusión, pero sí muchos enfrentamientos dialécticos más que nada,
1: sí.
0: Con respecto a lo que han favorecido o no para Rosario Central. Lo cierto es que mañana juegan una de las semifinales, River y Rosario.
1: Sí, es 19:30.
0: Lindo partido para mirar, así que esperemos que se desarrolle dentro de lo normal y que tengamos un buen partido de fútbol. Y que gane el mejor, pero
1: claro.
0: Después, más allá de eso, discusiones en el fútbol.
1: Siempre.
0: Hay siempre, va a seguir habiendo.
1: Y más en el fútbol argentino.
0: Bueno, sí, en el fútbol argentino. No es el único, hay discusiones en todos lados, pero bueno, después, sí, yo, a ver. Si en algo coincido con Milito, es que en el fútbol argentino tiene que haber algún cambio.
1: Sí, ahora, claro.
0: Lo que no coincido es que Milito lo diga ahora que se vio perjudicado.
1: Y bueno, viste.
0: ¿Por qué no lo dijiste antes? Si el fútbol argentino no está mal desde este sábado.
1: ¿Y cuando María seca el pozo?
0: Claro, entonces en eso no coincido. En las formas o en los momentos.
1: Sí, hasta que te pasa tenés que decir algo.
0: Porque.
1: Yo creo más que nada en las formas de poder decidir, ¿no?
0: Sí, bueno. Ahora, coincido, sí, que hay que cambiar algo. Yo, para mí, no me gusta este tipo de torneo, no me gusta un campeonato de 30 equipos, pero no es que lo digo ahora, lo vengo diciendo desde que, que están los 30 equipos. Después tampoco le doy demasiada importancia, porque nosotros acá no nos dedicamos mucho al análisis de fútbol nacional. Pero bueno, mañana River Rosario y el domingo...
1: 17 horas, Argentino Junior Belgrano, ¿no?
0: Bueno, muy bien, llegamos al final. El domingo tenemos la transmi del fútbol con Sarmiento Unicen acá.
1: Así es.
0: Atlético que va a jugar con el líder Ferro. Defensores que va a jugar con el tercero Gimnasia. Y Estrada que viaja a Benito Juárez para jugar con Alumni. Nos despedimos, Marcos. Será hasta el lunes con usted ahí en los controles. ¿Está el domingo para presión técnica o no?
2: En teoría.
0: Viene.
2: Pasita a pasita ahora.
0: Ah, bueno, claro. Bueno. No tenemos streaming ahí, ¿no? Porque acá me tengo que venir bien arreglado porque tenemos streaming, pero allá a la cancha me puedo ir como
2: no,
0: siempre.
2: No, allá a la cancha todavía puedo ir como siempre.
0: Bien, listo.
2: Bueno,
0: ¿cuándo saliste, hermano? No, bueno, tampoco es, pero hay que venir. Ahora antes de venir para acá, pienso. Che, esto como no tengo una manchita en el blog.
1: No sé cómo se sacan acá.
0: Claro, bien. Bueno. Nos vemos, será hasta el lunes, muchas gracias.
1: Nos vemos.